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Hola, ¿qué tal? Buenos días, amigo y amiga. Aquí estás con Paqui Castaño y estás en un café con fe. ¿Y dónde estamos? Pues mira, estamos aquí en La Línea, en Radio Vida. Y estoy hoy muy bien acompañada y además estoy contenta de ver a mi amiga Emily, de Canadá. Casi nada, ahí cerquita está. Y nada, estamos aquí contigo para pasar un ratito agradable, para compartir un poquito de lo que, de alguna experiencia vivida, ¿no? Nunca hablo de algo que no haya vivido yo, ¿no? O de cosas muy normales de la vida. Y tú sabes que este programa siempre le pongo un nombre, ¿no? Y hoy le he puesto un título que lo podría cambiar por otros muchos, ¿eh? Le he puesto Haciendo Memoria, pero puede ser rememorando, recordando, en fin, le puedes poner lo que tú quieras, pero yo le había puesto Haciendo Memoria. Estoy muy contenta de estar contigo, como te he dicho anteriormente. También te quiero dar el número de teléfono del programa por si tú quieres mandar un mensajito y también te puedo decir dónde no, cómo puedes ver o cómo puedes no ver, sino cómo puedes oír no solamente mi programa, sino todos los programas que se hacen aquí en Radio Vida. Está en el 95.1 y puedes mandar WhatsApp al 619-25-45-25. También nos puedes oír por youtube.radiovida-tv, por Instagram, @radiovida-oficial y por Facebook, Radio Vida Cádiz. Así que fíjate tú todas las opciones que tienes para poder oír Radio Vida. Y bueno, lo dicho, aquí estamos en un café con fe. La fe que no nos falte, porque el día que nos falta la fe, mal vamos. Y ya te digo, el programa se llama Haciendo Memoria. Estaba yo, os digo cómo me vino este programa. Pues iba yo en el coche conduciendo y de pronto estaba yo pensando, hay que ver todas las cosas buenas que ha hecho Dios en mi vida, ¿no? Y empecé a pensar eso y yo dije, esto es un programa. Porque así se me vienen muchísimos programas de pensamientos que tengo en cualquier sitio y de ahí saco un programa. Así que, Haciendo Memoria. Tú sabes que el ser humano está lleno de recuerdos. Tenemos recuerdos desde que somos pequeños que alcanza nuestra mente a comprender los recuerdos y acordarnos de ellos, ¿no? Pues tenemos muchísimos recuerdos. La vida está hecha de los recuerdos, de lo que hemos vivido, de lo que hemos pasado. Y los recuerdos pueden ser de dos maneras. Pueden ser buenos o malos. Y nos evocan, normalmente los recuerdos nos evocan los momentos que hemos vivido, nos recuerdan a personas, lugares, en fin. El recuerdo te lleva a un montón de sitios. Los recuerdos buenos, ¿qué te traen? Pues te traen alegría, también nostalgia de ese momento, de ese tiempo. Añoramos incluso a las personas que recordamos, las situaciones que estábamos con ese tipo de personas, ¿no? Los momentos que hemos compartido con ellas. Así que los recuerdos buenos, cuando tú tienes un buen recuerdo en la mente, parece que estás viviendo ese momento, ¿verdad? Te acuerdas, incluso te acuerdas cómo ibas vestida, te acuerdas con quién estabas, lo que habías comido, en fin, todas esas cosas traen los recuerdos. Y es como una foto. Cuando tú miras una foto, ¿qué te pasa? Que tú dices, mira, ese día que estaba, ¿te acuerdas que estuvimos aquí y que yo llevaba aquel de vestido puesto que me compró abuela? Y empiezas a tirar de los recuerdos y te vienen todas esas cosas que has pasado, ¿no? En ese momento. Que son momentos entrañables, porque los buenos recuerdos normalmente son momentos vividos entrañables que nos traen como, uy, qué bien lo pasamos ese verano, ¿no? En fin. O una canción, también una canción te lleva, a mí me encanta la, antes había aquí un programa, no sé si todavía lo tenemos, que es Un Recuerdo Hecho Canción, algo así se llamaba, me parece, ¿no? Cuando tú escuchas una canción y te recuerda, pues a un momento, a una persona, a un novio que tuviste, o a tu, yo qué sé, un día que saliste a bailar, o un día que fuiste a un cumpleaños y pusieron esa canción, en fin. Los recuerdos buenos son increíbles y te ayudan mucho, porque te alegran la vida, te alegran la vida. Pero la moneda siempre tiene dos caras, así es la vida. Y también tenemos recuerdos malos. ¿Qué pasa con los recuerdos malos? Pues que traen tristeza, incluso de un recuerdo malo puedes llegar hasta a llorar, ¿no? Porque a veces te recuerda de una persona que ha fallecido, que ya no está, un mal momento vivido, una enfermedad de alguien, una separación. Es decir, que los malos momentos te traen tristeza también, sobre todo cuando han sido pérdidas, ¿no? Pues trae mucha, mucha tristeza, ¿no? Pero están ahí y forman parte también de nuestra vida. Y esos recuerdos, tanto sean buenos como sean malos, forman parte de lo que somos hasta el momento que estamos viviendo, ¿no? Y son importantes. Y Dios lo ha querido así, que el hombre tenga recuerdos, porque qué pena sería no poder acordarte de lo que has hecho el año pasado o hace 4 años, pero tenemos esa facilidad que Dios nos ha dado en la mente de recordar hasta cuando cosas que hemos pasado de pequeño, porque hay niños, y a mí me ha pasado, de acordarme de cosas de cuando yo era muy, muy pequeña. Y bueno, como ya estamos entrando en materia, te quiero dejar ahora con un espacio musical, con una canción para que te vayas amenizando, ¿vale?

0: Bueno, amigo y amiga, si te acabas de conectar con nosotros, pues estás aquí en Radio Vida, en el 95.1, con Paqui Castaño, como te dije anteriormente, en un café con fe. Un café, tomándote un café, un té. Yo he puesto un café, pero te puedes tomar lo que quieras, una manzanilla, lo que te dé la gana, pero siempre que tengas fe, que no te falte, eso que no te falte. Luego ya tú puedes cambiar el café por lo que tú quieras. Estamos hablando de los recuerdos que forman parte de nuestra vida y que los recuerdos son buenos o malos. Los buenos nos traen una satisfacción y nos traen una sonrisa. Porque yo te estoy hablando de los recuerdos, estoy pensando en los recuerdos buenos y eso me trae una sonrisa. No quiero que tú estés triste en esta mañana, quiero que tú estés alegre. Pero toda esta reflexión de los recuerdos es para llevarte a la parte, diríamos, central de lo que yo te quiero compartir esta mañana, lo que quiero compartir contigo, ¿no? Que es hacer un buen ejercicio y es recordar y enumerar todo lo bueno que Dios ha hecho en mi vida y en la tuya. Que yo sé que es muchísimo, lo sé. Para traer estos recuerdos a tu memoria, previamente tienes que caminar con Dios, ¿no? Tienes que tener una relación con Dios, porque el hombre por sí mismo los recuerdos los trae, bueno, y se los achaca, pues bueno, a que la vida es así, que son casualidades, que te ha tocado vivir cosas buenas y cosas malas, pero cuando tú tienes una relación con Dios, cuando tú caminas de la mano de Dios, cuando Dios es el eje de tu vida, ¿no? Y es la persona central de tu vida, tú sabes que todo lo que te ha pasado, todo, todo, todo en tu vida, es porque Dios lo ha permitido y Dios lo ha querido, tanto lo bueno como lo malo, y siempre es con un propósito, con una enseñanza, para bien. Los buenos recuerdos, pues nos traen gozo, nos traen alegría, nos hacen ser agradecidos, porque han sido cosas muy buenas. Pero es que las cosas que no han sido tan buenas, también han tenido una enseñanza para nosotros y hemos sabido aprovecharlo. Y con Dios siempre lo sabemos aprovechar. Siempre aprovechamos esos recuerdos. Así que lo que yo te estoy llevándote es esto, que hagamos un recuerdo, que podamos enumerar, podamos pensar, reflexionar y recordar todas las cosas buenas que ha hecho Dios en nuestras vidas, ¿no? Porque a veces, y sobre todo en el diario vivir, entramos en una dinámica que muchas veces por los problemas de ese mismo día, no es que llevemos problemas grandes, pero en el mismo día tú te encuentras con diferentes circunstancias y a veces son difíciles o te ponen de mal humor o te ponen así o te ponen tristona o te das cuenta o te decepciona de las cosas que te han pasado en ese día o te están pasando. Y al final del día, pues a lo mejor estás un poco como, diríamos, de bajón, ¿no? Y muchas veces es importante hacer este ejercicio, ¿no? Enumerar todo lo bueno y pensar en todo lo bueno. Porque cuando tú piensas en todo lo bueno y te acuerdas de tanto bueno que ha hecho Dios en tu vida, son tantas cosas de lo que Dios ha hecho, por lo menos yo pienso en mi vida, y yo sé que también en la tuya, que Dios ha traído a mi vida tantas cosas y me ha dado tantos regalos y ha tenido tantos detalles. Yo te podía decir que te trae esperanza, te trae amor, te trae consuelo, te da la provisión, alegría, gozo, paz, en fin. Si te pones a enumerar, no habría libros para apuntar tantas cosas que Dios ha hecho en tu vida. La salud, guarda a tu familia, ves a tus hijos sanos, no sé, puedes abrir los ojos y ver la naturaleza. Yo, por ejemplo, que estaba pensando, el otro día me estaba duchando y estaba pensando, porque tengo problemas con los ojos, y yo dije, gracias Señor, pero veo, ¿no? A pesar de mis problemillas con los ojos, veo, ¿no? Entonces, de las circunstancias y de las situaciones difíciles, recordar y enumerar las cosas buenas que Dios ha hecho por nosotros, ¿no? Que ha sido mucho. Y esto nos ayuda mucho para estar agradecidos. ¿Y qué pasa con estar agradecido? Que estar agradecido, pues nos trae alegría en el corazón, alegra el espíritu. Y al estar agradecido, tienes mejor, como que tienes mejor ánimo, mejor humor. Cuando tú estás triste, desagradecido, viendo nada más que la falta, ¿qué te trae? Mal humor, te trae tristeza, estás con tu actitud no es la correcta. Así que ahí vamos. Vamos a lo más importante, que es recordar todo lo que Dios ha hecho en tu vida. Y mientras que tú recuerdas o haces un poco una reflexión sobre lo que te estoy diciendo, yo es que la he hecho ya, ¿eh? No es que te estoy soltando un rollo, yo lo he hecho. No he alcanzado no puedo alcanzar a ver todo lo que ha hecho en mi vida. Sé que lo ha hecho, pero sería mucho que apuntar. Pero mientras que tú haces esa reflexión o lo piensas un poquito lo que te estoy diciendo, te dejo con otra canción que también te va a alegrar el alma, ¿eh? Porque tú sabes que las canciones alegran el alma.
1: 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Piensas que al decirlo es porque todo se derrumbó para ti. 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

0: Bueno, aquí estoy de vuelta contigo en un café con fe. Tu amiga Paqui Castaño, en Radio Vida, en el 95.1. Te quiero volver a recordar el número de teléfono donde nos puedes mandar un WhatsApp al 619 25 45 25. Y cualquier sugerencia, cualquier tema que quieres que toquemos o algo que no estés de acuerdo, lo que tú quieras. Todo siempre con respeto y con cariño se puede decir, ¿verdad? Y ya sabes, estamos hablando de los recuerdos, estamos hablando de que el hombre está hecho de recuerdos, que en nuestra mente, en nuestro corazón, ahí hay cabida para muchos recuerdos vividos, para muchos momentos vividos en la vida, que hay recuerdos malos y recuerdos buenos, que lo más importante, sobre todo, y a lo que yo te animo, es que invites a Dios en tu vida y entonces los recuerdos van a adquirir todavía una visión diferente, tanto los buenos como los malos, porque ya hemos hablado de que hay malos recuerdos. Eso es así, la vida es así. No todos los días sale todo perfecto, ¿no? Pero cuando Dios está en nuestras vidas, cuando caminamos de la mano de Dios, cuando hemos hecho a Dios partícipe de lo que somos y lo tenemos aquí en nuestros corazones, porque Dios está muy cercano de nosotros, no es algo que está ahí, que es una cosa que está ahí en el aire, no como muy etéreo, ¿no? Sino una cosa muy real. Dios es muy real en nuestras vidas, en lo que un día lo aceptamos. Así que yo te animo a que tú puedas tener esta relación con Dios, y cuando tú tienes esa relación con Dios, enumerar, recordar todo lo bueno que ha hecho Dios en tu vida, te trae mucho bienestar. Estar agradecido, como te decía anteriormente, es muy bueno para la vida de uno, y en los tiempos que corren más, porque siempre estamos escuchando malas noticias, la gente peleándose en la carretera, se discute por todo, la gente está muy así con los nervios a flor de piel, ¿no? Entonces, estar agradecido y enumerar y recordar todo lo bueno que tenemos en nuestras vidas, pensando que es Dios el que produce eso en nosotros, ¿no? Y también saber que lo malo que a nosotros nos pasa, o los recuerdos que hemos vivido que no han sido tan agradables, yo los tengo, como tú los tienes que tener, como cualquier ser humano, con Dios tienen un propósito y una enseñanza, y nos ayuda a cambiar cosas, a mejorar, a no volver a caer en esas mismas cosas. Y hemos sacado algo de esos recuerdos también malos, pero sobre todo lo que yo te quiero animar en esta mañana es que experimentes en tu vida, al que lo haya experimentado como yo, pues que sigamos haciendo este ejercicio de recordar y enumerar todo lo bueno que Dios hace cada día en nosotros y todo lo que ha hecho, lo que está haciendo y lo que sabemos que hará. Y le damos gracias por eso. Y al que no, que lo experimente, porque Dios le puede dar otro sentido completamente a tu vida, ¿no? Como lo ha hecho en la mía. Y bueno, decirte también, que no quiero que se me quede aquí en el tintero, el ser agradecido influye mucho en lo emocional, en lo espiritual, incluso en lo físico, porque lo dicen los psicólogos, ¿no? Y los estudiosos, yo creo que es verdad, vamos, lo creo, que muchas veces cuando tú tienes mal humor, cuando tú tienes mucho resentimiento, cuando tú tienes queja en tu corazón, todo eso influye, te pueden dar dolores, te pueden dar problemas de estómago, está comprobado científicamente también. Así que el estar agradecido trae muchísimos beneficios, y estás agradecido cuando recuerdas que incluso de lo malo ha sacado una buena enseñanza. Así que, y de lo bueno, pues ni te digo. Así que este programa va llegando ya a su final, y como siempre te quiero dejar con un versículo bíblico. En esta ocasión he buscado dos. Había un montón sobre esto de enumerar. Había muchísimos versículos que podían entrar en este tema que hemos tocado, pero yo me he quedado con dos, que están en los Salmos, son muy cortitos. Te voy a leer el primero, el Salmo 40, en el versículo 5. Siempre te animo a que leas este versículo dentro del contexto, es decir, dentro del capítulo 40. Y dice así: has aumentado, oh Jehová, Dios mío, tus maravillas y tus pensamientos para con nosotros. No es posible contarlos ante ti. Si yo anunciare y hablare de ellos, no pueden ser enumerados. Si yo me pongo a pensar lo que Dios ha hecho en mi vida y enumerar uno por uno cada cosa, cada detalle, porque a veces son pequeños detalles, otras veces son grandes cosas, no podría, no habría libros. Y después, en el Salmo 73, en el versículo 28, dice: pero en cuanto a mí, el acercarme a Dios es el bien. He puesto en Jehová, el Señor, mi esperanza, para contar todas tus obras. Y te compartía esto porque los beneficios de acercarse a Dios. Si tú no te has acercado nunca a Dios, te animo desde aquí que lo hagas, porque hay unos beneficios. Este Salmo también, te digo lo mismo, me gusta siempre, cuando digo un versículo, porque si no sería muy largo leerlo todo, pero siempre las cosas hay que meterlas dentro del contexto. Pero es muy importante también este versículo, me gusta mucho. Pero en cuanto a mí, el acercarme a Dios es el bien. El acercarte a Dios te va a traer un bien, un beneficio. He puesto
1: En Jehová el Señor mi esperanza. Pon tu esperanza en Dios. Cuando ponemos nuestra esperanza en Dios, es otro mundo, es otra cosa. Nos pueden pasar cosas difíciles, momentos muy delicados, pero hay una gran diferencia. Te lo digo por experiencia. Para contar todas tus obras y contarás todo lo bueno que ha hecho Dios en tu vida. Eso está garantizado. Eso te puedo decir que es así, porque no es una cosa que yo no haya vivido. Lo he vivido, y como yo, muchísimas personas. Así que te dejo con estos dos versículos que son tan bonitos, Salmo 73, 28 y Salmo 45. Y te animo que lo leas. Son salmos muy bonitos. Yo cada día leo un salmo. Aparte de mi lectura bíblica, siempre tengo un salmo que yo leo. Te dejo con este buen sabor de boca. Acércate a Dios para poder enumerar todas las cosas buenas que Él ha hecho por ti y todo el bien que tú tienes al acercarte a Dios. Y a los que estamos en Él, pues no, me animo también y te animo a ti a que nunca olvidemos todos los beneficios y todo lo bueno que ha hecho Dios en nuestras vidas. Y así te dejo con un saludo muy cariñoso y nos vemos muy pronto. ¡Hasta luego!

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1: Y que la paz que viene de Cristo gobierne en sus corazones. Pues como miembros de un mismo cuerpo, ustedes son llamados a vivir en paz. Y sean siempre agradecidos. Colosenses 3:15. Que la paz de Dios gobierne y sean siempre agradecidos. Dos de mis nietos, de 6 y 9 años en aquella época, se estaban peleando. Palabras furiosas iban y venían. Finalmente los interrumpí. Carson, dime una cosa que te guste de Ryan. Solo una. Le tomó cierto tiempo antes de que pudiera pensar en algo, pero por fin admitió. Bueno, él me ayuda a patinar. No logro recordar si a Ryan se le ocurrió algo o no, pero dejaron de discutir. Es casi imposible permanecer enfadados con alguien cuando estás intentando recordar algo que te gusta en esa persona. El apóstol Pablo lo sabía cuando escribió a los Colosenses, y que la paz que viene de Cristo gobierne en sus corazones. Pues como miembros de un mismo cuerpo, ustedes son llamados a vivir en paz, y sean siempre agradecidos. El enfado y el agradecimiento son casi mutuamente exclusivos. No puedes enojarte con alguien y sentir gratitud por ella al mismo tiempo. Pablo estaba diciendo que la paz de Cristo sea el árbitro en vuestras disputas. Cuando pensamos en la paz, visualizamos un lago en perfecta calma. Sin embargo, el predicador Campbell Morgan decía que el término bíblico que se usa para la palabra paz no es una de quietud, en la que no hay ningún movimiento en absoluto. Es el final de la lucha y del conflicto. Esa persona con la que estás enojada ahora mismo, ¿no hay una sola cosa en ella por la que no te sientas agradecida? Tal vez tengas que pensarlo mucho hasta que se te ocurra algo, pero si lo haces, tu enfado empezará a apaciguarse. ¡Inténtalo!
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0: La poetisa Maya Angelou escribió una vez: el anhelo por regresar al hogar vive en todos nosotros, el lugar seguro donde podemos ir tal y como somos y no ser cuestionados. Esto es Pautas para Vivir. La Biblia contiene un relato muy conocido sobre el regreso a casa. Jesús contó la historia llamada la parábola del hijo pródigo. El mensaje es que cada uno de nosotros es tan precioso que, a pesar de haber rechazado el amor de Dios por nosotros, Dios se llena de alegría cuando nos volvemos hacia Él. Él es el hogar que todos anhelamos, pero a menudo pensamos que no podemos venir a Él hasta que seamos justos o religiosos. Rich Villodas expone el mensaje general de la Biblia, que dice que se puede resumir en cuatro fases que se repiten a lo largo de sus páginas. Te amo, yo estoy con ustedes, no tengan miedo, pueden volver a casa. El hijo rebelde de la parábola decidió rebajarse para ser un sirviente en la casa de su padre. Todavía estaba lejos, dice la escritura, cuando su padre lo vio y se compadeció de él, salió corriendo a su encuentro, lo abrazó y lo besó. El hijo ni siquiera tuvo que arreglarse, su padre le proporcionó una túnica, un anillo y sandalias. Tampoco tenemos que arreglarnos a nosotros mismos antes de volver a casa. ¿Se ha alejado de Dios hoy? Vuelva a casa.
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4: Gracias por su sintonía, estimado oyente. En esta edición de Momento Decisivo, pasamos a la segunda parte de la lección que he titulado Deje la luz encendida. No nos referimos a la luz eléctrica, desde luego, sino a la exhortación que el apóstol Pablo nos da en la Carta a los Efesios, de que andemos como hijos de luz. 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Gracias por su sintonía. Pues bien, abramos nuestra Biblia y nuestro corazón y concluyamos nuestra consideración del tema. Deje la luz encendida.

0: quiere decir ir en pos de la justicia, perseguir lo recto y bueno, buscarlo, perseguirlo. Significa nadar contra la corriente de las tinieblas en este mundo y perseguir aquello que no está a un alcance fácil. Eso es un desafío, ¿verdad? Nos levantamos cada día y la marejada que viene contra nosotros como cristianos empieza a caernos encima al rayar el día. Usted va a buscar su café y si no presta atención, algo le saldrá al paso y usted le hará frente. La Biblia dice que la manera de lidiar con eso es que usted persigue la justicia, persigue lo bueno, hace las cosas que Dios le ha llamado a hacer, no con una actitud pasiva, ni callada, ni casi, sino de manera total. Persigue a la justicia. No sé lo que eso signifique para usted, sé lo que significa para mí, y es que uno no simplemente espera que algo malo no suceda, sino que hace algo bueno que Dios le ha llamado a hacer, y está a la ofensiva. Nunca me ha gustado jugar como defensa, de todas maneras. Prefiero estar en la ofensiva. ¿Y usted? La Biblia nos dice que en ocasiones tenemos que hacer algo de defensa. Pero debo decirles que no se habla mucho en cuanto de tomar la ofensiva. Parece que simplemente dejamos que en la oscuridad nos caiga encima. La injusticia está muy cerca, pero la justicia hay que perseguirla. Primero de Crónicas, capítulo 28, versículo 9 dice, si lo buscas, Él te dejará que lo encuentres, pero si lo abandonas, Él te rechazará para siempre. Pablo escribe, ni presenten los miembros de su cuerpo al pecado como instrumentos de iniquidad, sino preséntense ustedes mismos a Dios como vivos de entre los muertos, y sus miembros a Dios como instrumentos de justicia. Romanos 6:13. Y Juan dice, si saben que Él es justo, saben también que todo el que hace justicia es nacido de Él. 1 Juan 2:29. Nuestra relación personal con otros es bondad. Nuestra relación personal con Dios es justicia. Y Pablo menciona luego la verdad. Eso es nuestra relación con nosotros mismos. El fruto de la luz es verdad. Esto tiene que ver con honradez, fidelidad, confiabilidad e integridad. Esto es la luz como opuesto al engaño e hipocresía de las tinieblas. Cuando uno anda en la luz, anda en la verdad. Cuando anda en la luz, deja que la luz brille como realmente es. No se avergüenza porque están andando en la verdad. Y la luz da testimonio de eso. Si estamos andando en la luz, nuestra palabra será veraz. Nuestra palabra será nuestra fianza. Lo que decimos será igual a cómo vivimos. No habrá conflicto entre nuestra persona exterior y nuestra persona interior. La Biblia dice que debemos tener integridad. ¿Sabe lo que quiere decir integridad? Integridad proviene del vocablo integral, que significa uno. Quiere decir que uno es el mismo donde quiera que esté. No sea una persona el domingo y otra persona durante la semana. Sea usted en Cristo andando en la luz todo el tiempo. No tenga una segunda vida. Tristemente, hay muchos que viven una doble vida. Vienen a la iglesia, cantan los himnos, escuchan el mensaje. Si solo se sabría eso, uno diría, en verdad está andando en la luz. Pero si supiera el resto de la historia, la verdad es que no están andando en la luz. Tal vez estoy hablándole a usted hoy. No, no he leído sus cartas, ni sé lo que está pasando en su vida. Pero el Espíritu Santo, utilizar la palabra de Dios para convencernos de que puede ser que con una parte de nuestra vida estamos andando en la luz, pero también nos cuidamos de conservar algo de tinieblas, aquí y allá. La Biblia dice que no podemos hacer eso. Usted debe estar en la luz o en las tinieblas. Así que tenemos una nueva descripción. No somos lo que fuimos antes, somos personas distintas. Tenemos una nueva dirección, estamos andando en la luz y también tenemos un nuevo deseo. Efesios 5, versículo 10. Examinen qué es lo que agrada al Señor. Esto tiene que ver con nuestro crecimiento continuo en la luz. La Biblia dice que debemos estar aprendiendo mientras andamos. ¿No le parece interesante cuántas personas se ve que van caminando y tienen los audífonos en las orejas? ¿Qué es lo que están haciendo? Están andando y aprendiendo. Probablemente tiene música en sus oídos. Yo no uso mis audífonos cuando camino con el propósito de aprender. Los uso para sobrevivir y así no pienso en que estoy caminando. Lo hago para no pensar que mis piernas no me responden como solían cuando camino. Pero la Biblia dice que cuando uno anda en la verdad, está andando y aprendiendo. ¿Y qué dice que es lo que está aprendiendo? Está aprendiendo lo que agrada al Señor. Mientras más anda usted con el Señor, más sabe lo que le gusta a Él y lo que no le gusta. Es lo mismo con su esposa. Es decir, si usted ha estado casado todos los años que yo lo he estado, ni siquiera tengo que preguntárselo a mi esposa. Simplemente la miro y ya lo sé, es la expresión, lo sé. Me encanta eso y lo siento. ¿Y por qué es eso? Pues bien, hemos estado juntos por largo tiempo y nos hemos amado el uno al otro por largo tiempo y continuamos haciéndolo a un nivel más hondo. Es lo mismo en cuanto a Dios. Mientras más conoce usted a Dios, más sabe lo que le agrada a Dios. Mientras más lea su palabra, más quiere ser lo que Él quiere que usted sea. Así que la Biblia dice que al andar, busque lo que agrada al Señor. Cuando uno lee la verdad, está a la vez andando y aprendiendo. Mientras más anda usted con el Señor y lee su palabra, más sabe lo que le agrada y lo que no le agrada al Señor. Al escribirles a los filipenses, Pablo expresó este deseo por ellos. Yo he aprendido de memoria este pasaje y me encanta. Y esto pido en oración. Que el amor de ustedes abunde aún más y más en conocimiento verdadero y en todo discernimiento. Y ahora observen esto a fin de que escojan lo mejor. Filipenses 1, 9 a 10. Pablo dice, pido en oración que ustedes anden de tal manera que puedan escoger lo mejor. No dijo que escojan las cosas que son buenas. Para mí resulta interesante que conforme uno anda en la vida cristiana, siempre está avanzando en la dirección en que uno tiene que tomar decisiones entre lo que es bueno y lo que es mejor o excelente, ¿verdad? A veces hay cosas buenas que están en competencia las unas con las otras. ¿Debo hacer esto o debo hacer lo otro? Al andar con el Señor, Él empieza a darle a uno una comprensión intuitiva de que estas dos cosas son buenas, pero que esa otra es mejor. Estas son buenas, pero aquella es excelente. Así que sigo lo excelente. Pablo lo pide en oración que estos creyentes aprendan cómo andar y hacer las cosas que Dios aprueba. Permítame preguntarle, ¿está usted buscando a la voluntad de Dios para su vida? Muchas personas con quienes he hablado tratan de hallar el mínimo común denominador de la experiencia cristiana. ¿Con qué puedo apenas aprobar? En lugar de procurar con diligencia saber lo que el Señor realmente quiere que haga, de modo de dedicarme a eso y hacerlo de corazón. El criterio para juzgar lo que es permitido en nuestras vidas es si la conducta es aceptable al Señor. Hubo una campaña popular hace años con el lema, ¿qué haría Jesús? Tenía mis reservas, pero me encanta la frase. A veces es bueno preguntar eso. ¿Se sentiría Jesús cómodo en esta situación? Todos los días al levantarse decida que Jesús y usted van a vivir esta vida juntos. No le lleve a lugares en donde él se sentiría incómodo. Usted pregunta, ¿qué quiere decir eso? No me haga esa pregunta, porque usted sabe lo que quiere decir. Usted sabe en qué lugares se siente incómodo y en los cuales Jesús también se sentiría incómodo. Así que una nueva descripción, no soy lo que antes era, sino que soy otro. Nueva dirección, andando en la luz, un nuevo deseo, hallar lo que Dios quiere que haga. Y ahora, una nueva distinción. Efesios 5, versículo 11. Y no participen en las obras estériles de las tinieblas. La palabra griega que se traduce participar quiere decir intervenir en algo junto con otros. Lo que Pablo está diciendo es que cuando uno anda en la luz, no se deja atrapar para trabajar junto con los que están andando en las tinieblas. Esa es una fórmula mala. Estoy andando en la luz y entonces decido trabajar junto a otros que están en tinieblas. Es imposible ser cristiano y no estar en el mundo, pero aquí se nos hace acuerdo que en tanto que estamos en el mundo, no debemos ser del mundo. No podemos evitar que los que nos rodean estén envueltos en las cosas de este mundo y las tinieblas. Debemos, con todo, amarlos y ministrarlos, pero no podemos participar con ellos. Ese es el significado de esta amonestación. Como creyentes, debe haber una distinción en nosotros y los que no lo son. En nuestro esfuerzo por identificarnos con las personas que estamos tratando de alcanzar con el Evangelio, nunca debemos cruzar la línea, participando con ellas en las obras estériles de las tinieblas. A veces uno entabla amistad con personas que son, bien sea personas buscando la fe o son jóvenes en la fe, y uno quiere ministrarles, ayudarles. En su ocasión he preguntado, ¿qué estabas haciendo con aquel amigo en la cantina? Y en efecto me han contestado, estoy tratando de ganarlo para Jesús. Lo comprendo, pero eso no es excusa para hacer lo que él hace. Muchos piensan, solo necesito retroceder un poco a lo que están haciendo, por un tiempo. Tengo que tratar de entenderlos y oír sus chistes sucios y todo lo demás, y ser su amigo. Pero déjeme preguntarle la verdad. Cuando usted hace eso, ¿a qué los está llevando? ¿Está atrayéndolos a quién es usted? ¿Quién quiere ser así? ¿Usted está diciendo que es algo que en realidad no está viviendo? No. La Biblia dice que cuando uno se convierte a Cristo, hay una distinción que tiene que mostrar. Y cuando se trata de los que profesan ser seguidores de Cristo y practican las obras de las tinieblas, Pablo nos dice en términos inequívocos cuál debe ser nuestra actitud. Voy a leerles un pasaje de las Escrituras y debo decirles que he leído este pasaje muchas veces, pero nunca lo leí con el significado que hallé allí al estudiar para este mensaje. Me imagino que usted pensará lo mismo. Primera a los Corintios, capítulo 5, versículos 9 al 11. En mi carta les escribí que no anduvieran en compañía de personas inmorales. No me refería a la gente inmoral de este mundo, o a los codiciosos y estafadores, o a los idólatras, porque entonces tendrían ustedes que salirse del mundo, sino que en efecto, les escribí que no anduvieran en compañía de ninguno que, llamándose hermano, es una persona inmoral, o avaro, o idólatra, o difamador, o borracho, o estafador. Con esa persona ni siquiera coman. Ahora, permítame explicarle lo que dice. Crecí en una iglesia bautista y mi padre era pastor bautista y teníamos algo que llamaban separación. Siempre pensé que separación quería decir que uno no pasa el tiempo con personas que son malas y que no son cristianas. Así es como usualmente se enseñaba. ¿Eres un cristiano separado? ¿Qué quiere decir eso? ¿Estás andando por la senda derecha y estrecha y ni siquiera hablas con las personas malas que no asisten a la iglesia? Pero Pablo corrige esto. Dice, no. No estoy diciéndoles que no deben tener ninguna interacción con ellos. Lo que estoy diciendo es que si alguien aduce ser cristiano y está en la iglesia pero vive de esa manera, no interactúen con ellos, ni siquiera coman con ellos. Usted dice, vaya, ¿por qué? Porque cuando alguien dice ser cristiano pero vive como el no cristiano, su participación con ellos no solo aprueba lo que están haciendo, sino que también lo pone en la posición de ser influidos por ellos, de tal manera que lo arrastrarán en la misma dirección. Quiero hacer esta aplicación porque hay muchos que tienen hijos en alguna escuela cristiana. Solía decirles a los padres, cuando vienen a la escuela o colegio de nuestra iglesia y traen a sus hijos, no se limite a respirar hondo y decir, pues bien, ya está, y piensan, ya no tengo que preocuparme por ellos. Están asistiendo a una escuela cristiana. Será mejor que se preocupe mucho por ellos, incluso si están en una escuela que dice ser cristiana. Esto es lo que sé. Las escuelas y colegios cristianos no están llenas de niños y niñas cristianas. Hicimos una encuesta en nuestras instituciones y hallamos que el 80% de alumnos no asisten a la iglesia evangélica el domingo. Pero este es el punto. Si usted matricula a sus hijos en una escuela que se llama cristiana, pensando que todos los que asisten a esa institución son cristianos, está disponiendo a sus hijos para un fracaso. Porque si algún alumno en realidad quiere andar con Jesús en su adolescencia, y si en realidad quiere destacarse por el Señor, estará en la minoría, incluso en la mejor escuela cristiana que jamás hallará. Y esto es lo que Pablo diría. Muchachos y muchachas, si asisten a una escuela o colegio cristianos, asegúrense de que sus amigos son verdaderamente cristianos y no pasen el tiempo con quienes solo dicen que son cristianos. Simplemente porque están en una escuela o colegio cristiano no quiere decir que son cristianos. Y por cierto, si son cristianos y están en una escuela o colegio cristiano y tal vez no están viviendo por Cristo, no pases tiempo con ellos. Usted dice, vamos, Pastor Jeremiah, eso no es muy amable. No, simplemente es muy bíblico. Lea ese versículo otra vez cuando esté en casa y vea si puede hallar alguna manera diferente de mirarlo. Esto es lo que dice. Debemos preocuparnos más por aquellos que dicen ser cristianos y están viviendo como no cristianos que por aquellos que ni siquiera dicen que lo son. Esto es muy serio. No tenemos que ser contenciosos cuando se trata de esto. Algunos cristianos piensan que les corresponde actuar de manera súper espiritual cuando declinan invitaciones de amigos para unírseles en actividades que antes hacían juntos. No tiene que hacer eso, pero más bien puede con gracia dar su testimonio de lo que Cristo ha hecho en su vida y por qué debe declinar ciertas actividades. Así fue como Kimberly Shumate halló a Cristo. Kimberly pasó mucho de su vida estudiando el ocultismo y trabajaba como médium. Hubo un tiempo en que se identificaba a sí misma como bruja, participaba en todo tipo de arte negro o misterioso que podía hallar y se sentía completamente desdichada. Un día, una amiga la invitó a la iglesia, para colmo. Kimberly pensó, vamos, esa es una avenida que nunca he seguido, así que probémosla. Convino en ir y salió furiosa porque el pastor dijo que Jesús era el único camino a la salvación. Pensó que eso era en extremo arrogante, así que se salió, pero volvió a la semana siguiente y siguió asistiendo. Allí conoció a un hombre llamado Scott, quien, en sus propias palabras, tenía una Biblia sujeta con esparadrapo y páginas cubiertas con subrayados y notas en tinta. Kimberly trató de discutir con Scott en cuanto a las verdades que estaban en la palabra de Dios, pero finalmente había encontrado su coteja. Un sentimiento enfermizo me llenó, escribe, y en ese momento el Espíritu Santo vino y me mostró la verdad. No podía creer lo que era. ¿Sabe cuál era esa verdad? Era Jesús. No debemos separarnos de las personas que están en tinieblas, sino de las obras estériles de las tinieblas. ¿Cómo van a oír el Evangelio alguna vez si no les hablamos del Evangelio? Debemos servir a los que están en tinieblas, pero no participar en sus obras. Y usted puede tener buenos amigos así. ¿Y sabe lo que he descubierto? Muchas personas que no son creyentes respetan eso. La preocupación primaria de Pablo tiene que ver con quienes dicen ser cristianos y traen a la iglesia las obras de las tinieblas y no trazan una línea después de haberse convertido a Cristo y no dejan esas cosas. Pablo quiere que sepamos que podemos estar en este mundo, pero no ser del mundo. Luego Pablo dice que hay un nuevo deber. Dice, sino más bien, desenmascárenlas. ¿A quiénes? A aquellos que están en la iglesia y están andando en tinieblas. Efesios 5, versículos 12 al 13. Porque es vergonzoso aún hablar de las cosas que ellos hacen en secreto. Pero todas las cosas se hacen visibles cuando son expuestas por la luz, pues todo lo que se hace visible es luz. Pablo dice que cuando se ve personas que aducen ser seguidores de Cristo, pero practican las obras de las tinieblas, hay que desenmascararlas. ¿Cómo lo hace? Lo hace a andar en la luz. La luz iluminará la oscuridad. ¿Alguna vez ha abierto las cortinas de una habitación en un día de sol brillante, revelando todo el polvo y las telarañas que se han acumulado? Tal vez ha estado fuera por una semana y llega a casa y entra y abre las cortinas y dice, sorprendido, ¿de dónde salió todo eso? El cristiano que anda como hijo o hija de la luz ejerce ese mismo efecto sobre las obras de las tinieblas. Por eso es que si usted es creyente y entra y sus compañeros de trabajo están conversando junto al bebedero y usted sabe que están conversando y usted puede suponerlo aun cuando no haya estado allí, ¿de qué están hablando? Y usted entra. Toda la atmósfera cambia porque lo que ha habido allí es un pozo de oscuridad y algo de luz acaba de entrar. De repente, se sienten incómodos. Tom Rees, evangelista inglés, cuenta de un hombre que vino a una de sus reuniones, recibió a Cristo y salió dramáticamente de las profundas tinieblas en las que había estado viviendo. Dejó de emborracharse, dejó de maltratar a su esposa e hijos y empezó a usar su dinero para el bien en su hogar y familia. pero los que habían sido sus compañeros de borracheras le dieron muchas dificultades en cuanto a los cambios en su vida. Inclusive le cuestionaron en cuanto a su creencia en la Biblia. Le dijeron, ¿piensas en realidad que Jesús convirtió el agua en vino? El recién convertido dijo, no sé mucho en cuanto a la Biblia todavía, pero lo que sí sé es esto. En mi casa Jesús convirtió la cerveza en muebles. Ese es un buen ejemplo de exponer las obras estériles de las tinieblas. Pienso que esto es un recordatorio de que no es necesario ser demasiado explícitos cuando se habla de los pecados de otros. No es necesario entrar en sórdidos detalles. Nuestro pasaje termina con esta invitación, Efesios 5, versículo 14. Por esta razón dice, «Despierta, tú que duermes, y levántate de entre los muertos, y te alumbrará Cristo». Muchos piensan que este versículo era un himno de Pascua en la iglesia temprana. Se basa en lo que dice Isaías, capítulo 60, versículo 1. «Levántate, resplandece, porque ha llegado tu luz, y la gloria del Señor ha amanecido sobre ti». La Biblia dice que si somos hijos de la luz y ya no somos lo que antes éramos, entonces la deducción obvia es que debemos empezar a andar como hijos de luz. Saquemos la oscuridad de nuestra vida. Algunos tienen algo de oscuridad en la vida. Son cristianos, aman a Jesús, pero han permitido que las tinieblas entren en su vida. Así que salga de las tinieblas, saque la oscuridad de su vida. No sé cuál sea esa oscuridad, pero usted sí la sabe. Podría darles una larga lista y probablemente tocaría a unos cuantos. Pero hace unos momentos les dije que no debemos ser tan explícitos. Así que no voy a hacerlo. Lo que sí voy a decirles es que si usted es cristiano, el Espíritu Santo mora en su corazón y es el Espíritu Santo y es Espíritu de luz y Él le mostrará las tinieblas. Y permítame decirles algo. Saque esas tinieblas y permita que la luz llene el lugar, y es casi como nacer de nuevo, otra vez. Porque algo que sé en cuanto a esto de que hemos estado hablando es que no hay cristiano más desdichado, más infeliz en el mundo que la persona que sabe lo que es estar en la luz y andar en la luz y tener la pureza de la luz casi abrumando todo el asunto. Y luego permite que las tinieblas vuelvan y se sale de la comunión con Dios. La persona más desdichada en el mundo es la persona que es verdaderamente cristiana y que retrocede y sale de la comunión con Dios. ¿Saben por qué? Porque recuerdan lo bueno que fue antes de que hagan la trastada que hicieron. La belleza de esto es que no tiene que quedarse así. Usted puede volver, vuelva y sea una luz verdadera. Con toda seguridad, usted también puede aplicar estas enseñanzas en su vida personal. Quiero mencionarle de nuevo el libro que contiene todo el material de esta serie de lecciones, titulado Fe que Transforma, la Carta a los Efesios. Esta serie por radio consiste de 19 lecciones, pero el libro tiene 20 capítulos, incluyendo un capítulo final que estudia los últimos versículos del último capítulo de la Carta a los Efesios. Es un estudio muy bueno de las enseñanzas de la carta de Pablo a los Efesios y estoy convencido de que le ayudará. El día de mañana estudiaremos la lección titulada Andando en Sabiduría, que concluiremos el día lunes. Los días martes y miércoles de la semana entrante estudiaremos lo que Pablo dice en cuanto al matrimonio y luego consideraremos las enseñanzas en cuanto a padres e hijos. La lección que sigue se titula Honrando a Cristo en el trabajo, y luego consideraremos la batalla espiritual. Son temas de actualidad y de seguro le interesarán. Por favor, acompáñenos el día de mañana a esta misma hora y por esta misma estación.
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1: Mi culpa me abruma. Es una carga demasiado pesada para soportar. Salmo 38:4. El gancho de Dios. Cuando entró a la universidad, la relación de Pamela con su madre empezó a ser tensa. Y desde ese momento en adelante, las cosas solo empeoraron. Ella recuerda, seguíamos intentando mantenernos cerca, solo para herirnos la una a la otra constantemente. Madre e hija querían sinceramente restaurar la relación rota. Entonces decidieron hacer un viaje en auto juntas para hacer las paces, como lo relata Pamela Sommermoser en su libro Un viaje inolvidable. Al principio la tensión fue bastante dura, pero cuando se encontraban en un restaurante, la joven derramó por fin su corazón y sacó todas las cosas por las que necesitaba ser perdonada. Para su sorpresa, la madre respondió: «Cariño, ya te perdoné todas esas cosas hace años. El problema es que tú no las quitaste de tu gancho para ponerlas en el de Dios». Me gusta esta ilustración. Sacar tus pecados de tu gancho y pasarlos al de Dios. A veces le pedimos a Dios que perdone nuestras fallas, pero seguimos cargando con la culpa que nos producen. Podríamos decir como David: mi culpa me abruma. Es una carga demasiado pesada para soportar. Pero Dios nunca pretendió que fuera de este modo. Jesús invitó: vengan a mí todos ustedes que están cansados y agobiados, y yo les daré descanso. Dios está dispuesto a llevar tus cargas en tu lugar, incluso el peso de la culpa. Recuerdo un cartel que vi siendo niña y que decía: dejar ir y dejar hacer a Dios. Deja ir todo tu fracaso y permite que Dios se encargue de él. Quita la carga de tu gancho y pásala al de Dios.
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6: Muy buena, querido amigo y amiga que nos estéis escuchando aquí en Radio Vida en el 95.1. Nos encontramos ante una tragedia que todos conocemos ya, que se ha vivido en Venezuela, un país hermano de todos los hispanohablantes y de todas las personas que seguimos las noticias de todo lo que ha estado ocurriendo en estas tierras, ¿no? En Venezuela. Esta tragedia de un terremoto de una magnitud de un 7,5 en el que se han perdido muchas vidas y aún se sigue encontrando pues personas bajo los escombros, muchos sin vida. Y la verdad es que ante la demanda de solidaridad y de personas que quieren y se han puesto en contacto con este medio, con Radio Vida, para poder colaborar de alguna manera, pues nos hemos encontrado con el restaurante venezolano Budarés, ubicado aquí en Algeciras, y estamos con Ellen, la dueña del establecimiento, quien la verdad es que está haciendo una labor hermosa, donde las personas pueden venir y bueno, han tenido una jornada en la que muchísimos venezolanos y muchísimas personas del campo de Gibraltar han estado trayendo alimentos para poder enviar de manera física al país venezolano y poder ayudar a todas esas personas víctimas de esta catástrofe. Muy buenas, Ellen, Dios te bendiga.
7: Amén. Bueno, primero que nada, las gracias a Radio Vida por la entrevista y pues nada, cuando nos enteramos de esto, lo primero que, bueno, le entra a uno el miedo y pensar de que lo que están viviendo nuestros hermanos venezolanos, sabiendo la situación del país. Entonces, bueno, entre el grupo de venezolanos, tenemos un grupo de venezolanos en WhatsApp, y allí, bueno, una de las chicas planteó de recoger insumos, y bueno, yo pues, sin pensarlo dos veces, puse mi restaurante a la orden, y aquí estamos.
6: Qué bueno. Bueno, primeramente también preguntarte, ¿la familia allí todos bien o...?
7: Pues sí, bueno, mi familia, por parte de mi esposo, todo muy bien, pero tenemos conocidos de aquí, del local, que siempre vienen y bueno, la verdad es que ellos sí tienen familia, están afectados y lo que a ellos les afecta a nosotros también, porque nosotros sabemos lo que es eso.
6: Actualmente, ¿qué se ha recuperado y qué hace falta mayormente para poder enviar a Venezuela?
7: Pues actualmente lo que más se necesita son insumos médicos, medicinas, gasas, apósitos, no sabría cómo decirle aquí a... Pero todo lo que conlleva la parte de la medicina, pañales,
6: vendas. Porque
7: hay muchos, sí, hay muchos, pero muchos niños. O sea, aparecen las madres, pero los niños están vivos.
6: Sí, es increíble, estamos viendo también una mano milagrosa de Dios, que incluso niños que han nacido entre los escombros.
7: Sí, sí, sí, totalmente. Esta catástrofe nos hemos dado cuenta que las madres son unas heroínas, la verdad. ¿Qué te puedo decir?
6: Sí, la verdad es que, y bueno, y otra de las cosas que hemos hablado en varias ocasiones, en otras manifestaciones donde hemos estado apoyando a los venezolanos, tras las elecciones que ganó María Corina, el pueblo venezolano pues salió a las calles, estuvimos también dándole voz a ellos, ¿no? Sin entrar mucho en política, pero viéndolo desde Radio Vida y desde las iglesias evangélicas, desde un plano espiritual. Conocemos también que allí se practica mucho el tema de la santería, y bueno, y en este caso pues creemos que Dios está llamando también al orden espiritual en muchas personas, y el pueblo venezolano que ha tenido que emigrar, que salir afuera, todas esas personas, como es tu caso también, ¿no? Estáis trayendo una luz de esperanza a través del evangelio, a través de esa conversión, y la verdad que bueno, felicitarte por la labor que estás haciendo, y nos gustaría también que nos dijera dónde os ubicáis y pues, para las personas que nos escuchan que puedan venir y sí, traer todo ese tipo de enseres.
7: Nosotros estamos ubicados en la calle Salvador Cabrera, Pescador número 6, para ser más exacto, frente al Colegio Puerta del Mar. Es la mejor ubicación que se le puede dar a alguien para que llegue. Estamos comenzando la cuesta.
6: Lleváis poco tiempo también con este local, ¿no? Por lo que tenemos entendido, pero
7: aproximadamente vamos a cumplir ya 5 meses aquí. Estamos recientes, pero bueno, poco a poco.
6: Se ve la mano de Dios también, ¿no?
7: Sí,
6: que va
7: claro,
6: obrando.
7: Sí. Sí, de hecho yo soy fiel creyente de Dios, yo crecí en una familia cristiana.
6: Qué bien, qué bien. Pues nada, invitamos a todas las personas que nos están escuchando a que vengan aquí a la calle Salvador Cabrera, pescador número 6 en Algeciras, al Budarés, el lugar de encuentro donde pueden apoyar de muchísimas maneras a todas estas personas que estáis aquí, ¿no? Venezolanos, pero también una comunidad de muchos latinos que sí, también están apoyando.
7: Así es. Y los españoles también nos apoyan, nos han traído insumos. Aquí nos hemos visto bastante respaldados, la verdad.
6: Así que bueno, animamos a las personas que nos escuchan a que traigan pues todo lo que puedan, buenamente se acepta todo lo que buenamente puedan sí, traer. Y no sé si quieres decir unas palabras antes de finalizar para los oyentes.
7: Pues nada, primero que todo las gracias y bueno, creemos en un Dios vivo y bueno, estamos, como diría mi madre, en los últimos tiempos y tenemos que acercarnos más a Dios. Es lo que yo puedo decir, la verdad. Hay que pegarse de Dios porque lo que viene no es fácil.
6: Amén, amén. Pues muchísimas gracias, la verdad que gracias por la labor que estás haciendo, no solamente desde el negocio, sino también una labor humana, espiritual, ayudando, también pues consolando a muchas personas que sí, también vienen aquí, y esperemos que el Señor siga obrando, que sabemos que sí que va a ser así. Así que ya sabéis, querido oyente, Budarés, calle Salvador Cabrera, pescador número 6, aquí podéis venir, traer agua, medicina, todo aquello que tengas, pañales. Bienvenido, y la verdad es que tú también estarías ayudando pues en esta labor de para ayudar a todas estas personas, familias que han sido afectadas y que viven en escasez de recursos, la verdad. Así que bueno, que el Señor te bendiga y muchísimas gracias por estar sintonizando aquí con nosotros Radio Vida en el 95.1.
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0: como hombre, ya no lo conocemos así. El Cristo que nosotros conocemos, un Cristo resucitado, un Cristo glorificado, un Cristo todopoderoso, un Cristo que ya ha triunfado. Es el Cristo que nosotros, que es nuestra cabeza. Aunque podamos regocijarnos en el Evangelio, en la etapa en que Cristo era hombre,
1: ya nada será como antes.
0: Pero
1: puedo prometer y prometo que intentaremos solucionarlo lo antes posible. Mientras tanto, aquí tenéis algunas de nuestras canciones favoritas para tapar el hueco que ha dejado en nuestras vidas.

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1: ¿A dónde podría alejarme de tu espíritu?

0: ¿A dónde podría huir de tu presencia? Salmo 139:7. Donde quiera que vas, allí estás. ¡Qué dicho tan absurdo!, pensé. Es evidente que donde quiera que vas, allí estás. ¿En qué otro lugar podrías estar? Pero después pensé en cómo intentan las personas escapar de sí mismas y de sus problemas. Se mudan a otro lugar creyendo que allí todo será diferente, pero no tardan en descubrir que tienen los mismos viejos problemas. La adicción al alcohol, los problemas matrimoniales, estar demasiado ocupados. Aunque se fueron lejos, llevaron consigo los mismos malos hábitos. Es verdad. Donde quiera que vas, allí estás. Algunos recurren al intento supremo de escapar por medio del suicidio, pero esto no hace más que ponerlos cara a cara con la otra persona de la que no puedes huir, Dios. David declaró: ¿A dónde podría alejarme de tu espíritu? ¿A dónde podría huir de tu presencia? Si subiera al cielo, allí estarías tú. Si bajara a las profundidades del abismo, también estás allí. Si fuera al oriente donde nace el sol, o al occidente, al fin de los mares, aún allí me tomarías de la mano y me guiarías. Tu fuerte mano derecha me ayudaría. Si yo pensara que en la oscuridad podría esconderme, o que se hiciera noche la luz a mi alrededor, ni siquiera la oscuridad es oscura para ti. No importa cuán oscura sea una noche, para ti seguirá siendo tan clara como el día. Lo mismo son para ti las tinieblas que la luz. Solo hay una forma de salir de este dilema. Ven a Dios tal como estás. Confiesa tus defectos y tus fallas. Él pagó por tus pecados en la cruz y te ofrece el perdón. Justificados mediante la fe, tenemos paz con Dios por medio de nuestro Señor Jesucristo. La paz con Dios también te dará paz a ti. Puedes dejar de escapar.
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Tal vez usted le haya dicho a su hijo algo similar a esto. Solo porque 100 personas salten de un puente, eso no significa que tú debas hacerlo. Un escritor francés expresó una idea similar. Si 50 millones de personas dicen una necedad, sigue siendo una necedad. Resistir la presión de la multitud, especialmente de quienes nos rodean o comparten nuestra edad, no siempre es fácil. Afortunadamente, tenemos el ejemplo perfecto a seguir: Jesús. Él se levantó solo frente a las presiones de la religión, la cultura e incluso de su propia familia para cumplir la voluntad de Dios. Con su ayuda, nosotros también podemos permanecer firmes y actuar correctamente. Le habla David Jeremiah animándole a que tome el camino a una vida nueva. Descubra la fortaleza de Dios en su minuto en la Biblia.

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1: George Miller solía decir: lo primero que hago cada mañana es asegurarme de que mi corazón está feliz en Dios. Y si crees que él no tenía problemas que le dificultaran ser feliz, ten en mente que cada día tenía que alimentar a 10,000 huérfanos que él albergaba en los orfanatorios que había fundado. El salmista escribió: llénanos de tu fiel amor cada mañana y nosotros nos alegraremos. Más adelante el salmista añade: Señor, qué bueno es agradecerte, proclamar por la mañana tu fiel amor. Tus obras me ponen alegre. Pero mi primer pensamiento cada mañana no es sobre Dios, sino: ¡ay! ¿Qué es lo que tengo que hacer hoy? O miro con un solo ojo el reloj y me pregunto: ¿en serio ya es hora de levantarme? Una mañana fue la excepción. Yo estaba quieta en la cama cuando pensé de repente: ¿qué he aprendido sobre Dios que sea cierto? Bueno, sabía muchas cosas ciertas acerca de Dios: que Él puede hacerlo todo, que nunca cambia, que me ama, que nunca me abandonará. Y una vez empezada la lista seguía y seguía casi interminablemente. Entonces una idea me vino a la mente de pronto. Aquí estoy acostada pensando en todo lo que tengo que hacer hoy y en especial en todo lo que no quiero hacer. Sin embargo, si cambio mi enfoque para ver cuán grande es Dios, mi lista de cosas por hacer se ve insignificante. ¿Qué es lo que has aprendido tú sobre Dios hasta hoy? Esta puede ser una muy buena pregunta para anotar en un papel que podrías pegar junto a tu cama para verlo cada mañana durante una semana. ¿Qué es lo que sé de Dios hoy que sea cierto? Si encuentras una respuesta diaria a esta pregunta, no creo que tengas problema alguno en seguir el ejemplo del señor Miller. Cada mañana lo primero que harás será asegurarte de que tu corazón está feliz en Dios. La grandeza del Señor inundará tu corazón. Es que enfocarnos en Dios pone a la vida en su perspectiva correcta.
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2: Obedecer es mejor que los sacrificios.
3: La Biblia nos muestra de manera clara que obedecer a Dios nos llena de beneficios. Solo en la presencia de Dios hay paz y bendición plena. La obediencia nos garantiza el agrado de Dios y aumenta nuestra autoestima como cristianos. Saber que yo soy un siervo de Dios y que tengo su agrado es un privilegio, como dice el Evangelio de Mateo capítulo 25, verso 23.
2: Su Señor le dijo: bien, buen siervo y fiel. Sobre poco has sido fiel, sobre mucho te pondré. Entra en el gozo de tu Señor.
3: Hoy vamos a mirar 1 Samuel capítulo 15, versículos 22 y 23, que nos muestran unas enseñanzas que todo creyente debe de conocer perfectamente.
2: Y Samuel dijo: se complace Jehová tanto en los holocaustos y víctimas como en que se obedezca a las palabras de Jehová. Ciertamente el obedecer es mejor que los sacrificios y el prestar atención que la grosura de los carneros. Porque como pecado de adivinación es la rebelión y como ídolos e idolatría la obstinación. Por cuanto tú desechaste la palabra de Jehová, él también te ha desechado para que no seas rey.
3: El capítulo empieza con Samuel diciéndole a Saúl que Dios le dijo que lo ungiera como rey y que debería de estar atento a sus palabras. Dios castigaría a Amalek, que había hecho daño al pueblo de Dios, y tenía que destruirlo según el versículo 3 que vamos a leer.
2: Ve pues y hiere a Amalek y destruye todo lo que tiene, y no te apiades de él, mata a hombres, mujeres, niños y aun los de pecho, vacas, ovejas, camellos y asnos.
3: Saúl tenía que cortar de forma radical con todo. De alguna manera, Amalek era como un cáncer que no se puede erradicar parcialmente, sino que tenía que ser quitado de forma total para garantizar la supervivencia del pueblo, y sin embargo, Saúl fue rebelde al mandato de Dios.
2: Y Saúl y el pueblo perdonaron a Agag y a lo mejor de las ovejas y del ganado mayor, de los animales engordados, de los carneros y de todo lo bueno. Y no lo quisieron destruir, mas todo lo que era vil y despreciable, destruyeron.
3: Nos muestra que había un pecado de desobediencia y de codicia. Lo que era malo y despreciable destruyeron, pero las cosas buenas no. Estaban dispuestos a quitar lo que no les traía ningún beneficio, pero no lo que les gustaba. Desde el versículo 10 en adelante, vemos cómo Dios le dice al profeta que le pesaba haber puesto a Saúl por rey. Saúl quiere justificarse diciendo que él ha obedecido a Dios mintiendo de manera descarada. Leamos los versículos 19 a 21.
2: ¿Por qué pues no has oído la voz de Jehová, sino que vuelto al botín has hecho lo malo ante los ojos de Jehová? Y Saúl respondió a Samuel: antes bien he obedecido la voz de Jehová, y fui a la misión que Jehová me envió, y he traído a Agag, rey de Amalek, y he destruido a los amalecitas. Mas el pueblo tomó del botín ovejas y vacas, las primicias del anatema, para ofrecer sacrificios a Jehová, tu Dios, en Gilgal.
3: Aprendemos que la rebeldía se autojustifica. He obedecido la voz de Jehová, y he traído a Agag, rey de Amalek. La rebeldía culpabiliza a los demás en el nombre de Dios. El pueblo tomó el botín de ovejas para ofrecer sacrificios a Jehová tu Dios. La rebeldía ofrece a Dios de lo que no le cuesta nada. La obediencia te lleva a la presencia de Dios y a su agrado. En la presencia de Dios hay paz y vida abundante, pero en la desobediencia no hay presencia de Dios sino condenación. No puede haber ni paz ni vida abundante verdadera en la desobediencia.
2: Y Samuel dijo: ¿se complace Jehová tanto en los holocaustos y víctimas como en que se obedezca a las palabras de Jehová? Ciertamente el obedecer es mejor que los sacrificios y el prestar atención que la grosura de los carneros.
3: En hebreo, que se le obedezca es Shema o Shama, con el significado de escuchar, prestar atención, obedecer. En hebreo, escuchar implica responder, obedecer. No existe la idea occidental de oír sin actuar. Por ello, obedecer significa literalmente escuchar con disposición para hacer. Samuel le viene a decir, aún el mejor sacrificio, las mejores grosuras jamás superarán a la obediencia. El ritual externo no podía compensar una rebelión interna. Dios no acepta sobornos litúrgicos. El problema no estaba en ofrecer sacrificios, sino en ofrecerlos en desobediencia en una religión externa. Nada, por muy llamativo que pueda ser a los ojos de los hombres, es tan valioso delante de la presencia de Dios que la obediencia. Sacrificios públicos pueden ser hechos para ser vistos, y no para demostrar un corazón sumiso a Dios. El teólogo Leonard Ravenhill dijo,
2: la obediencia inmediata es la única obediencia que existe. La obediencia pospuesta es desobediencia.
3: Aprendemos que vida plena, plena paz no puede venir de un corazón rebelde, sino de un corazón obediente, de siervo, que sabe que ha hecho lo correcto. Obediencia te alinea con Dios. Santidad es imposible sin obediencia. La obediencia trae satisfacción, la desobediencia trae condenación. La obediencia a lo correcto trae paz y la desobediencia trae conflicto. La obediencia, para que funcione, no requiere de emoción sino de acción. No es cuestión de tener ganas o no, es fe en acción. Haber hecho lo que sabes que debes de haber hecho trae satisfacción y sube la autoestima. Obediencia a la voluntad de Dios te lleva a la autorrealización como persona y como creyente.
2: Porque como pecado de adivinación es la rebelión y como ídolos e idolatría la obstinación. Por cuanto tú desechaste la palabra de Jehová, Él también te ha desechado para que no seas rey.
3: Tanto la adivinación como la rebelión rechazan la autoridad divina. Indica que Saúl pecó deliberadamente. La palabra para obstinación tiene una raíz que significa persistir tercamente. El obstinado, el orgulloso, convierte su propia voluntad en su Dios. Su propia opinión se vuelve el ídolo al que rinde culto. La idolatría no consiste únicamente en inclinarse ante una estatua, también consiste en colocar la voluntad propia por encima de la voluntad de Dios. Y este es el resultado. Por cuanto desechaste la palabra de Dios, serás desechado. La palabra desechar, desechado, significa rechazar, despreciar, considerar sin valor. Saúl no simplemente olvidó el mandato, lo descartó. El comentarista Matthew Henry dice, la obediencia es la mejor evidencia de una fe genuina. El doctor Martin Lloyd Jones dice, la prueba definitiva del amor a Dios no es la emoción, sino la obediencia. La obediencia no reemplaza a la fe, sino que la revela. Y el famoso autor Tozer dijo, no podemos pretender tener a Cristo como Salvador si rehusamos tenerlo como Señor. La salvación descansa en la obediencia perfecta de Cristo. Nuestra respuesta es una obediencia que fluye de la fe, de la gracia y de la regeneración, no de nuestras propias fuerzas. Nuestro modelo de obediencia está en Jesucristo. Leamos Romanos capítulo 5, verso 19.
2: Porque así como por la desobediencia de un hombre los muchos fueron constituidos pecadores, así también por la obediencia de uno los muchos serán constituidos justos.
3: Filipenses capítulo 2, versículos 5 a 11 dice lo siguiente.
2: Haya pues en vosotros este sentir que hubo también en Cristo Jesús, el cual siendo en forma de Dios no estimó el ser igual a Dios como cosa a que aferrarse, sino que se despojó a sí mismo tomando forma de siervo hecho semejante a los hombres, y estando en la condición de hombre se humilló a sí mismo, haciéndose obediente hasta la muerte y muerte de cruz. Por lo cual también le exaltó hasta lo sumo y le dio un nombre que es sobre todo nombre, para que en el nombre de Jesús se doble toda rodilla de los que están en los cielos y en la tierra y debajo de la tierra, y toda lengua confiese que Jesucristo es el Señor para la gloria de Dios Padre.
3: Las Escrituras también nos muestran que el Espíritu Santo es dado a los que aman a Dios y le obedecen. Juan 14, 15 y 17 dice,
2: si me amáis, guardad mis mandamientos, y yo rogaré al Padre y os dará otro Consolador para que esté con vosotros para siempre. El Espíritu de verdad, del cual el mundo no puede recibir porque no le ve ni le conoce, pero vosotros le conocéis porque mora con vosotros y estará en vosotros.
3: La plenitud del Espíritu Santo es para los que guardan sus mandamientos, para los que le obedecen. Puede ser es mejor que los sacrificios y es un privilegio que debe aumentar nuestra autoestima y valor como creyentes. Pongamos nuestros ojos en Jesús, el autor y consumador de la fe. Él nos muestra que la obediencia no es una carga, sino una expresión de adoración. Vivamos la obediencia con gozo. Que el Señor os bendiga grandemente. Os esperamos en un próximo programa.

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1: Pues bien, gracias por acompañarnos hoy. Hoy continuamos con la serie Fe que Transforma, la Carta a los Efesios. Y hoy consideraremos el pasaje que se halla en el capítulo 4, versículos 15 al 21. Ya hemos estudiado la exhortación de Pablo a que andemos en amor. Y ahora pasamos a estudiar la exhortación de que debemos también andar en sabiduría. Además de los mensajes que escucha por radio, también hemos preparado para usted el libro que lleva el mismo título, Fe que Transforma, la Carta a los Efesios. Además, también tenemos la correspondiente guía de estudio con preguntas de aplicación, bien sea para su estudio personal o para estudiar en algún grupo pequeño, una clase de estudio bíblico o con su familia. Visite nuestra página web para hallar toda la información que necesita para obtener estos recursos. El día lunes concluiremos con la segunda mitad del mensaje, Andando en Sabiduría. El día martes y miércoles de la próxima semana estudiaremos una lección titulada Matrimonio. Y para concluir la próxima semana, empezaremos a estudiar una lección titulada Padres e Hijos. Luego estudiaremos una lección con el título Honrando a Cristo en el Trabajo. Y luego un pasaje que nos habla de la batalla espiritual. Luego Pablo nos dice que debemos hacerlo todo con toda oración. Y esa será la última lección de esta serie sobre la Carta a los Efesios. Espero que tenga su Biblia a mano y que la abra a la carta de Pablo a los Efesios. Espero que también abra su corazón a la enseñanza del Espíritu Santo. Empecemos nuestro estudio de la exhortación de Pablo a que vivamos nuestra vida cristiana andando en sabiduría.

0: Orgulloso, el dueño de un nuevo yate practicó la navegación en la seguridad de la bahía antes de invitar a su esposa para salir en un crucero. Nunca lo había hecho antes, así que ella estaba nerviosa en cuanto a ese viaje. «No te preocupes, cariño», le dijo él, dirigiéndose a la salida de la bahía. «Conozco cada arrecife, banco de arena y roca en estas aguas». Su discurso quedó interrumpido cuando oyó un prolongado sordo rechinar desde el casco del barco. «De hecho, allí está una de esas rocas», dijo abochornado. «El hombre necesitaba algo de sabiduría». Necesitaba algo de conocimiento. Hoy vamos a hablar de sabiduría. Quedé encantado con un libro que Robert Fulghum publicó hace años, titulado Todo lo que en realidad necesito saber, lo aprendí en el jardín de infantes. Allí, él dice, la mayoría de lo que en realidad necesito saber en cuanto a cómo vivir, y qué hacer, y cómo ser, lo aprendí en el jardín de infantes. La sabiduría no estaba en la cumbre del monte de la universidad, sino en el cajón de arena, en la guardería infantil. Hay muchas cosas que se aprenden allí. Compártelo todo. Juega justo. No golpees a las personas. Pon las cosas de nuevo donde las encontraste. Limpia lo que desordenas. No tomes lo que no es tuyo. Di lo lamento cuando lastimas a alguien. Cuando sales al mundo, está alerta por el tráfico. Tómense de las manos y manténganse juntos. Ahora bien, eso es un curso bastante bueno en sabiduría, ¿verdad? En la guardería infantil. Doug Larson dice, la sabiduría es la recompensa que recibes por toda una vida de escuchar cuando preferirías estar hablando. Mi definición favorita de sabiduría es esta. Sabiduría es hacer lo correcto sin precedente. Sabiduría es hacer lo correcto cuando no puedes mirar hacia atrás en la historia y decir, ah, recuerdo cuando eso sucedió. Eso fue lo que hicimos entonces. ¿Sabes por qué es eso tan importante? Porque vivimos en tiempos sin precedentes. Hay mucho de lo que sucede hoy que no ha sucedido antes. Lo vemos todos los días. Encendemos la televisión, leemos el periódico y nos preguntamos, ¿qué es eso? ¿Qué es eso? Y tratamos de figurarnos, ¿cómo me impacta eso a mí? ¿Cómo debo responder a eso? La sabiduría es Dios dándole a uno la capacidad de vivir la vida cuando no se sabe qué hacer y no hay ningún precedente para tomar la decisión. Hasta aquí en Efesios hemos hablado de imitar a Dios andando en amor y andando en la luz. Esta es una tercera forma de andar, andando en sabiduría. El pasaje que consideramos es Efesios capítulo 5, versículos 15 al 21. Y vamos a hablar primero de que el andar sabio es un andar diligente. El versículo 15 dice, por tanto, tengan cuidado cómo andan, no como insensatos, sino como sabios. La palabra griega que se traduce tengan cuidado también se podría traducir circunspección, que se deriva de dos palabras griegas. Una de ellas es la palabra circum, que quiere decir alrededor o círculo. De allí se deriva nuestra palabra circunferencia, círculo. La otra palabra para griega es spekere, que quiere decir mirar. Así que esas dos palabras combinadas quieren decir mirar por todos lados. Pablo dice que debemos andar en sabiduría, mirando alrededor con todo cuidado y diligencia, asegurándonos de no caer en la trampa que Satanás prepara para uno. En otras palabras, si usted es cristiano, no puede andar con la cabeza gacha. Siempre debe estar mirando alrededor, siempre alerta, siempre observando lo que sucede. Usted oye lo que sucede en la cultura y le pide a Dios ayuda para saber qué hacer. Pero si no sabe lo que tiene lugar en la cultura, no nota los indicios. Simplemente tropieza. Y hay muchos cristianos así. Son salvados, saben que están yendo al cielo. Y desde allí en adelante parece que todo lo que hacen es andar tropezando en la vida. Así que Pablo dice que a fin de andar en sabiduría, hay que andar prestando atención, teniendo cuidado, con circunspección. Si no hace eso, hará necedades. Hay tres razones para andar teniendo cuidado. Primero, andar con diligencia nos guarda de la defección. La palabra necio aparece varias veces en la Biblia. El pasaje más famoso es Salmos 14, versículo 1, que dice, el necio ha dicho en su corazón, no hay Dios. Oí de un hombre que se puso uno de esos letreros como emparedado, uno por delante y otro a la espalda. Era un creyente y estaba tratando de dar testimonio. El tablero al frente decía, soy un necio por causa de Cristo. Pero al alejarse, el tablero a la espalda decía, ¿y necio por quién eres tú? La Biblia dice que si no andamos en sabiduría, andamos como insensatos, o sea, como necios, y hacemos cosas necias. Presten atención a cómo andan, dice Pablo, porque si uno no presta atención, la tendencia es a la defección. Cuando uno se convierte a Cristo, sale de la necedad y empieza a andar en la sabiduría de Dios. Eso es lo que sucede. Entonces se pasa de la lujuria al amor, y pasa de las tinieblas a la luz, y empieza a andar en la luz. Cuando usted se convierte a Cristo, pasa de la insensatez a la sabiduría y empieza a andar en sabiduría, tiene su cabeza erguida y está erguido y ve lo que sucede a su alrededor. Las cosas se ven diferentes porque usted tiene una claridad mental que no tenía antes. Pero Pablo dice que si uno no presta atención una vez que nos hemos convertido a Cristo y empieza a andar en sabiduría, puede retroceder al camino anterior, se vuelve holgazán. Deja de leer la Biblia y deja de asistir a la iglesia como debería. Debo decirles que la pandemia del COVID estampó un sello de desaprobación en muchos, porque hay muchos que prefieren escucharme en la internet. Me alegro de que tenemos la internet, pero si usted me escucha en la internet en lugar de estar en la iglesia, está cometiendo un gran error. La internet no es la iglesia, ni una iglesia, es un mal sustituto de la iglesia. Es primordialmente para aquellos que no pueden salir, pero no es para quienes quieren ir a la iglesia con su bata de dormir. La iglesia es una reunión. La palabra eclesía quiere decir estar juntos. No puede reunirse y estar aparte. He hablado con pastores por todo el país y es un problema increíble. Algunos me han dicho que han dejado de transmitir sus servicios por la internet porque muchos se quedan en casa y lo ven en la internet y no asisten a la iglesia. A mí me parece que eso penaliza a quienes dependen de la internet y no pueden asistir a la iglesia. Pero hay quienes usan eso como excusa para no ir a la iglesia. Y eso es una insensatez. Lo que sucede es que cuando alguien se convierte a Cristo, empieza a andar en sabiduría. Entonces aparece esa trampa que les hace más fácil no andar en sabiduría. Cuando uno se vuelve descuidado en la fe cristiana, da un paso en la dirección errada. En segundo lugar, andar con diligencia nos guarda de la desobediencia. Pablo llamó insensatos a los gálatas. Y voy a decirles lo que pasó. Los creyentes de Galacia habían salido del judaísmo y se habían convertido a Cristo. Habían recibido a Cristo como su Salvador, habían sido bautizados, se habían unido a la iglesia que empezaba en Galacia. Pero algunos judaizantes, es decir, maestros judíos que habían venido de Jerusalén a Galacia, empezaron a decirles a estos nuevos creyentes, no pueden ser cristianos en realidad a menos que adopten todas las regulaciones de la ley judía. Decían que para ser cristianos reales, tienen que ser cristianos judíos. Y algunos de los creyentes en Galacia, que se habían criado en la fe judía y en las tradiciones judías, empezaron a retroceder a eso. Pero no se puede seguir en ambas direcciones. O bien es salvado por la fe, o estar tratando de ser salvado por la ley, pero no puede ser ambas cosas. Y Pablo en realidad se siente molesto por eso. Y escuchen lo que dice en Gálatas, capítulo 3, versículos 1 y 3. Oh Gálatas insensatos, ¿quién los ha fascinado a ustedes ante cuyos ojos Jesucristo fue presentado públicamente como crucificado? ¿Tan insensatos son? ¿Habiendo comenzado por el Espíritu, van a terminar ahora por la carne? En otras palabras, habiéndose convertido a Cristo, ¿ahora van a retroceder para incorporar la ley en la fe? No hagan eso. Eso es una insensatez, dice Pablo. Si no andan en sabiduría, caerán por trampas como esa. Allí es donde el enemigo se aprovecha. Pablo no escatima palabras en su reprensión por eso. Así que, andar con diligencia lo guarda de la defección, lo guarda de la desobediencia, y en tercer lugar, andar con diligencia nos guarda de la destrucción. ¿Sabía usted que es posible que nos destruyamos nosotros mismos como cristianos? Eso no es algo que Dios le hace al creyente. Es algo que el creyente se hace a sí mismo. Deja de vivir como cristiano por un tiempo y lo que sucede es esto. Mientras más tiempo deja de asistir a la iglesia, es más fácil no asistir. Mientras más tiempo deja de leer la Biblia, es más fácil no leer la Biblia. Mientras más tiempo tiene lugar, es lo opuesto al ámbito físico. Cuando no come físicamente, mientras más tiempo pasa, más hambre tiene. Pero en el ámbito espiritual, mientras más tiempo pasa sin recibir alimento, es más apto a que pierda su apetito y menos lo quiere. Y Pablo está diciendo, anden prestando atención, anden con diligencia, anden con los ojos abiertos de par en par. Asegúrese de estar alertas por las cosas que el enemigo quiere hacer para destruirlo en la fe cristiana. Todo cristiano puede ser tentado. Quien cede a esa tentación puede hallarse descarriado y tal vez piense que todo esto será simplemente un breve desvío. Pero antes de que se dé cuenta, ha estado siguiendo ese desvío por 2 años. Satanás es experto en sacarlo del camino. Por eso Pablo instruye a los creyentes de Éfeso y a todos nosotros que mantengamos nuestros ojos bien abiertos. Andar prestando atención. El andar sabio es un andar diligente. En segundo lugar, el andar sabio es un andar disciplinado. Mientras más años tengo, más importante es para mí el versículo 16. Aprovechando bien el tiempo, porque los días son malos. Vaya, el tiempo. ¿Qué quiere decir eso? Hay 2 palabras en el griego que se traducen al español con la palabra tiempo. La primera es cronos. Cronos es la palabra para el tiempo del reloj. Cronos es para días, horas, minutos y segundos. Pero la palabra que Pablo usa en este pasaje no es esa, sino la palabra griega kairos. Esta palabra se refiere a un periodo de tiempo. Kairos no se refiere al paso lineal del tiempo, sino a un periodo determinado de tiempo. Kairos es el lapso de tiempo que nos es concedido a cada uno de nosotros entre el nacimiento y la muerte. Así que Pablo dice, anden en sabiduría aprovechando bien el tiempo. Asegúrese de que aprovechan bien el tiempo que Dios les ha dado. Salmo 90, versículo 10 dice, los días de nuestra vida llegan a 70 años y en caso de mayor vigor a 80 años. Con todo, su orgullo es solo trabajo y pesar, porque pronto pasa y volamos. Cuán deprimente es ese pasaje de las Escrituras, pero es una verdad en general. Yo no quiero arriesgar la pérdida de alguno de esos años que se me dan entre mi nacimiento y muerte. Yo no quiero arruinar esos años y perder las oportunidades que Dios me ha dado. Nuestras vidas están limitadas por el nacimiento y la muerte, y Dios quiere que redimamos nuestra vida como un todo, que hagamos que toda ella cuente para Él, que redimamos nuestro kairos, nuestra vida. La Biblia ofrece muchas metáforas para ayudarnos a entender esto. Las que siguen son unas pocas de ellas. Primera de Crónicas, capítulo 29, versículo 15, dice que, como una sombra, son nuestros días sobre la tierra. Salmo 102, versículo 3 dice, porque mis días han sido consumidos en humo. Y me encanta lo que dice Salmos 103, versículos 15 y 16. El hombre, como la hierba, son sus días. Como la flor del campo, así florece. Cuando el viento pasa sobre ella, deja de ser, y su lugar ya no la reconoce. Alguien me dio una vez un breve bosquejo de ese pasaje. Dice, tu vida es como la hierba. Se la siembra, crece, se la siega y se acabó. Pablo dice que no hay que engañarse pensando que uno va a vivir para siempre. Uno tiene un kairos, un periodo de tiempo. Y Dios le ha dado ese tiempo. Ahora hay que redimirlo y usarlo como es debido. Santiago, capítulo 4, versículo 14, dice, sin embargo, ustedes no saben cómo será su vida mañana. Solo son un vapor que aparece por un poco de tiempo y luego se desvanece. Dios nos da estas ilustraciones para que entendamos el privilegio que tenemos al estar vivos. Y me alegro de estar vivo y que en el gran esquema de cosas me di cuenta de que mi vida no durará para siempre. En mi caso, tengo más días detrás de mí que delante de mí. Me gusta lo que leí en una ocasión en cuanto al don del tiempo. Hay un don que nos viene de una fuente real cada día de nuestras vidas, brillante y reluciente, absolutamente intocado, prístino. ¿Cuál es ese don? Es el don invaluable del tiempo. Cada día recibimos una provisión fresca, nueva. 24 horas, 1440 minutos, 86400 segundos. 24 horas que no hemos vivido nunca antes. 24 horas que nunca volveremos a vivir. Pablo dice que aprovechemos bien el tiempo, y esa expresión habla de echarle mano a algo. Usted va de compras y en algún lugar ve una mesa que tiene gangas especiales y es realmente popular. Y usted sabe que si usted no echa mano de algo cuando lo ve, si lo piensa dos veces, ya no estará allí. Así que, ¿qué hace? Le echa mano, lo redime. Así es como debemos lidiar con el tiempo. Cuando viene la oportunidad, debemos aprovecharla. En otras palabras, estar alerta en estos días malos para aprovechar la oportunidad y tomar la decisión correcta. Mientras más complicada se vuelve la vida mediante oportunidades aumentadas, más disciplinados debemos llegar a ser en cuanto a lo que escogemos hacer. Salmos 90, versículo 12 dice: enséñanos a contar de tal modo nuestros días que traigamos al corazón sabiduría. Todd Durkin es un amigo a quien veo varias veces por semana y tiene un podcast, y me contaba de un invitado que tuvo. Era un individuo que es un profesional en la administración del tiempo. Lo más importante que dijo, y que realmente me impresionó, es que el uso del tiempo no es hacerlo todo hoy y controlar el tiempo de modo que hoy sea mejor, sino hacer todo hoy con el uso del tiempo a fin de que mañana sea mejor. Y si usted hace eso hoy, pronto estará juntando muchos mañanas, uno tras otro, y sus mañanas serán sus hoy, y se dará cuenta de que ha hecho una decisión bastante buena en cuanto al tiempo. Así que lo que Pablo nos está diciendo es: estudia tu vida, observa tu vida, asegúrate de que hayas gran placer en la vida que Dios te ha dado. Es la única vida que se vive, y entonces redime tu tiempo. Anda sabiamente y redime tu tiempo. Aprovecha la vida y haz que tu vida cuente para Dios. En tercer lugar, dice que el andar sabio es un andar dirigido. Versículo 17. Así pues, no sean necios, sino entiendan cuál es la voluntad del Señor. En otras palabras, sabiduría es entender la voluntad de Dios para uno, puesto que nuestros días son limitados y algunos de nosotros estamos viviendo en sobretiempo, debemos asegurarnos de que no tomamos muchos desvíos. Si no sabe a dónde está yendo, si no tiene sus direcciones, si no tiene su meta, se desviará de su curso. Si no entendemos cuál es la voluntad de Dios para nuestra vida, podemos perder años deambulando como los israelitas en el desierto. Pablo dice que debemos asegurarnos de que tenemos una clara comprensión de la voluntad de Dios, porque si no, pasaremos nuestras vidas viviendo neciamente. Así que la pregunta es: ¿cómo sé cuál es la voluntad de Dios? Y esa es la pregunta que con más frecuencia se hace a los pastores en todo el mundo evangélico. ¿Cómo sé la voluntad de Dios? La mayoría de ellos lo que quieren decir es: ¿cómo sé la voluntad del Señor para mi vida? Y es muy buena pregunta, pero tal vez no sea la pregunta correcta. Estudié todos los libros y artículos que se han escrito en cuanto a este asunto, y déjeme decirle esto. He llegado a entender que debemos preocuparnos más en cuanto a la voluntad de Dios para nosotros hoy. Y cuando uno pone la voluntad del Señor para hoy, durante suficientes hoy seguidos, acabará en donde está la voluntad de Dios. Si usted se enfrasca en qué es lo que Dios quiere que haga el resto de su vida, es muy posible que no llegue allá, porque Dios dirige día por día. Cuando fui llamado a predicar, no tenía ninguna intención de que esto sea mi vida. Solo respondí a la petición de mi papá de que predicara una vez en una iglesia pequeña cerca de Columbus, un cierto domingo, y yo fui. Lo próximo que supe es que yo volvía la siguiente semana, y después semana tras semana, antes de que yo supiera de que una asignación a que vaya allí un domingo fue la clave para el resto de mi vida. Y he estado haciéndolo cada semana por más de 50 años. Dios quiere que usted sepa su voluntad. Dios no está sentado en el cielo conversando con sus ángeles y diciéndoles: ¿saben? Tengo una voluntad para cada uno de mis hijos e hijas en la tierra, pero no les voy a decir lo que es, voy a ocultárselas. Ese no es el Dios que conocemos. Concedo que no vamos a recibir una carta de entrega especial que diga: haz esto, pero si se lo pedimos, Dios nos mostrará lo que Él quiere que hagamos. Mi observación es que muchos cristianos, y tal vez alguno de ustedes que me están oyendo hoy, es que no tenemos la voluntad de Dios en nuestras vidas, porque nunca se lo hemos pedido. Y no lo pedimos porque tenemos miedo de lo que puede ser. Tenemos miedo de que si le decimos a Dios, ¿cuál es tu voluntad para mi vida?, Él nos contestará y nos dirá cuál es, y a lo mejor no queremos hacerlo y queremos mantener nuestras opciones abiertas. Y así, nos parece que está bien si Dios hace unas cuantas sugerencias, y si Él está entre los papeles que estamos examinando, lo consideraremos como una de las muchas opciones. Pero en cuanto a darle la soberanía sobre todo y decirle, Señor, Tú eres mi Dios, Jesús, Tú eres mi Salvador, quiero entregarte mi vida hoy, dime lo que quieres que haga y lo haré, ni en sueños. Y así pasamos toda nuestra vida conformándonos con lo segundo, mejor. Déjeme decirle lo que sé. La voluntad de Dios para su vida, que es mejor que cualquier cosa que uno pueda pensar por cuenta propia. Nosotros pensamos que somos muy listos y que tenemos toda la vida bosquejada. Ponga a Dios a cargo y vea lo que hace. El primer paso para saber la voluntad de Dios es deleitarse en el Señor. Salmos 34, versículo 7, dice, pon tu delicia en el Señor, y Él te dará las peticiones de tu corazón. Eso significa dos cosas. Primero, que si uno se deleita en el Señor, Él le da los deseos correctos. Segundo, que si uno se deleita en el Señor, uno debe hacer lo que quiere hacer, porque Dios le dará los deseos para hacer lo correcto. Permítame decirle cómo esto ha funcionado para mí. Antes de que Dios me llamara a pastorear una iglesia, yo quería ser locutor de radio. Vivía para eso y me encantaba. Ya he dicho en otras ocasiones que, mientras estaba en la universidad, trabajé en dos estaciones de radio diferentes en Ohio. Pensaba que haría eso por el resto de mi vida y estaba bastante seguro de que el Señor me había llamado a que haga eso. Trabajaba en una estación en Springfield, de las 3 de la tarde a las 11 de la noche. Espero que esta primera parte del mensaje Andando en Sabiduría de esta nueva serie, Fe que Transforma, la Carta a los Efesios, haya despertado su apetito y estimulado su decisión para acompañarnos en el resto de esta serie. Tengo mucho más para decirle respecto al matrimonio, la familia, el lugar de trabajo, la batalla espiritual que libramos como creyentes, el papel de la oración en nuestra vida cristiana. Continuaremos nuestro estudio cuando volvamos a reunirnos el día lunes para otra edición de Momento Decisivo. Tenemos que despedirnos por esta semana y quiero recordarle de nuevo que es importante que usted asista a su iglesia local este próximo domingo. Momento Decisivo le acompaña de lunes a viernes, pero el día domingo usted debe estar presente en su iglesia local. Momento Decisivo no puede ni pretende reemplazar a su iglesia local. Le animamos a que sea parte de una iglesia local que predique la Biblia y proclame a Jesucristo. Volveremos a vernos el día lunes.
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1: Proverbios 28. Proverbios antitéticos. Huye el impío sin que nadie lo persiga, mas el justo está confiado como un león. Por la rebelión de la tierra sus príncipes son muchos, mas por el hombre entendido y sabio permanece estable. El hombre pobre y robador de los pobres es como lluvia torrencial que deja sin pan. Los que dejan la ley alaban a los impíos, mas los que la guardan contenderán con ellos. Los hombres malos no entienden el juicio, mas los que buscan a Jehová entienden todas las cosas. Mejor es el pobre que camina en su integridad que el de perversos caminos y rico. El que guarda la ley es hijo prudente, mas el que es compañero de glotones avergüenza a su padre. El que aumenta sus riquezas con usura y crecido interés, para aquel que se compadece de los pobres, las aumenta. El que aparta su oído para no oír la ley, su oración también es abominable. El que hace errar a los rectos por el mal camino, él caerá en su misma fosa, mas los perfectos heredarán el bien. El hombre rico es sabio en su propia opinión, mas el pobre entendido lo escudriña. Cuando los justos se alegran, grande es la gloria. Cuando se levantan los impíos, tienen que esconderse los hombres. El que encubre sus pecados no prosperará, mas el que los confiesa y aparta, alcanzará misericordia. Bienaventurado el hombre que siempre teme a Dios, mas el que endurece su corazón caerá en el mal. León rugiente y oso hambriento es el príncipe impío sobre el pueblo pobre. El príncipe falto de entendimiento multiplicará la extorsión, mas el que aborrece la avaricia prolongará sus días. El hombre cargado de la sangre de alguno huirá hasta el sepulcro y nadie le detendrá. El que en integridad camina será salvo, mas el de perversos caminos caerá en alguno. El que labra su tierra se saciará de pan, mas el que sigue a los ociosos se llenará de pobreza. El hombre de verdad tendrá muchas bendiciones, mas el que se apresura a enriquecerse no será sin culpa. Hacer acepción de personas no es bueno. Hasta por un bocado de pan prevaricará el hombre. Se apresura a ser rico el avaro y no sabe que le ha de venir pobreza. El que reprende al hombre hallará después mayor gracia que el que lisonjea con la lengua. El que roba a su padre o a su madre y dice que no es maldad, compañero es el hombre destruidor. El altivo de ánimo suscita contiendas, mas el que confía en Jehová prosperará. El que confía en su propio corazón es necio, mas el que camina en sabiduría será librado. El que da al pobre no tendrá pobreza, mas el que aparta sus ojos tendrá muchas maldiciones. Cuando los impíos son levantados se esconde el hombre, mas cuando perecen los justos se multiplican. Amén.
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3: Así que ofrezcamos continuamente a Dios un sacrificio de alabanza. Hebreos 13:15. Cuando llegan las nubes de la depresión. Algunos párrafos de la Biblia son fáciles de leer, pero difíciles de poner en práctica. Un ejemplo de esto está en Hebreos 13, los versos 15 y 16. Por medio de Jesús, ofrezcamos siempre un sacrificio a Dios. Ese sacrificio es la alabanza que viene de los labios que proclaman su nombre. No se olviden de hacer el bien a los demás ni compartir con los otros lo que tienen, porque esos son los sacrificios que agradan a Dios. Obedecer estas instrucciones resulta fácil cuando estoy de buen humor y todo va bien. Sí, alabar a Dios y hacer el bien a otros es un gozo cuando el sol brilla. Pero cuando estoy deprimida, me olvido de exaltar al Señor y no puedo pensar en las necesidades de los demás, ni tampoco me apetece realmente compartir nada. ¿Qué ocurriría si una persona deprimida siguiera estas tres instrucciones de la Biblia? Primera,

0: alabar continuamente al Señor. Después, hacer buenas obras. Y en tercer lugar, compartir con otros. Estarás pensando, no es posible que una persona clínicamente deprimida realice estas cosas, y tal vez tengas razón. Pero cuando la mayoría de nosotros nos deprimimos, podríamos hacer algo al respecto si quisiéramos. Estamos deprimidos y no alabamos a Dios porque estamos descontentos con nuestras circunstancias. Estamos demasiado centrados en lo que nos ocurre. Sin embargo, cuando alabo al Señor, mi ánimo se aligera. Cuando hago algo amable, yo misma recibo bendición. Compartir me saca de mi egocentrismo. Estos tres ejercicios apartan las nubes de la depresión de nuestras vidas. Empieza a ofrecer un sacrificio de alabanza al Señor en este mismo momento, te apetezca o no. Los pasos 2 y 3, las buenas obras y el compartir, te van a resultar mucho más fáciles.
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chicos, les saluda Teleniños. Hoy tenemos una emocionante historia para contarles. Pónganse cómodos, presten atención y

0: La reina Esther fue muy valiente. Sin invitación se presentó ante el rey de Persia. Con eso arriesgó su vida. Lo hizo para salvar a su pueblo, los judíos. El rey Asuero estaba sentado en su trono. La vio venir. Amablemente le extendió su cetro, señal de que le perdonaba la vida. Ella era bienvenida.
1: Reina Esther, ¿por qué viniste? ¿Tienes un deseo?
2: Mi rey, le pido que acepte la invitación a comer conmigo junto con Amán.
1: ¡Siervo! ¡Rápido! ¡Busca a Amán! La reina nos invitó.
0: Esther los esperaba con una comida lujosa.
1: Reina Esther, ¿tienes un deseo? Hasta la mitad de mi reino te daría.
2: Por favor, ven mañana de nuevo a comer junto a Amán. Entonces te diré mi deseo.
0: El tramposo Amán se fue de muy buen humor a su casa y fanfarroneaba.
3: Soy el ministro más influyente. Yo estaba cenando con la reina Esther junto al rey. Solo yo. Y mañana estoy invitado de nuevo. Esposa mía, solo una cosa me molesta. Y mucho. Que ese judío Mardoqueo jamás se inclina ante mí.
4: ¿Y por qué lo soportas? ¡Ahorca a ese judío!
0: Esther no vio cómo Amán preparó una horca para su padre adoptivo. 25 metros de alto tenía. Pero Dios lo vio. Él gobierna. Y por eso el rey Asuero tenía una noche de insomnio.
1: ¡Siervo! No puedo dormir. Tráeme el libro de historias. Léeme lo que pasó en los últimos tiempos.
0: El libro relataba que Mardoqueo había evitado un intento de asesinar al rey.
1: ¿Qué recompensa recibió Mardoqueo por eso?
3: ¡Ninguna, mi rey!
0: En la mañana llegó Amán al palacio. Vino a buscar el permiso para la ejecución de Mardoqueo.
1: Amán, ¿cómo debería honrar el rey a una persona a la cual estoy muy agradecido?
0: Amán estaba convencido que el rey le quería agradecer a él.
3: Debería vestirlo con vestidura real y una corona. Después esa persona debería cabalgar por toda la ciudad y que un funcionario proclame delante de él: este es el hombre a quien el rey le está muy agradecido.
1: Amán, haz eso inmediatamente con Mardoqueo.
0: Amán se puso blanco como una pared. El próximo programa seguimos con este relato de la Biblia.

0: Hola, soy Sixto Porras de Enfoque a la Familia y quiero darle la bienvenida al programa el día de hoy. En esta ocasión escucharemos el tema Celebrando el Amor, expuesto por mis buenos amigos los pastores Guillermo y Milagros Aguayo. Ellos son autores de diferentes libros y dirigen la fundación Salvemos a la Familia. Escuchemos la segunda parte de esta exposición.
1: Ahora, lo peor que podemos hacer es caer en la trampa y quedarnos estancados en la ofensa. Porque si tú te quedas estancado en la ofensa, ya no puede continuar ese círculo de perdonarse y pedir perdón. ¿Por qué? Porque ya empiezas a cuestionar y decir, claro, quieres que te perdone cuando 10,000 veces te he dicho que eso no me gusta. Y entonces te quedas en el camino, te estancas en la ofensa, entonces ya pierdes la visión de poder tener fe y esperanza de que les va a ir mejor. Si no, atracas la vida matrimonial, como que la atas, la estancas en una posición. ¿Por qué? Porque tu esposo quiere seguir caminando o tu esposa quiere seguir caminando, pero tú ya estás atado. Cada uno de nosotros tiene una parte hermosísima, pero también tiene una parte horrorosa. Ahora, si yo entiendo que nosotros dos tenemos una parte linda y una parte fea, ¿por qué me voy a estar solamente centrando en la parte fea? ¿Por qué solamente voy a estar recordando y trayendo al presente la debilidad o la falla? ¿Por qué no más bien lo ayudo a caminar y a seguir avanzando, teniendo fe y esperanza que mi Dios está metido en el asunto y que Él está caminando de la mano con nosotros dos? ¿Por qué me voy a estancar en la ofensa? ¿Por qué me voy a mí misma meter cabe para no poder llegar hacia ese lugar que es mi tierra prometida? ¿Por qué yo misma me voy a poner cabe? Yo tengo que identificar, o sea, nosotros tenemos la capacidad de pensar, de razonar, nosotros tenemos la habilidad de poder mirar realmente cuál es la situación de nuestro hogar. Y nosotros, con toda esa habilidad, tenemos que identificar cuáles son esas trampas que no nos van a dejar avanzar. Y no importa quién es el que tiene la razón. No importa, lo importante es seguir caminando. Hay cosas que a ti te pueden fastidiar, hay cosas que tú dices, bueno, me gustaría que sean diferentes. Pero no puedes tú, por cosas que te gustaría cambiar, estancarte en una ofensa. Sino al contrario, yo voy a seguir caminando, voy a seguir entendiendo, que Guillermo, yo no entiendo, pero lo voy a tratar de entender, estamos en esto juntos, o sea, no somos enemigos, no estamos uno en contra del otro, somos un equipo, y yo voy a tratar de entenderte a plenitud, aunque ahora no lo entienda, pero quiero entenderlo, quiero, anhelo entenderlo. ¿Sabes por qué? Porque yo quiero llegar hacia el otro lado de la mano contigo. No me importa lo que yo tenga que hacer, no me interesa. Vamos a seguir caminando juntos. No nos vamos a estancar. Y cuando un matrimonio camina con esa lucidez, puede saltar un montón de obstáculos. Puedes seguir caminando. ¿Sabes qué? Se hace divertida la vida. Entonces, ya no tienes que mirar tu matrimonio o no tienes que sentarte y pensar, ay, es que yo pensé que era diferente, es que mi esposo no me hace feliz. ¿Quién te dijo que tu marido te tiene que hacer feliz? La felicidad jamás debe de depender de un ser humano. Porque el ser humano es imperfecto. El ser humano te va a fallar. Tu felicidad tiene que basarse en una relación con alguien mucho más grande que tú. Tienes que aprender a llenarte del amor de alguien que jamás te va a fallar, que jamás, que en él no hay la capacidad de fallar, en alguien que es perfecto. Pero si tú tienes una relación personal con Dios, tú puedes llenar ese vacío de tu corazón con todo lo que Él tiene para ti. Y cuando tú vienes a esta relación, ya yo no estoy acá para que Guillermo me haga feliz. Estoy acá para poder yo ser de bendición para él.
2: Hay momentos en la vida matrimonial donde tenemos épocas muy buenas, todos los matrimonios las pasamos, y hay momentos que son difíciles, por fallas, por errores de uno, del otro, por incomprensiones o temas no resueltos que se han quedado pendientes ahí y que nos van desgastando y nos van desgastando. Y la solución siempre será la misma. Permítame leerle en el libro de Ezequiel, en el capítulo 37, unos cuantos versos. La mano de Jehová vino sobre mí y me llevó en el espíritu de Jehová y me puso en medio de un valle que estaba lleno de huesos y me hizo pasar cerca de ellos por todo en derredor, y aquí que eran muchísimos sobre la faz del campo y por cierto secos en gran manera. Y me dijo: hijo de hombre, ¿vivirán estos huesos? Y dije: Señor, tú lo sabes. Me dijo entonces: profetiza sobre estos huesos y dile: huesos secos, oí la palabra de Dios. Así ha dicho el Señor a estos huesos: he aquí, yo hago entrar espíritu en vosotros y viviréis, y pondré tendones sobre vosotros y haré subir sobre vosotros carne y cubriré de piel y pondré en vosotros espíritu y viviréis y sabréis que yo soy Dios. Y en medio de esta circunstancia tan árida, donde este personaje es llevado a un desierto de huesos secos, y la pregunta de Dios es: ¿podrán vivir estos huesos? Yo no sé en qué estado está tu relación matrimonial, pero se dice que la vida, pues, se vive de tres maneras: o estamos entrando a una prueba o a un problema, o estamos en medio de una prueba o un problema, o estamos saliendo de una prueba o de un problema. Pero de las pruebas y de los problemas no nos libramos. Y en medio de esas pruebas, tal vez usted que está en medio de ellas, se está secando y se está secando. Y la pregunta que Dios nos hace es: ¿podrán vivir esos huesos secos de tu relación? Y Dios lo desafía a este profeta. Dios lo desafía, le dice: ¿pueden vivir? Dime tú, ¿podrán vivir? Y después Dios mismo le da la respuesta y dice: dale mi palabra. Declárale mi palabra y vivirán. Y una vez que este hombre de Dios empieza a declarar la palabra de Dios sobre esos huesos secos, tendones, carne, piel, músculos, empezaron a revivir. La manera como usted va a poder perdonar y pedir perdón una y otra vez y poder vivir con celebración esta experiencia de humildad es si usted está constantemente hablándole a su matrimonio, a su relación matrimonial, la palabra de Dios. El perdón es la esencia del amor. Es la manifestación del amor, ese amor que desea el beneficio de la otra persona a una costa de mí mismo. Esa entrega, ese acto de generosidad. Nuestro Dios es un Dios generoso, desde la creación, generoso. Esa misma naturaleza de Dios hay en nosotros. Nosotros podemos ser generosos. Generosos especialmente en la entrega del perdón. Sea generoso, porque ¿sabes qué? Esa persona con la que estás pasando la vida, con la que estás haciendo la vida juntos, te va a fallar y va a necesitar de tu perdón. Va a necesitar de tu perdón. Y si tú no estás dispuesta, no estás dispuesto a hablar la palabra, a vivir en la palabra y ejercer ese perdón que viene del cielo, se va a secar como huesos secos. Pero con la ayuda de Dios, eso es posible. A la luz de la eternidad, eso es posible. Siendo generosos y buscando el bienestar el uno del otro.
1: ¿Tú quieres que tu esposa camine a tu lado? Ámala. Protégela. Hazla a ella sentir que ella es lo más importante en tu vida y verás cómo te servirá. Tú te irás a la derecha, ella se irá a la derecha. Te irás a la izquierda, ella se irá a la izquierda. Tú le dirás, vamos de frente, ella caminará a tu lado. Ella nunca te va a dejar. ¿Sabes por qué? Porque tu amor y tu cobertura será suficiente para ella. Nunca te dejará. Aprende a amar en esa dimensión de renuncia. No ames con un amor equivocado que solo demanda. Ama como ese amor de Corintios 13. El amor es sufrido. El amor no se envanece. El amor todo lo entrega, todo lo da. Ama en esa dimensión de amor y verás cómo tu matrimonio caminará en otra dimensión.
2: ¿Vivirán estos huesos? Preguntaba a Dios, y Dios mismo le decía, profetiza sobre estos huesos y dile, huesos secos, oíd palabra de Dios. Oíd palabra de Dios, la única garantía que usted tiene que le va a ir hermosamente bien en su relación conyugal y va a poder celebrar el amor año tras año tras año tras año. Es si usted permite que su relación esté llena de la palabra de Dios, esté llena. En la medida que ustedes más se acercan a Dios, más se acercan el uno al otro. Mientras más se acercan a Dios, más se acercan el uno al otro. No importa cuáles sean las voces del pasado que te puedan estar gritando cual eco, es tiempo de vivir donde el eco se detiene. Y dejar esas voces del pasado, esos fracasos del pasado, esas desilusiones del pasado, para vivir hoy escuchando la voz de Dios. Cuando la voz de Dios se pronunció por la primera vez sobre donde no había nada, universos fueron creados, montañas fueron establecidas. ¿Qué te está diciendo a ti? ¿Y qué está creando en ti la voz de Dios? Porque la voz de Dios es poderosa para hacer que los huesos secos vuelvan a vivir. Y que no importa la desilusión que tú puedas haber experimentado, el dolor o el fracaso que tú hayas podido tener, si tú te acercas a Dios, ese es el Dios que te va a ayudar a que una vez más esos huesos secos vuelvan a vivir.
0: Celebremos el amor a pesar de nuestras diferencias, ha dicho Milagros. Lo más bello es tener a alguien a nuestro lado que nos comprenda como somos, pero lo mejor de todo es tener yo el mejor nivel de comprensión para la persona que he elegido amar. Pensando en esto, hemos creado una serie de videos que se llama Luchando por un mejor matrimonio, que nos ayuda a resolver nuestras diferencias con sabiduría. Para ver esta serie de videos, le invito a que vaya a universidad.enfoquealafamilia.com, universidad.enfoquealafamilia.com y vea la serie Luchando por un mejor matrimonio. Gracias por habernos acompañado el día de hoy. Siempre es un honor estar con usted. Que Dios le bendiga. Soy Sixto Porras de Enfoque a la Familia.
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4: 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Siempre me gustó el modo en que la Biblia compara la vida con una carrera. Corramos con paciencia la carrera que tenemos por delante, dice el autor de Hebreos. Pero no debemos confundirnos y creer que todos participamos de una gran competencia, un mismo recorrido para todos. ¿Notaste esa frase, la carrera que tenemos por delante? Dios tiene un trayecto único para ti. Tú quizá debas correr 100 metros, otro 500 o una maratón. Y para otros podrá ser una carrera con vallas. Apenas pasan un obstáculo y ya tienen otro frente a ellos. Pero no estamos compitiendo entre nosotros. Por eso no debemos mirar al de al lado y pensar, ah, yo corro más rápido. O, ay, él progresa más velozmente que yo. Deja que te aliente con esta idea. Puedes correr la carrera que Dios te ha puesto por delante porque ha sido diseñada especialmente para ti. No es ni demasiado larga ni demasiado difícil para tu persona. Dios conoce tu fuerza y tus debilidades, tus capacidades y limitaciones, y las toma en cuenta cuando traza el curso. Tendrás que esforzarte más de lo que pensabas que podías soportar, pero Él jamás te pedirá que hagas lo imposible. Quizá al leer Hebreos 12:1 la palabra perseverancia se te apareció con letras mayúsculas. ¿Has estado decayendo últimamente o saliéndote del camino a causa del desaliento? El secreto está en Hebreos 12:2. Puestos los ojos en Jesús, el autor y consumador de la fe. Es solo cuando no lo miramos que nos salimos de la pista. Al mantener los ojos en Jesús, avanzamos hacia Él, nuestra fuente de fe, de propósito, coraje y dirección. Acepta la carrera que estás corriendo con alegría, porque Dios mismo la diseñó para ti. Acepta las oportunidades y obstáculos que tienes por delante. Mantén la vista en Jesús. Luego, respira profundamente y sigue avanzando.
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los hijos de Shaddai aplauden. Ese aplauso a Shaddai. Su voz es como llama. Su voz es, alguien diga conmigo, potente. Gálatas 4 declara y dice: por cuanto sois hijos, Dios envió a vuestros corazones el espíritu de su Hijo, el cual clama: Abba, Padre. Alguien dígalo: Abba, Padre. Y luego el verso 7 da un rotundo antes y después a todo aquel que recibe al Padre. Dice: así que ya no eres esclavo, sino que tú eres hijo. Y si eres hijo, también eres heredero de Dios. Por medio de alguien levante la mano y diga: Abba, gracias por el privilegio de ser llamado un hijo tuyo. Una vez más, un hijo tuyo.

Al menos 4 migrantes murieron después de que su embarcación volcara cerca de Canarias en una nueva tragedia en este archipiélago español frente a las costas africanas. El último de estos sucesos, que ya son tristemente habituales, ocurrió este jueves hacia las 22:00 hora local, cerca de la isla de Lanzarote, en el archipiélago Atlántico, puerta de entrada a Europa de los migrantes irregulares que buscan una vida mejor. Una precaria y abarrotada embarcación volcó cuando alcanzó un área rocosa en la costa norte de la isla, según indicaron los servicios de emergencia locales. Se cree que había 49 personas en el barco, según Enrique Espinosa, jefe de los servicios de emergencia de Lanzarote. En total, 20 hombres, 17 mujeres y 4 niños, 2 de ellos bebés, fueron rescatados gracias a la intervención de los habitantes de la zona costera, que se lanzaron al mar a ayudar al darse cuenta de lo sucedido, según Espinosa. Finalmente, 4 fallecieron en la travesía. Todos los migrantes eran originarios de África subsahariana. Algunos rescatados afirmaron haber partido 2 días atrás de la localidad de Tantán, en el sur de Marruecos, y a unos 250 kilómetros al este de la isla de Lanzarote. Las llegadas de migrantes a Canarias desde las costas africanas en una travesía peligrosa por las fuertes corrientes y la precariedad de las embarcaciones van en constante aumento, llegando, por ejemplo, el pasado año a la no despreciable cantidad de 23.000 personas, según el Ministerio del Interior, calculándose que la cifra de muertos o desaparecidos podría rondar las 2.000 personas. La prensa y, en general, los medios de comunicación continuamente, por medio de artículos como el que he citado, se hacen eco de una realidad que ya es parte de la vida cotidiana para los habitantes del archipiélago canario. Pero esto es solo una pequeña parte de una realidad que a diario involucra miles de personas en todo el mundo, quienes se desplazan a otros países en busca de seguridad o sencillamente de una vida mejor. Por la frontera sur de Estados Unidos, alrededor de 500.000 de personas intentan entrar al país todos los años, aunque cuando se dan las llamadas crisis migratorias, esa cifra fácilmente puede llegar a duplicarse. En cuanto a Europa, al año llegan más de 1.000.000 de seres humanos procedentes de otras regiones en calidad de migrantes, recorriendo mar y tierra en condiciones peligrosas y precarias, siendo carne de cañón para traficantes de personas, en busca de una vida mejor, aun a riesgo de perderla en el intento. No sé si soy capaz de imaginar la magnitud de la necesidad que experimenta una persona como para empujarla a aventurarse de esa manera, queriendo cambiar su destino. El hecho es que nadie se expone innecesariamente a peligros si no es por una causa mayor, un destino mejor. Mejor. Aunque evidentemente tiene su relevancia, lo esencial en la vida no es en realidad de dónde venimos, nuestro origen, las circunstancias iniciales que rodean nuestra existencia. Lo realmente importante es cómo afrontamos esas circunstancias y, si es necesario, las cambiamos a nuestro favor. Pero si en ese intento ya estás cansado, cansada de luchar en tus propias fuerzas, quiero invitarte a confiar en Dios, que lo dio todo, hasta a su propio Hijo por nosotros, para cambiar nuestro destino. Y si me lo permites, quisiera decirte algo más. A pesar del bienestar económico y social del que disfrutan las naciones europeas, norteamericanas, etcétera, con respecto a otras, la triste realidad es que el verdadero destino de la humanidad no es para nada halagüeño. Sin importar nuestro origen o condición, nuestra lejanía de Dios nos lleva inevitablemente a la desgracia. Y esto sí debiera importarnos, porque de ello no dependen unos pocos años de existencia, sino literalmente toda una eternidad. Vuélvete hoy a Jesucristo y recíbelo en tu corazón como tu Señor. Soy Carl. Hasta siempre.

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0: El ser humano ha convivido con invasiones, plagas, hambrunas y miedo desde el principio de la historia. Si usted está resignado a vivir con una sensación de inquietud continua, siga escuchando. Esto es Pautas para Vivir. ¿Descanso en todas partes? Suena bien, ¿verdad? Eso es justo lo que Dios le dio a un pueblo cansado. Y el Señor les dio descanso en todas partes, tal como se los había prometido solemnemente. Nos dice Josué 21:44. La buena noticia, como vemos en el capítulo 4 de Hebreos, es que Dios aún ofrece descanso a quienes ama. Todavía hay un descanso especial en espera para el pueblo de Dios, y sigue vigente la promesa que hizo Dios de entrar en su descanso. Este descanso se encuentra al vivir en obediencia a Dios. Hebreos explica, el descanso de Dios está disponible para que la gente entre, pero los primeros no entraron porque desobedecieron. El teólogo John Owen llamó a este descanso el estado de un alma satisfecha. Dios desea que vivamos en esa satisfacción y paz con Él. La Biblia es nuestra guía en ese camino. Leerla cada día y permitir que transforme nuestra vida es la clave para una alma libre de temor y ansiedad por el futuro. ¿Necesita usted descanso hoy? Todos hemos desobedecido, pero aún hay esperanza. Las Escrituras dicen, Dios fijó otro tiempo para entrar en su descanso, y ese tiempo es hoy. Hoy puede ser el comienzo de una vida de paz en la presencia de Dios.
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Hay una canción que vamos a escuchar a continuación y se llama Danzando. Y tiene muchas verdades bíblicas incluidas en cada una de sus estrofas, en cada una de sus frases. Y en la Biblia, en el libro de Isaías 43, en el verso 2, dice: cuando pases por las aguas, yo estaré contigo. Y si por los ríos, no te anegarán. Cuando pases por el fuego, no te quemarás, ni la llama arderá en ti, porque yo, Jehová, soy Dios tuyo, el Santo, soy tu Salvador. ¡Qué increíbles son las promesas del Señor! Y no son solamente para leerlas, no son cosas históricas, no son promesas que son para el pueblo de aquel tiempo. Eso es lo maravilloso y lo poderoso de la palabra de Dios, que tiene una trascendencia. Fue en un momento, en una situación, y está registrado en la Biblia, pero trasciende a hoy, a todos los que estamos escuchando. Y esta canción habla precisamente de esto: aunque pases por el fuego, no te quemarás. Y si por las aguas, no te pasará nada, porque está el Todopoderoso contigo. Y Dios nos ha ofrecido, por su palabra, el conocimiento de que Él tiene todo poder, toda autoridad, y la voluntad y el amor para cuidar de cada uno de nosotros. Todo aquel que le invoca y le pide ayuda no vuelve vacío. Así que escucha esta canción, edifícate en ella y habla con Dios para que sea quien te sostenga, quien te dirija, quien te ayude en todo momento de tu vida. Danza.

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1: Una muchacha israelita era esclava de la esposa de Naamán. La joven dijo a su dueña: "Ojalá el amo fuera a ver al profeta Eliseo en Samaria, porque él lo sanaría de su lepra." Segundo de Reyes 5 del 2 al 3. El famoso director de orquesta Sir Michael Costa dirigía un ensayo con cientos de instrumentos y voces. El coro cantaba a pleno pulmón, acompañado por el tronar del órgano, el retumbe de los tambores y el sonido de los cuernos. En medio de la música, el que tocaba el piccolo, un flautín pequeñito, allí lejos en una esquina, se dijo a sí mismo: "No importa lo que yo haga", y dejó de tocar. De repente, el gran director alzó la mano y detuvo el ensayo por completo. "¿Dónde está el piccolo?", gritó. Su afinado oído había notado la ausencia. Para él, toda la pieza se había estropeado. ¿Qué me dices de ti? ¿En la orquesta de la vida te has sentido alguna vez como el que toca el piccolo, insignificante y escondido? La Biblia nos cuenta cómo una simple esclava jugó un papel importante en la vida de un hombre muy importante. Naamán era comandante del ejército del rey de Aram, pero tenía lepra. Sus ejércitos habían tomado cautiva a una muchacha israelita que se convirtió en la sirvienta de la esposa de Naamán. Era tan solo un músico que tocaba el piccolo, una prisionera, una esclava. Pero alzó la voz y le dijo a su señora: "Ojalá el amo fuera a ver al profeta que hay en Samaria, porque él lo sanaría de su lepra." Naamán lo hizo. Por medio de Eliseo, Dios lo sanó de su enfermedad. Desde aquel momento, el comandante prometió que solo adoraría al Dios verdadero. Este se había servido de una simple esclava para llegar al corazón de un gran hombre. Tú marcas la diferencia en esta vida. Sigue tocando tu piccolo. El director divino de la orquesta de la vida está escuchando tu interpretación.
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0: Una persona consume a lo largo de su vida más de 75.000 litros de agua.
1: Una persona puede sobrevivir un mes sin alimentarse, pero solo 7 días como máximo sin beber agua.
0: ¿Sabía usted, querido amigo, que cuando se siente sed es porque se ha perdido más del 1% del total de agua de su cuerpo?
1: ¿Y sabía que durante una ducha de 5 minutos se utilizan entre 95 y 190 litros de agua? Hola amigos, aquí estamos una vez más en la Fuente de la Vida. Estamos listos y preparados para pasar los próximos minutos junto a todos los que se unen con nosotros en este nuevo día para descubrir un poquito más la Palabra de Dios, la Biblia. Les habla Esperanza Suárez. Este es un programa que llega hasta cada uno de ustedes desde los estudios de Radio Encuentro, Radio Transmundial en España. Somos parte de la mayor red de radios del mundo, a través de la cual se difunde, entre otros, este espacio, el programa La Fuente de la Vida, en sus más diversas versiones. Damos gracias por todos aquellos que se ponen en contacto con nosotros, que nos oyen desde otros lugares, desde otros países, desde otros continentes. Muchísimas gracias a todos ellos. No sabemos desde dónde contacta usted hoy, desde dónde hoy nos escucha. ¿Por qué no nos llama? ¿Por qué no nos escribe y nos lo cuenta? 601-20-32-65. 601-20-32-65. Les recordamos que también estamos en Facebook. Síganos. Pueden escribirnos también a info@radioencuentro.net. Mientras escuchamos la canción que ya prácticamente va a entrar en un segundo, nos alegrará saber que usted nos acompaña. Ahora ya, dentro música.

0: 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Nos vemos acorralados y parece que no hay nadie que nos pueda ayudar. Sentimos como que las esperanzas se acaban y lo único que toca es esperar a que suceda lo peor.
1: Sin embargo, no todo está perdido. Aún en los casos más extremos, Dios está a nuestro lado y promete no poner sobre nosotros cargas más fuertes de las que podamos soportar.
0: Hoy vamos a conocer el capítulo 8 del libro de Esther. Vamos a conocer en él un relato histórico a través del que Dios nos va a dar la oportunidad de aprender, sobre todo, cómo relacionarnos con él.
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0: Vamos allá.
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3: Hoy estudiaremos el capítulo 8 del libro de Esther, desde el versículo 1 hasta el 17. Continuamos hoy nuestro estudio en este libro de Esther y llegamos al capítulo 8. El título que le hemos dado es El mensaje de esperanza pronunciado por el rey. En nuestro programa anterior vimos que las circunstancias habían cambiado completamente. Había salido un decreto del rey estableciendo que la nación de Israel tenía que ser destruida, pero Dios, por medio de su providencia, había colocado en el trono, al lado del rey, a una hermosa reina. La voluntad de Dios para esta gente era que ellos regresaran a su propia tierra. Al no haberlo hecho, estaban viviendo al margen de la voluntad de Dios, pero estaban protegidos por la providencia de Dios, que nos muestra que Dios puede prevalecer, dominar, cambiar las cosas. Y usted y yo, estimado oyente, debemos estar agradecidos por eso, porque Él interviene muchas veces a nuestro favor para que podamos llevar adelante su propio plan y propósitos cuando usted y yo estamos fuera de su voluntad. De modo que este hombre, Amán, el que había preparado ese decreto de destruir a los judíos, murió en la misma horca que había construido para ahorcar a Mardoqueo. Pero aunque Amán estaba muerto, la amenaza de muerte pendía aún sobre todos los judíos. El decreto que él había enviado a todas las provincias del imperio establecía que los judíos debían ser exterminados en una fecha determinada. Como el decreto era una ley de los medos y los persas, no podía ser cambiado. Ello presentaba un verdadero problema. ¿Cuál sería la solución? Este capítulo tiene la respuesta. Veamos lo que nos dicen aquí los versículos 1 y 2 del capítulo 8 de Esther. Aquel mismo día el rey Asuero dio a la reina Esther la casa de Amán, enemigo de los judíos. Y Mardoqueo fue presentado al rey, porque ya Esther le había hecho saber lo que él había sido para ella. Se quitó el rey el anillo que había recobrado de Amán y lo dio a Mardoqueo. Y Esther encargó a Mardoqueo la hacienda de Amán. Entonces, por primera vez, Esther dio a conocer que Mardoqueo era su padre adoptivo, el mismo hombre que no se había querido inclinar ante Amán y por quien se promulgó ese decreto al comienzo de este estudio. Él había criado a Esther desde su temprana edad. Este pasaje nos indica que el rey tenía completa libertad para disponer de la utilización de su anillo. Esta era realmente una joya importante. Pudo ser oprimido contra la cera blanda para promulgar una ley que destruyera a un pueblo. Este era el anillo que el rey había entregado a Amán cuando este era el primer ministro. Este anillo pasó a Mardoqueo y quedó entonces en buenas manos, pero al rey no parecía importarle mucho el autorizar a otros para que lo usaran. Ahora el versículo 3 de este capítulo 8 de Esther dice: Volvió luego Esther a suplicar al rey y se echó a sus pies, llorando y rogándole que anulara la maldad de Amán, el agageo, y el plan que había tramado contra los judíos. Esther le suplicó al rey pidiéndole su ayuda, pero nada podía hacerse para cambiar el decreto. No podía ser alterado de ninguna manera, ni siquiera el rey podía cambiar la ley. Y así fue que una vez más el rey tuvo misericordia y extendió su cetro. Leamos los versículos 4 al 6. Entonces el rey extendió a Esther el cetro de oro y Esther se levantó, se puso en pie delante del rey y dijo: Si place al rey, si he hallado gracia en su presencia, si le parece acertado al rey y soy agradable a sus ojos, que se dé orden escrita para revocar las cartas que autorizan la trama de Amán, hijo de Amedata, el agageo, dictadas para exterminar a los judíos que están en todas las provincias del rey. ¿Por que ¿cómo podré yo ver el mal cuando caiga sobre mi pueblo? ¿Cómo podré yo ver la destrucción de mi nación? Esther enfatizó claramente al rey que el juicio ejecutado contra Amán resultaría inútil a menos que se hiciera algo para salvar a su pueblo. Algo, pues, debía hacerse para detener ese exterminio, esa tragedia. Leamos el versículo 7. Respondió el rey Asuero a la reina Esther y a Mardoqueo el judío. Yo he dado a Esther la casa de Amán, y a él lo han colgado en la horca, por cuanto extendió su mano contra los judíos. Era un hecho que el rey le había entregado a Mardoqueo y a Esther la casa de Amán, pero ello no libraba en absoluto a los judíos. Para ellos la situación no era mejor que antes de la muerte de Amán. Continuó diciendo el rey en el versículo 8. Escribid, pues, vosotros a los judíos como bien os parezca en nombre del rey, y selladlo con el anillo del rey, porque un edicto que se escribe en nombre del rey y se sella con el anillo del rey no puede ser revocado. En esta situación veremos que Mardoqueo se puso en acción inmediatamente. Continuemos leyendo el versículo 9. Entonces fueron llamados los escribanos del rey en el mes tercero, que es Sivan, a los 23 días de ese mes. Y se escribió conforme a todo lo que mandó Mardoqueo a los judíos, a los sátrapas, a los capitanes y a los príncipes de las provincias, desde la India hasta Etiopía, a las 127 provincias, a cada provincia según su escritura y a cada pueblo conforme a su lengua, y también a los judíos según su escritura y su lengua. O sea que nuevamente, y bajo la dirección de Mardoqueo, los escribas fueron convocados para preparar copias del nuevo decreto en cada idioma del reino. Y dicen los versículos 10 al 12. Y escribió en nombre del rey Asuero, lo selló con el anillo del rey y envió cartas por medio de correos montados en caballos veloces procedentes de las caballerizas reales. En ellas, el rey daba facultad a los judíos que estaban en todas las ciudades para que se reunieran a defender sus vidas, prontos a destruir, matar y aniquilar a toda fuerza armada de pueblo o provincia que viniera contra ellos, sus niños y mujeres, y a apoderarse de sus bienes. Y esto en un mismo día en todas las provincias del rey Asuero, el día 13 del mes duodécimo, que es el mes de Adar. Lo que es importante destacar aquí es que el decreto original no fue cambiado ni alterado en ninguna manera. No podía ser modificado y permanecía vigente. Pero entonces se preparó otro decreto y fue enviado y distribuido de la misma manera que el primero, y fue firmado por el rey. Y aquí se destaca nuevamente el poder absoluto del rey, evidenciado en su ejército y en sus oficiales, que estaban en este momento a favor de los judíos. Esto cambiaba totalmente la situación. Cuando este nuevo decreto fue conocido por los judíos, sus corazones se llenaron de alegría y júbilo. A medida que leemos este relato, podemos con nuestra imaginación visualizar la escena. Debe haber sido tarde en la noche cuando la reina Esther había ido a presentarse ante el rey para interceder por su pueblo. Ahora el nuevo decreto estaba escrito y firmado con el anillo del rey. Aquel era un reino en el que se hablaban muchos idiomas. Podemos decir que todos los amanuenses o escribientes fueron convocados para copiar el decreto en los idiomas de las 127 provincias, y probablemente había cientos de copias en cada idioma. El rey empleó todos los medios de comunicación disponibles en esa época. Los heraldos iban a caballo, en mulas, en camellos, en dromedarios, a través del desierto, por los ríos Éufrates y Tigres o cruzándolos, por la India y por parte de África. Así fue que los heraldos se esparcieron en todas direcciones distribuyendo el decreto tan rápidamente como fue posible a todos los pueblos y caseríos del reino. El nuevo decreto proveía una vía de salida para los judíos. Si ellos recibían el mensaje con esta buena noticia a tiempo y lo creían, podían salvar sus vidas. Esta es probablemente una de las imágenes más hermosas de la salvación registradas en las Sagradas Escrituras. No se trata de una imagen muy utilizada en la actualidad, pero es una ilustración que vino directamente de Dios. Bien dijo el apóstol Pablo hablando de los judíos, en su primera carta a los Corintios, capítulo 10, versículo 11. Todas estas cosas les sucedieron como ejemplo y fueron escritas como enseñanza para nosotros que vivimos en estos tiempos finales. Dios ha enviado un decreto que en las palabras del libro del profeta Ezequiel, capítulo 18, versículo 4, dice: «El alma que peque, esa morirá». Esto no se refiere solo a un cierto tipo de personas que se encuentran en calles y lugares frecuentados por delincuentes. Se refiere a todos los seres humanos. Como dice la carta de Pablo a los Romanos, capítulo 3, versículo 23, «Por cuanto todos pecaron y no alcanzan la gloria de Dios». Todos tenemos una naturaleza impura y toda nuestra justicia puede compararse a trapos irremediablemente sucios. Perdemos el color y nos marchitamos como una hoja que ha caído del árbol. Y todas nuestras maldades, como el viento en toda su fuerza, nos arrastran de un lugar a otro. Como dice el profeta Isaías en su capítulo 64, versículo 6. Dios no nos puede salvar hoy a causa de una perfección que no estamos en condiciones de ofrecer. Tampoco nos puede salvar a causa de nuestra imperfección, porque Él no puede bajar su nivel ni devaluar sus normas. Pertenecemos a una raza caída. Este es el aprieto, la situación sin salida en la que se encuentra la humanidad. Este es el problema de la familia humana. Nos agrada pensar que el problema radica en factores externos, en otras personas, cuando en realidad se encuentra en nuestro propio corazón. Dice la Biblia que del corazón surgen los malos pensamientos. El mundo está contaminado, y no solamente el agua de los ríos, del mar o el aire que respiramos, sino que es el corazón humano el que también está corrompido. Y Dios tiene que juzgar, porque los hombres están perdidos y necesitan un Salvador. Por supuesto, este es un mensaje impopular. A muchos no les agrada que les califiquen de esa manera, porque a todos nos gusta que nos halaguen, que nos adulen. Pero se trata de un decreto de Dios que, como aquella ley de Media y de Persia, es inalterable y permanece vigente. Es un decreto que, en caso de ser ignorado, implica para los seres humanos la muerte eterna. Pero gracias a Dios que hay otro decreto que ha salido del trono de Dios, y es el siguiente: reconciliaos con Dios. Nosotros somos embajadores en el mundo actual. Un embajador es el representante de más alto rango nombrado por un país para representarle ante otro. El embajador representa a un país amigo y a un soberano amigo. Nuestro Dios está en una actitud amistosa. Usted no tiene que hacer nada para reconciliar a Dios. Él ha conseguido la reconciliación para usted. Cristo murió por usted y por mí. ¿Qué podríamos añadir a lo que Dios ya ha hecho? Usted no puede hacer nada para ablandar el corazón de Dios. Su corazón ya es tierno hacia nosotros porque Jesús ya ha pagado la pena, el castigo por nuestro pecado. Ahora sí que podemos decir como el apóstol Pablo: si Dios está por nosotros, ¿quién estará contra nosotros? Estimado oyente, Dios está de parte nuestra. El decreto ya ha sido publicado. Cree en el Señor Jesucristo y serás salvo. Según el libro de los Hechos, capítulo 16, versículo 31. Si usted deposita su confianza en Cristo, será salvo. Volviendo a nuestra historia, esta fue la provisión que el rey Jerjes hizo para los judíos. Todo lo que ellos tenían que hacer era creer en el nuevo decreto y actuar en consecuencia. Ello les rescataría de una muerte segura. Dios tiene un camino, una manera de salvar a los pecadores. Usted no es lo suficientemente bueno como para ir al cielo y nunca lo será. Dios tiene que trabajar en usted. Usted y yo tenemos que venir a Él y aceptar la salvación que nos provee un manto de justicia que es perfecto. Cristo nos da su justicia. Usted no puede mejorar esa provisión de Dios. Dios no podría llevarnos al cielo tal como estamos. Tenemos que experimentar un nuevo nacimiento espiritual. Esto es lo que nuestro Señor le dijo a Nicodemo, un dirigente religioso de los judíos: «Os es necesario nacer de nuevo». En la primera carta de Pedro, capítulo 1, versículo 22, Dios lo explicó de esta manera: «Pues habéis nacido de nuevo, no de una simiente corruptible, sino de una que es incorruptible, es decir, mediante la palabra de Dios, que vive y permanece para siempre». Es a causa de que las personas oyen y creen en la palabra de Dios que experimentan un nuevo nacimiento espiritual y sus vidas comienzan a ser cambiadas. No les digo a las personas que comprometan sus vidas a Dios como si ellas tuvieran algo que comprometer. ¿Cree usted que Él desea su vieja vida? Estimado oyente, Él desea darle una nueva vida, quiere regenerarle, quiere salvarle. En los días de Esther, los judíos tenían que reconocer que se había promulgado un decreto para exterminarlos. También tenían que creer que el rey era parte de ellos y había publicado otro decreto para salvarles. Nosotros también tenemos que creer que el Rey de Reyes está de parte nuestra. Yo soy un embajador de Cristo y, en consecuencia, de parte de Dios debo decirle: reconcíliese con Dios. Él ya está reconciliado con usted. Volviendo a nuestro relato, el segundo decreto del rey fue distribuido. Leamos a continuación los versículos 13 y 14. La copia del edicto que había de darse por decreto en cada provincia para que fuera conocido por todos los pueblos decía que los judíos debían estar preparados aquel día para vengarse de sus enemigos. Los correos, pues, montados en caballos veloces, salieron a toda prisa según la orden del rey, y el edicto también fue promulgado en Susa, capital del reino. La situación requería actuar con prisa y la situación actual también requiere obrar con rapidez. No estamos tratando de alarmarle, pero esta podría ser la última vez que usted tenga la oportunidad de aceptar a Cristo como Salvador. Ahora es el momento apropiado para creer en Cristo. La única ocasión en la que Dios quiere que usted actúe con rapidez es para aceptar a su Hijo. Continuemos leyendo el versículo 15. Salió Mardoqueo de delante del rey con vestido real de azul y blanco, una gran corona de oro y un manto de lino fino y púrpura. La ciudad de Susa se alegró y regocijó entonces. El atuendo real que estaba usando Mardoqueo era verdaderamente diferente a aquella ropa áspera y a las cenizas que llevó solo un breve tiempo antes. Su aparición en la ciudad indudablemente reafirmó la alegría producida por el nuevo decreto del rey. Observemos el contraste entre los dos decretos. El decreto de Amán trajo aflicción y el decreto del rey alegría. La salvación puede traer alegría a su vida. Usted puede asistir a actividades de diversión, probar todos los placeres imaginables y pasar un tiempo agradable o divertido. Si usted no es salvo, puede incluso llegar a participar en todos los excesos, aprovechando el placer hasta sobrepasar todos los límites. Usted habrá satisfecho sus necesidades por unos momentos, pero a la mañana siguiente se sentirá mal y no habrá experimentado lo que la verdadera alegría realmente significa. Hasta que usted venga a Cristo, no experimentará esa verdadera alegría que produce paz, satisfacción, como una experiencia constante e integral. Llegamos ahora al versículo 16. Y los judíos tuvieron luz y alegría, gozo y honra. Dios le ofrece a usted la luz. Jesús es la luz del mundo. Él también es la alegría y el verdadero honor que el sistema del mundo no puede dar. Lo que realmente trae honor y dignidad a los pecadores es recibir al Salvador, quien es Dios manifestado en un cuerpo humano y que murió por ellos. Ello levantará a los pecadores del lodo, del fango, de la suciedad. Esa experiencia capacitará a un pecador para caminar por esta tierra con la cabeza alta, regocijándose. ¿Y cómo necesitamos esa alegría en los tiempos de ansiedad en que vivimos? Estimado oyente, ¿está usted alegre con ese gozo que surge en lo profundo de su corazón? Si usted no está lleno de esa satisfacción, venga a Cristo y Él le dará motivos para estar alegre y satisfecho. Finalmente, leamos el último versículo de este capítulo 8, el versículo 17. En cada provincia y en cada ciudad a donde llegó el mandato del rey y su decreto, los judíos tuvieron alegría y gozo, banquete y día de placer. Y muchos de entre los pueblos de la tierra se hacían judíos, pues el temor de los judíos se había apoderado de ellos. Observamos aquí que por temor muchos se hicieron judíos, es decir, que aceptaron su religión. La nación de Israel fue un mejor testigo ante el mundo que el mérito que le hemos reconocido. El acontecimiento clave de estos últimos programas fue la caída del malvado Amán en desgracia. Habiendo subido tanto en su posición social y política hasta llegar al cargo de primer ministro, su caída fue vertiginosa y espectacular. En unas pocas horas, terminando su vida ahorcado como el criminal que realmente era. En contraste, vimos la trayectoria ascendente de un hombre honrado, fiel a sus convicciones religiosas, leal a su soberano y a su pueblo, hasta llegar a ocupar el cargo más alto del reino después de los reyes, prácticamente la posición de la cual había caído Amán. Amán murió en la misma noche y en la misma horca que él había construido para Mardoqueo. Esta es la revelación de una gran verdad que se halla presente por toda la palabra de Dios y que ya hemos mencionado anteriormente. Pablo la enunció para los cristianos en su carta a los Gálatas, capítulo 6, versículo 7, donde dijo lo siguiente: «No os engañéis, Dios no puede ser burlado, pues todo lo que el hombre siembre, eso también segará». ¿No es interesante que la horca que Amán había preparado para ahorcar a un hombre inocente fuera la misma horca en la que él sería ahorcado? En el Antiguo Testamento hemos visto que el patriarca Jacob pasó por esa experiencia. Engañó a su padre, se puso las ropas de su hermano Esaú y el anciano Isaac las olió y dijo: «Huele como mi hijo Esaú». Y Jacob se puso en sus manos una piel de cabrito y el anciano Isaac, que estaba ciego, extendió su mano tocando las de Jacob y dijo: «Estas son las manos de Esaú». Jacob se creía muy inteligente. Él era un hombre de Dios, pero Dios no le dejaría salirse con la suya. Un día, años después, cuando él era anciano y el padre de 12 hijos, estos le trajeron una túnica de muchos colores manchada con la sangre de un cabrito y le dijeron: «¿Es esta la túnica de tu hijo?». Y Jacob se derrumbó y lloró. Él también fue engañado con respecto a José, su hijo favorito. El apóstol Pablo supo mucho de cómo operaba esta ley en su propia experiencia. Él fue el hombre que aparentemente dio la orden para el apedreamiento o lapidación de Esteban. Significativamente, los que le apedrearon pusieron las ropas de Esteban a sus pies, pero no pudo evitar las consecuencias. Alguien podría decir: «Bueno, pero él se convirtió a Cristo y sus pecados fueron perdonados». Sí, fueron perdonados, pero tendría que sufrir las consecuencias. Aquello que uno siembra, eso mismo segará. Y Pablo recogería su propia cosecha. En su primer viaje misionero fue al país de Galacia y llegó a la ciudad de Listra, donde fue apedreado y lo dejaron por muerto. Así que Pablo experimentó en carne propia la verdad de estas palabras: «Todo lo que el hombre siembre, eso también segará». Es que Dios no puede ser burlado. Y volviendo a nuestra historia, vimos entonces a esta ley cumpliéndose en la vida y conducta de estos hombres, Amán y Mardoqueo, de carácter opuesto, que cosecharon cada uno de acuerdo con la semilla que habían sembrado. Estimado oyente, es necesario tomar en serio la palabra de Dios, porque además de describir acertadamente la realidad humana, hemos visto que lo que esa palabra anuncia se cumple. Por eso le invitamos a dirigirse a Dios por el único camino que esa palabra señala, y que es Jesucristo. Su muerte en la cruz por mis pecados y los suyos y la victoria de su resurrección abrieron un acceso directo a Dios. Si usted confía en Él, como Él llevó su pena, su castigo, usted queda libre de toda condenación por la gracia de Dios y tiene la vida eterna. De esa manera, en su paso por este mundo y bajo el control del Espíritu de Dios, podrá ser usted un sembrador sabio, que reciba la bendición de Dios en la recolección de una abundante cosecha.
0: Pues hemos llegado al final del espacio, amigos. Estamos ya en la recta final del programa y tenemos que cumplir la promesa que les hacíamos al principio: darles nuestros datos de contacto. 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Si desean contactar con nosotros, nuestros números son el 91-422-0524 o bien el 601-2032-65. Recuerden que si llaman desde fuera de España deben pulsar el prefijo +34. Les repito los teléfonos: 91-422-0524 o bien el 601-2032-65. Nos despedimos de ustedes esperando volver a acompañarles muy pronto en una nueva emisión de La Fuente de la Vida, un tiempo de descubrimiento de la palabra de Dios. Nos vamos, pero no queremos cerrar estos micrófonos sin recordarles que hay una fuente de agua viva que nunca se agota. Beba de ella.
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1: Cuando las cosas en mi vida van bien, puedo descansar en Dios con toda facilidad. Pero ese tipo de reposo se basa en las circunstancias, no en Dios. Lo difícil es reposar cuando las circunstancias son lo opuesto a lo que me gustaría. Es como intentar dormir en medio de un huracán. Bueno, ahora que lo pienso, Jesús dormía en un bote en medio de una tormenta. Sucedió en el mar de Galilea. Mateo dice, Jesús subió al bote y sus seguidores lo acompañaron. Entonces se desató una gran tormenta y las olas estaban cubriendo el bote. Pero Jesús estaba durmiendo. Muchas veces me he preguntado, ¿cómo pudo? Sí, sé que estaba agotado de hablar a las multitudes, satisfaciendo sus necesidades, pero ¿dormir en medio de una tormenta? Creo que la única razón por la que Jesús podía dormir es porque sabía que no se hundirían. Los discípulos que estaban con él tenían miedo, ya que todavía no entendían que el Dios que creó el agua sobre la que navegaban estaba en el bote con ellos. Pedro era uno de los discípulos que estaba ese día y creo que aprendió bien la lección. Porque años más tarde, cuando fue arrestado, la noche antes de su juicio, durmió. Sin duda Herodes tenía la intención de matarle al día siguiente. Pedro está en la prisión, atado con cadenas entre dos soldados, con centinelas de guardia en la entrada. Y él duerme. La única forma en que podemos dormir en una tormenta es sabiendo que Dios está con nosotros. Isaías dijo, «Tú guardarás en completa paz a aquel cuyo pensamiento en ti persevera, porque en ti ha confiado». El salmista escribió, «En paz me acostaré y asimismo dormiré, porque solo tú, Jehová, me haces vivir confiado». Y también, «Solo en Dios descansa mi alma, de Él viene mi esperanza». Aquel que ve el final desde el principio sabe lo que está haciendo.
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1: Por la fe, la prostituta Rahab no murió junto con los desobedientes, porque ella recibió amistosamente a los espías israelitas. Hebreos 11:31. Mujer de fe. La Biblia tiene su propio bulevar de la fama. Está en Hebreos 11. Es una lista de personas famosas por creer y confiar en Dios. Resulta lógico encontrar los nombres de Abraham y Moisés en esta lista, pero resulta sorprendente encontrar el nombre de una mujer que no fue precisamente la presidenta del Comité de Vida Espiritual de su iglesia. En realidad era una prostituta. Se llamaba Rahab. Y es evidente que ella no ingresó en la lista por su pureza. Pero, en realidad, ¿quién de nosotros podría hacerlo? La historia nos dice que Josué envió a 2 espías a Jericó para que valoraran la ciudad antes de atacarla. Para no levantar sospechas, los hombres fueron a la casa de Rahab. Pero, de alguna manera, la noticia llegó hasta el rey, quien le exigió que entregara a los espías. Ella admitió que habían estado en su casa, pero dijo que ya habían huido, cuando en realidad ella los había escondido debajo de unos montones de lino en el tejado. Esa noche Rahab dijo a los espías: «Sé que el Señor les ha dado esta tierra, porque el Señor vuestro Dios es Dios arriba en los cielos y abajo en la tierra». Luego les rogó que cuando los israelitas atacaran, ella y su familia fueran protegidas. Y por supuesto, por la fe de la prostituta Rahab, no murió junto con los desobedientes, porque había recibido en paz a los espías. Ella tuvo fe y valor, lo que le hizo ganar un lugar entre los famosos que creyeron en Dios. La fama de Rahab no acaba ahí. Su tataranieto fue el rey David, lo que la hace parte del linaje de Jesús. Esto sí que es un honor. La historia de esta mujer nos recuerda que no tenemos que ser personas perfectas para que Dios nos use. Solo debemos estar deseosos y dispuestos.
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2: Obedecer es mejor que los sacrificios.
3: La Biblia nos muestra de manera clara que obedecer a Dios nos llena de beneficios. Solo en la presencia de Dios hay paz y bendición plena. La obediencia nos garantiza el agrado de Dios y aumenta nuestra autoestima como cristianos. Saber que yo soy un siervo de Dios y que tengo su agrado es un privilegio, como dice el Evangelio de Mateo capítulo 25, verso 23.
2: Su Señor le dijo: «Bien, buen siervo y fiel. Sobre poco has sido fiel, sobre mucho te pondré. Entra en el gozo de tu Señor».
3: Hoy vamos a mirar 1 Samuel capítulo 15, versículos 22 y 23, que nos muestran unas enseñanzas que todo creyente debe de conocer perfectamente.
2: Y Samuel dijo: «Se complace Jehová tanto en los holocaustos y víctimas, como en que se obedezca a las palabras de Jehová. Ciertamente el obedecer es mejor que los sacrificios y el prestar atención que la grosura de los carneros. Porque como pecado de adivinación es la rebelión, y como ídolos e idolatría la obstinación. Por cuanto tú desechaste la palabra de Jehová, él también te ha desechado para que no seas rey».
3: El capítulo empieza con Samuel diciéndole a Saúl que Dios le dijo que lo ungiera como rey y que debería de estar atento a sus palabras. Dios castigaría a Amalek, que había hecho daño al pueblo de Dios, y tenía que destruirlo según el versículo 3 que vamos a leer.
2: «Ve pues y hiere a Amalek y destruye todo lo que tiene, y no te apiades.

0: bordados de los carneros y de todo lo bueno, y no lo quisieron destruir, mas todo lo que era vil y despreciable destruyeron.
1: Nos muestra que había un pecado de desobediencia y de codicia. Lo que era malo y despreciable destruyeron, pero las cosas buenas no. Estaban dispuestos a quitar lo que no les traía ningún beneficio, pero no lo que les gustaba. Desde el versículo 10 en adelante, vemos cómo Dios le dice al profeta que le pesaba haber puesto a Saúl por rey. Saúl quiere justificarse diciendo que él ha obedecido a Dios mintiendo de manera descarada. Leamos los versículos 19 a 21.
0: ¿Por qué, pues, no has oído la voz de Jehová, sino que vuelto al botín has hecho lo malo ante los ojos de Jehová? Y Saúl respondió a Samuel: antes bien he obedecido la voz de Jehová, y fui a la misión que Jehová me envió, y he traído a Agag, rey de Amalec, y he destruido a los amalecitas. Mas el pueblo tomó del botín ovejas y vacas, las primicias del anatema, para ofrecer sacrificios a Jehová, tu Dios, en Gilgal.
1: Aprendemos que la rebeldía se autojustifica. He obedecido la voz de Jehová, y he traído a Agag, rey de Amalec. La rebeldía culpabiliza a los demás en el nombre de Dios. El pueblo tomó el botín de ovejas para ofrecer sacrificios a Jehová tu Dios. La rebeldía ofrece a Dios de lo que no le cuesta nada. La obediencia te lleva a la presencia de Dios y a su agrado. En la presencia de Dios hay paz y vida abundante, pero en la desobediencia no hay presencia de Dios sino condenación. No puede haber ni paz ni vida abundante verdadera en la desobediencia.
0: Y Samuel dijo: ¿se complace Jehová tanto en los holocaustos y víctimas como en que se obedezca a las palabras de Jehová? Ciertamente el obedecer es mejor que los sacrificios y el prestar atención que la grosura de los carneros.
1: En hebreo, que se le obedezca es Shema o Shama, con el significado de escuchar, prestar atención, obedecer. En hebreo, escuchar implica responder, obedecer. No existe la idea occidental de oír sin actuar. Por ello, obedecer significa literalmente escuchar con disposición para hacer. Samuel le viene a decir: aún el mejor sacrificio, las mejores grosuras jamás superarán a la obediencia. El ritual externo no podía compensar una rebelión interna. Dios no acepta sobornos litúrgicos. El problema no estaba en ofrecer sacrificios, sino en ofrecerlos en desobediencia en una religión externa. Nada, por muy llamativo que pueda ser a los ojos de los hombres, es tan valioso delante de la presencia de Dios que la obediencia. Sacrificios públicos pueden ser hechos para ser vistos y no para demostrar un corazón sumiso a Dios. El teólogo Leonard Ravenhill dijo:
0: la obediencia inmediata es la única obediencia que existe. La obediencia pospuesta es desobediencia.
1: Aprendemos que vida plena, plena paz, no puede venir de un corazón rebelde, sino de un corazón obediente, de siervo, que sabe que ha hecho lo correcto. Obediencia te alinea con Dios. Santidad es imposible sin obediencia. La obediencia trae satisfacción, la desobediencia trae condenación. La obediencia a lo correcto trae paz y la desobediencia trae conflicto. La obediencia, para que funcione, no requiere de emoción, sino de acción. No es cuestión de tener ganas o no, es fe en acción. Haber hecho lo que sabes que debes de haber hecho trae satisfacción y sube la autoestima. Obediencia a la voluntad de Dios te lleva a la autorrealización como persona y como creyente.
0: Porque como pecado de adivinación es la rebelión, y como ídolos e idolatría la obstinación. Por cuanto tú desechaste la palabra de Jehová, Él también te ha desechado para que no seas rey.
1: Tanto la adivinación como la rebelión rechazan la autoridad divina. Indica que Saúl pecó deliberadamente. La palabra para obstinación tiene una raíz que significa persistir tercamente. El obstinado, el orgulloso, convierte su propia voluntad en su Dios. Su propia opinión se vuelve el ídolo al que rinde culto. La idolatría no consiste únicamente en inclinarse ante una estatua. También consiste en colocar la voluntad propia por encima de la voluntad de Dios. Y este es el resultado: por cuanto desechaste la palabra de Dios, serás desechado. La palabra desechar, desechado, significa rechazar, despreciar, considerar sin valor, Saúl no simplemente olvidó el mandato.

0: descarto, lo descartó. El comentarista Matthew Henry dice: la obediencia es la mejor evidencia de una fe genuina. Y el doctor Martin Lloyd Jones dice: la prueba definitiva del amor a Dios no es la emoción, sino la obediencia. La obediencia no reemplaza a la fe, sino que la revela. Y el famoso autor Tozer dijo: no podemos pretender tener a Cristo como Salvador si rehusamos tenerlo como Señor. La salvación descansa en la obediencia perfecta de Cristo. Nuestra respuesta es una obediencia que fluye de la fe, de la gracia y de la regeneración, no de nuestras propias fuerzas. Nuestro modelo de obediencia está en Jesucristo. Leamos Romanos capítulo 5, verso 19.
1: Porque así como por la desobediencia de un hombre los muchos fueron constituidos pecadores, así también por la obediencia de uno los muchos serán constituidos justos.
0: Filipenses capítulo 2, versículos 5 a 11 dice lo siguiente:
1: haya pues en vosotros este sentir que hubo también en Cristo Jesús, el cual siendo en forma de Dios no estimó el ser igual a Dios como cosa a que aferrarse, sino que se despojó a sí mismo tomando forma de siervo hecho semejante a los hombres, y estando en la condición de hombre se humilló a sí mismo, haciéndose obediente hasta la muerte y muerte de cruz. Por lo cual también le exaltó hasta lo sumo y le dio un nombre que es sobre todo nombre, para que en el nombre de Jesús se doble toda rodilla de los que están en los cielos y en la tierra y debajo de la tierra, y toda lengua confiese que Jesucristo es el Señor, para la gloria de Dios Padre.
0: Las Escrituras también nos muestran que el Espíritu Santo es dado a los que aman a Dios y le obedecen. Juan 14, 15 y 17 dice:
1: si me amáis, guardad mis mandamientos, y yo rogaré al Padre y os dará otro Consolador para que esté con vosotros para siempre. El Espíritu de verdad, del cual el mundo no puede recibir porque no le ve ni le conoce, pero vosotros le conocéis porque mora con vosotros y estará en vosotros.
0: La plenitud del Espíritu Santo es para los que guardan sus mandamientos, para los que le obedecen. Obedecer es mejor que los sacrificios y es un privilegio que debe aumentar nuestra autoestima y valor como creyentes. Pongamos nuestros ojos en Jesús, el autor y consumador de la fe. Él nos muestra que la obediencia no es una carga, sino una expresión de adoración. Vivamos la obediencia con gozo. Que el Señor os bendiga grandemente. Os esperamos en un próximo programa.

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Tal vez usted le haya dicho a su hijo algo similar a esto. Solo porque 100 personas salten de un puente, eso no significa que tú debas hacerlo. Un escritor francés expresó una idea similar. Si 50 millones de personas dicen una necedad, sigue siendo una necedad. Resistir la presión de la multitud, especialmente de quienes nos rodean o comparten nuestra edad, no siempre es fácil. Afortunadamente, tenemos el ejemplo perfecto a seguir: Jesús. Él se levantó solo frente a las presiones de la religión, la cultura e incluso de su propia familia para cumplir la voluntad de Dios. Con su ayuda, nosotros también podemos permanecer firmes y actuar correctamente. Le habla David Jeremiah animándole a que tome el camino a una vida nueva. Descubra la fortaleza de Dios en su minuto en la Biblia.

Porque anduve muerto en mis delitos y pecados, pero tú me diste vida. Tú me encontraste. Te amo, Jesús. 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
1: Y que la paz que viene de Cristo gobierne en sus corazones, pues como miembros de un mismo cuerpo, ustedes son llamados a vivir en paz. Y sean siempre agradecidos. Colosenses 3:15. Que la paz de Dios gobierne y sean siempre agradecidos. Dos de mis nietos, de 6 y 9 años en aquella época, se estaban peleando. Palabras furiosas iban y venían. Finalmente los interrumpí. Carson, dime una cosa que te guste de Ryan, solo una. Le tomó cierto tiempo antes de que pudiera pensar en algo, pero por fin admitió. Bueno, él me ayuda a patinar. No logro recordar si a Ryan se le ocurrió algo o no, pero dejaron de discutir. Es casi imposible permanecer enfadados con alguien cuando estás intentando recordar algo que te gusta en esa persona. El apóstol Pablo lo sabía cuando escribió a los Colosenses, y que la paz que viene de Cristo gobierne en sus corazones. Pues como miembros de un mismo cuerpo, ustedes son llamados a vivir en paz, y sean siempre agradecidos. El enfado y el agradecimiento son casi mutuamente exclusivos. No puedes enojarte con alguien y sentir gratitud por ella al mismo tiempo. Pablo estaba diciendo, que la paz de Cristo sea el árbitro en vuestras disputas. Cuando pensamos en la paz, visualizamos un lago en perfecta calma. Sin embargo, el predicador Campbell Morgan decía que el término bíblico que se usa para la palabra paz no es una de quietud, en la que no hay ningún movimiento en absoluto. Es el final de la lucha y del conflicto. Esa persona con la que estás enojada ahora mismo, ¿no hay una sola cosa en ella por la que no te sientas agradecida? Tal vez tengas que pensarlo mucho hasta que se te ocurra algo, pero si lo haces, tu enfado empezará a apaciguarse. ¡Inténtalo!
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0: Décadas atrás, al hablar de subastas, se tendía instintivamente a asociarlas con objetos de arte, joyas y antigüedades, asequibles únicamente a un limitado grupo de personas o sociedades. Hoy en día, no obstante, gracias a Internet y a sitios web como la pionera eBay, las subastas se han vuelto un fenómeno común al que, en mayor o menor medida, cualquier persona puede acceder.
1: Eso sí, teniendo en consideración la necesidad de contar con cierta solvencia económica
0: que permite hacer la puja más elevada a fin de lograr adquirir el deseado objeto.
1: Ahora bien,
0: con la llegada de Internet no solo han cambiado las formas, sino igualmente
1: ha aumentado el espectro de objetos subastados.
0: Entre la amplia gama de subastas que tienen lugar
1: están aquellas relacionadas con pertenencias de personas famosas.
0: Un sombrero de Michael Jackson, por ejemplo, usado en el videoclip de Smooth Criminal,
1: lo adquirió un comprador belga por más de $10,000.
0: Así también por un vestido de Lady Gaga,
1: utilizado por la cantante en un evento especial celebrado en Acción de Gracias en 2011, se llegó a ofrecer hasta $7,000.
0: El álbum de cromos más caro del mundo,
1: del Mundial de Fútbol de México 1970, se cifró en una cantidad superior a los $12,000.
0: Un vehículo Mercedes-Benz 450 SLE 6,9 blindado,
1: perteneciente a la familia real española durante los años 70, lo adquirió un ciudadano español que invirtió más de $40,000 en su compra.
0: Pero además, la gente puja por objetos tan insólitos como puede ser el cabello de un personaje famoso o histórico.
1: Por un mechón de pelo de George Harrison, en su día guitarrista de los Beatles,
0: alguien estuvo dispuesto a pagar hasta $3,000.
1: Pero no es el único caso.
0: Por tan solo uno de los cabellos del emperador Napoleón Bonaparte,
1: un comprador belga desembolsó la nada insignificante cantidad de $2,400.
0: Pero la cifra récord en cuanto a cabellos se refiere se lo lleva
1: el conocido como el rey del rock, Elvis Presley,
0: por cuyo mechón de cabello alguien pagó la increíble cantidad de $75,000. El agente a cargo de la subasta, al hablar de esta típica pieza, comentó:
1: la colección de pelo fue guardada de cortes de cabello hechos a Elvis Presley por su barbero personal. Representa la más grande y mejor documentada colección de pelo de Elvis en el mundo.
0: Pero aparte de los objetos relacionados con personajes famosos o históricos, hay también algunos realmente inusuales.
1: Un meteorito lunar estrellado contra la Tierra fue adquirido por un coleccionista holandés, quien pagó más de $5,000 por él.
0: Otro de estos objetos fue una pieza de Lego bañada en oro, la cual viajó hasta el Reino Unido
1: después de que un comprador desembolsara $20,000 para adquirirlo.
0: Pero sin duda alguna, el premio al objeto más extraño jamás subastado habría que dárselo a Diana Dicer,
1: residente en la ciudad estadounidense de Hollywood, Florida,
0: quien sería agraciada con la nada desdeñable cantidad de $28,000 al subastar precisamente en eBay,
1: atención, un emparedado o sándwich de queso derretido mordido.
0: Según relata Diana, 10 años antes ella había preparado dicho alimento con pan de molde blanco y queso amarillo,
1: cocinándolo sin aceite ni mantequilla. Después de darle un mordisco,
0: cuenta,
1: noté que en una de las caras de mi emparedado había una imagen la cual me miraba fijamente. Mi primera reacción fue de temor, pero enseguida descubrí lo especial que era. Lo puse en una caja de plástico entre algodones y en todos estos años nunca ha mostrado signos de echarse a perder.
0: El caso es que, según Diana, la imagen grabada en su ya famosa rebanada de pan con queso es para ella ni más ni menos que
1: la imagen de la Virgen María.
0: En fin, queda claro que hay gente en nuestra amada tierra dispuesta a gastarse su dinero adquiriendo objetos sin ninguna utilidad real y cuyo valor está por entero supeditado a los gustos, creencias e inclinaciones del comprador o a las demandas del mercado de compra y venta.
1: Quien puede, está dispuesto y dispuesta a pagar lo que sea necesario por tener aquello que desea.
0: Sentados sobre un terreno agreste, un pequeño grupo de soldados echaba suertes. Una prenda de vestir de gran valor había caído en sus manos y, puesto que no tenía costuras para repartírsela, debía acabar en manos de uno de ellos.
1: La prenda en cuestión pertenecía a un

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2: Unos días antes de ser crucificado, Jesús dijo: ha llegado la hora para que el Hijo del Hombre sea glorificado. ¿Glorificado? Yo no hubiera utilizado esa palabra. Jesús estaba a punto de sufrir de forma increíble, terrible. Sabía que le pondrían una corona de espinas, que le darían latigazos. Estaba al tanto de que habría una cruz, clavos y una lanza. Y sabía de la tremenda carga de pecados que llevaría con él. ¿Conocía todo esto cuando utilizó la palabra glorificado? Sí lo sabía. Conocía todo lo que sufriría, pero también anticipaba el gozo que vendría. 3 días después de su crucifixión, saldría de la fría tumba resucitado de entre los muertos. Tenía certeza de que volvería a reunirse con sus discípulos a los que amaba tanto. Estaba seguro de que un día presentaría ante su Padre a aquellos que había redimido. Sabía que en ese día glorioso, millones de millones de ángeles rodearían el trono de Dios cantando: el Cordero que fue inmolado es digno de tomar el poder, la riqueza, la sabiduría, la fortaleza, la honra, la gloria y la alabanza. En todo su sufrimiento, Jesús mantuvo un asombroso sentido de la perspectiva. Esa es la diferencia entre Jesús y nosotros. Él se concentró en el resultado final, no en el proceso doloroso. Frecuentemente nos estancamos en el camino porque lo que enfrentamos nos lastima tanto que solo podemos pensar en detener el dolor. Podemos recibir aliento cuando buscamos a alguien que haya peleado la misma batalla, ganándola. Puestos los ojos en Jesús, dice el escritor de Hebreos, considerad a aquel que sufrió tal contradicción de pecadores contra sí mismo, para que vuestro ánimo no se canse hasta desmayar. Jesús dijo: la paz os dejo, mi paz os doy. No importa con qué estés luchando hoy, fija tu mirada en Jesús y observa mediante la fe el resultado victorioso que está por venir.
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2: ¿Qué imagen te viene a la mente cuando piensas en la palabra paz? Yo la relaciono con el agua espejo, una reserva natural en los Estados Unidos. La hermosura de ese lugar en primavera, con las montañas de granito y los árboles en flor que se reflejan sobre la superficie del lago. Tan calmo, ha quedado en mi mente como imagen de la esencia de la paz. Pero me cuesta relacionar mi vida con un calmado lago. El océano con sus mareas y enormes olas es una comparación más adecuada. Tú sabes a qué me refiero. En la vida uno nunca sabe cuándo ha de venir una tormenta. La paz de Cristo gobierne en vuestros corazones, dice el apóstol Pablo. Pensamos que la paz es pasividad, ausencia de conflicto. Sin embargo, Pablo habla de la paz como de algo activo. La paz de Cristo gobierne. Eso significa que la paz ha de gobernar, administrar, tener poder sobre nuestras vidas y presidirlas. Y es que la paz de Cristo no es una pasiva ausencia de problemas, sino un activo árbitro en medio del conflicto. ¿Cómo podemos lograr esto? Algunas de las batallas más desalentadoras en la vida no son las más dramáticas, sino las pequeñas tensiones cotidianas que todos tenemos. Como cuando tenemos una lista de tareas pendientes larguísima, de repente llegan visitas inesperadas y encima sentimos que vamos a agriparnos. Cuando no tenemos fuerza para enfrentar las batallas diarias, ¿cómo podríamos dejar que la paz de Cristo gobierne? Parece imposible, pero es precisamente entonces que necesitamos que la paz de Cristo gobierne. En este punto decimos, Dios, esta situación está totalmente fuera de mi control. No puedo hacer nada para ordenar este caos. Todo es un embrollo. Toma las riendas. Viviré este día un minuto a la vez, intentando hacer tu voluntad. Pero tú estás a cargo, no yo. Cuando ponemos a Dios al frente de nuestra vida, la batalla ya está ganada.
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1: Rastro Betel. 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Pero lo mejor de todo esto es que continuamos con esta labor. Recogemos todo tipo de muebles usados, electrodomésticos, enseres y ropas. Hacemos trabajo de descombros.

Al menos 4 migrantes murieron después de que su embarcación volcara cerca de Canarias en una nueva tragedia en este archipiélago español frente a las costas africanas. El último de estos sucesos, que ya son tristemente habituales, ocurrió este jueves hacia las 22:00 hora local, cerca de la isla de Lanzarote, en el archipiélago Atlántico, puerta de entrada a Europa de los migrantes irregulares que buscan una vida mejor. Una precaria y abarrotada embarcación volcó cuando alcanzó un área rocosa en la costa norte de la isla, según indicaron los servicios de emergencia locales. Se cree que había 49 personas en el barco, según Enrique Espinosa, jefe de los servicios de emergencia de Lanzarote. En total, 20 hombres, 17 mujeres y 4 niños, 2 de ellos bebés, fueron rescatados gracias a la intervención de los habitantes de la zona costera, que se lanzaron al mar a ayudar al darse cuenta de lo sucedido, según Espinosa. Finalmente, 4 fallecieron en la travesía. Todos los migrantes eran originarios de África subsahariana. Algunos rescatados afirmaron haber partido 2 días atrás de la localidad de Tantán, en el sur de Marruecos, y a unos 250 kilómetros al este de la isla de Lanzarote. Las llegadas de migrantes a Canarias desde las costas africanas en una travesía peligrosa por las fuertes corrientes y la precariedad de las embarcaciones van en constante aumento, llegando, por ejemplo, el pasado año a la no despreciable cantidad de 23.000 personas, según el Ministerio del Interior, calculándose que la cifra de muertos o desaparecidos podría rondar las 2.000 personas. La prensa y, en general, los medios de comunicación continuamente, por medio de artículos como el que he citado, se hacen eco de una realidad que ya es parte de la vida cotidiana para los habitantes del archipiélago canario. Pero esto es solo una pequeña parte de una realidad que a diario involucra miles de personas en todo el mundo, quienes se desplazan a otros países en busca de seguridad o sencillamente de una vida mejor. Por la frontera sur de Estados Unidos, alrededor de 500.000 de personas intentan entrar al país todos los años, aunque cuando se dan las llamadas crisis migratorias, esa cifra fácilmente puede llegar a duplicarse. En cuanto a Europa, al año llegan más de 1.000.000 de seres humanos procedentes de otras regiones en calidad de migrantes, recorriendo mar y tierra en condiciones peligrosas y precarias, siendo carne de cañón para traficantes de personas, en busca de una vida mejor, aun a riesgo de perderla en el intento. No sé si soy capaz de imaginar la magnitud de la necesidad que experimenta una persona como para empujarla a aventurarse de esa manera, queriendo cambiar su destino. El hecho es que nadie se expone innecesariamente a peligros si no es por una causa mayor, un destino mejor. Mejor. Aunque evidentemente tiene su relevancia, lo esencial en la vida no es en realidad de dónde venimos, nuestro origen, las circunstancias iniciales que rodean nuestra existencia. Lo realmente importante es cómo afrontamos esas circunstancias y, si es necesario, las cambiamos a nuestro favor. Pero si en ese intento ya estás cansado, cansada de luchar en tus propias fuerzas, quiero invitarte a confiar en Dios, que lo dio todo, hasta a su propio Hijo, por nosotros, para cambiar nuestro destino. Y si me lo permites, quisiera decirte algo más. A pesar del bienestar económico y social del que disfrutan las naciones europeas, norteamericanas, etcétera, con respecto a otras, la triste realidad es que el verdadero destino de la humanidad no es para nada halagüeño. Sin importar nuestro origen o condición, nuestra lejanía de Dios nos lleva inevitablemente a la desgracia. Y esto sí debiera importarnos, porque de ello no dependen unos pocos años de existencia, sino literalmente toda una eternidad. Vuélvete hoy a Jesucristo y recíbelo en tu corazón como tu Señor. Soy Carl. Hasta siempre.

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0: Tal vez usted le haya dicho a su hijo algo similar a esto. Solo porque 100 personas salten de un puente, eso no significa que tú debas hacerlo. Un escritor francés expresó una idea similar. Si 50 millones de personas dicen una necedad, sigue siendo una necedad. Resistir la presión de la multitud, especialmente de quienes nos rodean o comparten nuestra edad, no siempre es fácil. Afortunadamente, tenemos el ejemplo perfecto a seguir: Jesús. Él se levantó solo frente a las presiones de la religión, la cultura e incluso de su propia familia para cumplir la voluntad de Dios. Con su ayuda, nosotros también podemos permanecer firmes y actuar correctamente. Le habla David Jeremiah, animándole a que tome el camino a una vida nueva. 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
2: ¿Acaso Dios no hará justicia a sus escogidos que claman a Él día y noche? ¿Se tardará mucho en responderles? Lucas 18:7. ¿Posible o imposible? ¿Qué te parece los problemas por los que estás atravesando justo en estos momentos? ¿Insuperables o una oportunidad de que Dios haga lo imposible? Es sorprendente la diferencia que la actitud con la que enfrentamos las dificultades influye en el resultado. Desde hace años, mi esposo tiene un cartel en su oficina que dice: "No me digas que no se puede hacer. Dime cómo lo haremos". En ocasiones, lo que tenemos que hacer es apartar los ojos de las dificultades y concentrarnos en lo que podemos hacer para mejorar la situación. Pero la mayoría de las veces necesitamos algo más. William Carey sabía que precisaba algo más. A lo largo de sus 41 años de trabajo en la India, se enfrentó a innumerables obstáculos insuperables. Pero siguió adelante. Declaró: "No hemos probado los recursos de Dios hasta que intentamos lo imposible". Me gusta esto porque desafía mi fe. Si quieres reforzar tu propia fe, puedes leer la biografía de este hombre de Dios, William Carey, y descubrirás que su vida demostró que el Señor puede hacer lo imposible. Si en estos momentos estás pasando por una situación verdaderamente difícil, ora a Dios, sin preocuparte por estar pidiendo demasiado. Eleva tus súplicas con confianza, porque tenemos un Dios grande, uno que de verdad hace lo imposible.

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Así es que conmigo, levanta tus ojos y di: Señor, anhelo tu venida gloriosa. No soy como algunos que tienen tu promesa por tardanza y que se desaniman o se desesperan. Yo confío en tu promesa y sé que tú volverás. Vamos a ir.

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Hola, estás en Radio Vida y en esta ocasión queremos compartir contigo una porción de Isaías 57, que dice así: porque así dijo el Alto y Sublime, el que habita la eternidad y cuyo nombre es el Santo. Yo habito en la altura y la santidad, y con el quebrantado y humilde de espíritu, para hacer vivir el espíritu de los humildes y para vivificar el corazón de los quebrantados. Qué bonito es saber que creemos en un Dios que es sublime, en santidad, que es perfecto, en amor, que es puro. Y con todas esas cualidades, esos atributos que Dios tiene, nos mira con amor, con compasión. Y dice que quiere habitar junto a nosotros, que quiere compartir su presencia en nuestras vidas, en nuestros corazones. Esta mañana, al ver el amanecer, veía ese sol tan grande, con esos colores tan preciosos, y no podía dejar de decir: Dios, qué grande eres. Tú creaste todo esto. Y me impulsaba el corazón a darle la gloria, porque con esa grandeza que Él tiene, con esa perfección y santidad, quiere llegar a mí, quiere llegar a ti, quiere llegar a toda la humanidad. Dice que Él habita con los humildes de espíritu, con los corazones quebrantados, para darles vida. Si no conoces esta presencia que da vida, búscale. Te desafío a que converses con Dios y quieras conocerle. Y si le conoces, nunca te alejes de Él. Búscale cada día con un corazón quebrantado, con un corazón humilde, porque estamos frente al Creador, frente al Santo, frente al Todopoderoso, que puede renovar nuestras vidas a cada instante, no importa cuál sea la condición, el momento en el que estemos pasando. Dios es poderoso para levantarnos en medio de toda circunstancia y darnos una buena y nueva vida. Dios te bendiga.

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0: Hola, soy Sixto Porras de Enfoque a la Familia y quiero darle la bienvenida al programa el día de hoy. En esta ocasión escucharemos el tema Celebrando el Amor, expuesto por mis buenos amigos los pastores Guillermo y Milagros Aguayo. Ellos son autores de diferentes libros y dirigen la fundación Salvemos a la Familia. Escuchemos la segunda parte de esta exposición.
1: Ahora, lo peor que podemos hacer es caer en la trampa y quedarnos estancados en la ofensa. Porque si tú te quedas estancado en la ofensa, ya no puede continuar ese círculo de perdonarse y pedir perdón. ¿Por qué? Porque ya empiezas a cuestionar y decir, claro, ¿quieres que te perdone cuando 10,000 veces te he dicho que eso no me gusta? Y entonces te quedas en el camino, te estancas en la ofensa, entonces ya pierdes la visión de poder tener fe y esperanza de que les va a ir mejor. Si no, atracas la vida matrimonial, como que la atas, la estancas en una posición. ¿Por qué? Porque tu esposo quiere seguir caminando o tu esposa quiere seguir caminando, pero tú ya estás atado. Cada uno de nosotros tiene una parte hermosísima, pero también tiene una parte horrorosa. Ahora, si yo entiendo que nosotros dos tenemos una parte linda y una parte fea, ¿por qué me voy a estar solamente centrando en la parte fea? ¿Por qué solamente voy a estar recordando y trayendo al presente la debilidad o la falla? ¿Por qué no más bien lo ayudo a caminar y a seguir avanzando, teniendo fe y esperanza que mi Dios está metido en el asunto y que Él está caminando de la mano con nosotros dos? ¿Por qué me voy a estancar en la ofensa? ¿Por qué me voy a mí misma meter cabe para no poder llegar hacia ese lugar que es mi tierra prometida? ¿Por qué yo misma me voy a poner cabe? Yo tengo que identificar, o sea, nosotros tenemos la capacidad de pensar, de razonar, nosotros tenemos la habilidad de poder mirar realmente cuál es la situación de nuestro hogar. Y nosotros con toda esa habilidad tenemos que identificar cuáles son esas trampas que no nos van a dejar avanzar. Y no importa quién es el que tiene la razón. No importa, lo importante es seguir caminando. Hay cosas que a ti te pueden fastidiar, hay cosas que tú dices, bueno, me gustaría que sean diferentes. Pero no puedes tú, por cosas que te gustaría cambiar, estancarte en una ofensa, sino al contrario. Al contrario, yo voy a seguir caminando, voy a seguir entendiendo, que Guillermo, yo no entiendo, pero lo voy a tratar de entender, estamos en esto juntos, o sea, no somos enemigos, no estamos uno en contra del otro, somos un equipo. Y yo voy a tratar de entenderte a plenitud, aunque ahora no lo entienda, pero quiero entenderlo, quiero, anhelo entenderlo. ¿Sabes por qué? Porque yo quiero llegar hacia el otro lado de la mano contigo. No me importa lo que yo tenga que hacer, no me interesa. Vamos a seguir caminando juntos. No nos vamos a estancar. Y cuando un matrimonio camina con esa lucidez, puede saltar un montón de obstáculos. Puedes seguir caminando. ¿Sabes qué? Se hace divertida la vida. Entonces, ya no tienes que mirar tu matrimonio o no tienes que sentarte y pensar, ay, es que yo pensé que era diferente, es que mi esposo no me hace feliz. ¿Quién te dijo que tu marido te tiene que hacer feliz? La felicidad jamás debe de depender de un ser humano. Porque el ser humano es imperfecto. El ser humano te va a fallar. Tu felicidad tiene que basarse en una relación con alguien mucho más grande que tú. Tienes que aprender a llenarte del amor de alguien que jamás te va a fallar, que jamás, que en él no hay la capacidad de fallar, en alguien que es perfecto. Pero si tú tienes una relación personal con Dios, tú puedes llenar ese vacío de tu corazón con todo lo que Él tiene para ti. Y cuando tú vienes a esta relación, ya yo no estoy acá para que Guillermo me haga feliz. Estoy acá para poder yo ser de bendición para él.
2: Hay momentos en la vida matrimonial donde tenemos épocas muy buenas, todos los matrimonios las pasamos, y hay momentos que son difíciles por fallas, por errores de uno, del otro, por incomprensiones o temas no resueltos que se han quedado pendientes ahí y que nos van desgastando y nos van desgastando. Y la solución siempre será la misma. Permítame leerle en el libro de Ezequiel, en el capítulo 37, unos cuantos versos. La mano de Jehová vino sobre mí y me llevó en el espíritu de Jehová y me puso en medio de un valle que estaba lleno de huesos y me hizo pasar cerca de ellos por todo en derredor. Y aquí que eran muchísimos sobre la faz del campo, y por cierto, secos en gran manera. Y me dijo: Hijo de hombre, ¿vivirán estos huesos? Y dije: Señor, tú lo sabes. Me dijo entonces: Profetiza sobre estos huesos y dile: Huesos secos, oí la palabra de Dios. Así ha dicho el Señor a estos huesos: He aquí yo hago entrar espíritu en vosotros y viviréis, y pondré tendones sobre vosotros y haré subir sobre vosotros carne y cubriré de piel y pondré en vosotros espíritu y viviréis y sabréis que yo soy Dios. Y en medio de esta circunstancia tan árida, donde este personaje es llevado a un desierto de huesos secos, y la pregunta de Dios es: ¿podrán vivir estos huesos? Yo no sé en qué estado está tu relación matrimonial, pero se dice que la vida, pues, se vive de tres maneras: o estamos entrando a una prueba o a un problema, o estamos en medio de una prueba o un problema, o estamos saliendo de una prueba o de un problema. Pero de las pruebas y de los problemas no nos libramos. Y en medio de esas pruebas, tal vez usted que está en medio de ellas, se está secando y se está secando. Y la pregunta que Dios nos hace es: ¿podrán vivir esos huesos secos de tu relación? Y Dios lo desafía a este profeta. Dios lo desafía, le dice: ¿pueden vivir? Dime tú, ¿podrán vivir? Y después Dios mismo le da la respuesta y dice: dale mi palabra. Declárale mi palabra y vivirán. Y una vez que este hombre de Dios empieza a declarar la palabra de Dios sobre esos huesos secos, tendones, carne, piel, músculos, empezaron a revivir. La manera como usted va a poder perdonar y pedir perdón una y otra vez y poder vivir con celebración esta experiencia de humildad es si usted está constantemente hablándole a su matrimonio, a su relación matrimonial, la palabra de Dios. El perdón es la esencia del amor. Es la manifestación del amor, ese amor que desea el beneficio de la otra persona a una costa de mí mismo, esa entrega, ese acto de generosidad. Nuestro Dios es un Dios generoso, desde la creación, generoso. Esa misma naturaleza de Dios hay en nosotros. Y nosotros podemos ser generosos, generosos especialmente en la entrega del perdón. Sea generoso, porque ¿sabes qué? Esa persona con la que estás pasando la vida, con la que estás haciendo la vida juntos, te va a fallar y va a necesitar de tu perdón. Va a necesitar de tu perdón. Y si tú no estás dispuesta no estás dispuesto a hablar la palabra, a vivir en la palabra y ejercer ese perdón que viene del cielo, se va a secar como huesos secos. Pero con la ayuda de Dios, eso es posible. A la luz de la eternidad, eso es posible. Siendo generosos y buscando el bienestar el uno del otro.
1: ¿Tú quieres que tu esposa camine a tu lado? Ámala. Protégela. Hazla a ella sentir que ella es lo más importante en tu vida y verás cómo te servirá. Tú te irás a la derecha, ella se irá a la derecha. Te irás a la izquierda, ella se irá a la izquierda. Tú le dirás, vamos de frente, ella caminará a tu lado. Ella nunca te va a dejar. ¿Sabes por qué? Porque tu amor y tu cobertura será suficiente para ella. Nunca te dejará. Aprende a amar en esa dimensión de renuncia. No ames con un amor equivocado que solo demanda. Ama como ese amor de Corintios 13. El amor es sufrido. El amor no se envanece. El amor todo lo entrega, todo lo da. Ama en esa dimensión de amor y verás cómo tu matrimonio caminará en otra dimensión.
2: ¿Vivirán estos huesos? Preguntaba Dios, y Dios mismo le decía, profetiza sobre estos huesos y dile, huesos secos, oíd palabra de Dios. Oíd palabra de Dios, la única garantía que usted tiene que le va a ir hermosamente bien en su relación conyugal y va a poder celebrar el amor año tras año tras año tras año. Es si usted permite que su relación esté llena de la palabra de Dios. Esté llena. En la medida que ustedes más se acercan a Dios, más se acercan el uno al otro. Mientras más se acercan a Dios, más se acercan el uno al otro. No importa cuáles sean las voces del pasado que te puedan estar gritando cual eco. Es tiempo de vivir donde el eco se detiene. Y dejar esas voces del pasado, esos fracasos del pasado, esas desilusiones del pasado, para vivir hoy escuchando la voz de Dios. Cuando la voz de Dios se pronunció por la primera vez sobre donde no había nada, universos fueron creados, montañas fueron establecidas. ¿Qué te está diciendo a ti? ¿Y qué está creando en ti la voz de Dios? Porque la voz de Dios es poderosa para hacer que los huesos secos vuelvan a vivir. Y que no importa la desilusión que tú puedas haber experimentado, el dolor o el fracaso que tú hayas podido tener, si tú te acercas a Dios, ese es el Dios que te va a ayudar a que una vez más esos huesos secos vuelvan a vivir.
0: Celebremos el amor a pesar de nuestras diferencias, ha dicho Milagros. Lo más bello es tener a alguien a nuestro lado que nos comprenda como somos, pero lo mejor de todo es tener yo el mejor nivel de comprensión para la persona que he elegido amar. Pensando en esto, hemos creado una serie de videos que se llama Luchando por un mejor matrimonio, que nos ayuda a resolver nuestras diferencias con sabiduría. Para ver esta serie de videos, le invito a que vaya a universidad.enfoquealafamilia.com, universidad.enfoquealafamilia.com, y vea la serie Luchando por un mejor matrimonio. Gracias por habernos acompañado el día de hoy. Siempre es un honor estar con usted. Que Dios le bendiga. Soy Sixto Porras, de Enfoque a la Familia.

0: Hola chicos, les saluda Teleniños. Hoy tenemos una emocionante historia para contarles. Pónganse cómodos, presten atención y disfrútenlo. Amán, ese espanto de persona, casi se desmayó. Jamás hubiera imaginado eso. Debía honrar a su peor enemigo, a Mardoqueo, ante un público enorme. Y lo que más quería él era ahorcarlo, a él y a todos los judíos que vivían en Persia en aquel entonces. Pero hizo sus cálculos sin el Dios viviente, quien protege a su pueblo. Ni se imaginaba lo que le esperaba por querer dañar al pueblo de Dios. Pero Amán estaba orgulloso de estar invitado por el rey para cenar con la reina Esther. La reina ya estaba esperando a sus invitados. En el palacio nadie sabía que ella era hija adoptiva de Mardoqueo. Esa noche el rey sin falta quería una respuesta.
1: Reina Esther, ¿tienes un deseo? Te regalaría hasta la mitad de mi reino.
2: Por favor, mi rey, perdóname la vida, a mí y a todos los judíos. Alguien nos quiere matar y extinguir.
1: ¿Qué? ¿Quién es? ¿Dónde está ese hombre?
2: Ese hombre es quien está aquí contigo, Amán. Él es nuestro enemigo mortal.
0: El rey hervía de ira. Amán clamaba por su vida, pero los siervos le vendaron los ojos y lo llevaron. Amán murió en la horca que él mismo había construido para Mardoqueo.
2: Y sí, quien le cabe una fosa a otros, cae en su propia trampa.
0: Dios desbarató el plan diabólico. Amán no fue el primero en querer aniquilar a todos los judíos y lamentablemente tampoco el último. Pero Dios guardó y guardará a su pueblo. Porque el plan de Dios era que de ese pueblo naciera Jesús, nuestro Salvador. Lo que Dios quiere, sucede. También el rey Asuero estaba en su mano.
1: Yo como rey ordeno que todos los judíos de mi reino se defiendan y maten a sus enemigos.
0: Mensajeros del rey llevaron la nueva ley con caballos de carrera a cada provincia del país. Amán, el enemigo de los judíos, había fijado el día 13 del mes 12 como el día de muerte para todos los judíos, pero se convirtió en un día de alegría y festejo porque vencieron a todos sus enemigos. El día 12 se festejaba la victoria. Los judíos enviaban regalos y les llevaban comida a los pobres. La tristeza se convirtió en alegría. Dios escogió a su pueblo, Israel, y lo protegió. Él siempre tiene la última palabra.
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1: En su angustia clamaron al Señor y Él los salvó de su aflicción. Lo sacó de las sombras tenebrosas y rompió en pedazos sus cadenas. Salmo 107, 13 y 14. No hay pozo demasiado profundo. Ella misma lo decía. Era prostituta, lesbiana, alcohólica, y el único trabajo que había tenido alguna vez era de stripper. Tan solo tenía 24 años y ya llevaba casi un año en la cárcel acusada de asesinato. También era madre soltera y tenía dos hijos. Me escribió desde la prisión diciéndome que 4 meses atrás Jesús le había dado una nueva vida. Cuando creía estar acabada, Dios la rescató y ahora, me decía en su carta, me siento tan feliz de estar viva en Jesucristo. Estando encarcelada, alguien le regaló mi libro Creados por un propósito. Lo leyó y después escribió para decir que ahora sabe que Dios tiene un propósito único para su vida. Lágrimas de gozo inundaron mis ojos al leer su carta. ¡Qué milagro había hecho Dios en su vida! Esta joven es un hermoso ejemplo de lo que nos promete el salmista. En su angustia pidieron al Señor, y Él los libró de sus dificultades. Dios los sacó de esta profunda oscuridad y rompió sus cadenas. Tal vez tú también estás encadenada a un pozo, sintiendo que perdiste tu tiempo, que has llegado demasiado lejos como para que Dios restaure tu vida. Te puedo decir que sencillamente eso no es verdad. Corrie ten Boom, una cristiana holandesa que sobrevivió a los horrores del campo de concentración de Ravensbrück durante la Segunda Guerra Mundial, dijo: "No hay pozo tan hondo que supere la profundidad del amor de Dios. Él puede cambiar tu vida. Acude a Él de todo corazón y verás cómo tu vida es transformada por su amor."
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0: Décadas atrás, al hablar de subastas, se tendía instintivamente a asociarlas con objetos de arte, joyas y antigüedades, asequibles únicamente a un limitado grupo de personas o sociedades. Hoy en día, no obstante, gracias a Internet y a sitios web como la pionera eBay, las subastas se han vuelto un fenómeno común al que, en mayor o menor medida, cualquier persona puede acceder. Eso sí, teniendo en consideración la necesidad de contar con cierta solvencia económica que permite hacer la puja más elevada a fin de lograr adquirir el deseado objeto. Ahora bien, con la llegada de Internet no solo han cambiado las formas, sino igualmente ha aumentado el espectro de objetos subastados. Entre la amplia gama de subastas que tienen lugar están aquellas relacionadas con pertenencias de personas famosas. Un sombrero de Michael Jackson, por ejemplo, usado en el videoclip de Smooth Criminal, lo adquirió un comprador belga por más de $10,000. Así también por un vestido de Lady Gaga, utilizado por la cantante en un evento especial celebrado en Acción de Gracias en 2011, se llegó a ofrecer hasta $7,000. El álbum de cromos más caro del mundo, del Mundial de Fútbol de México 1970, se cifró en una cantidad superior a los $12,000. Un vehículo Mercedes-Benz 450 SLE 6,9 blindado, perteneciente a la familia real española durante los años 70, lo adquirió un ciudadano español que invirtió más de $40,000 en su compra. Pero además, la gente puja por objetos tan insólitos como puede ser el cabello de un personaje famoso o histórico. Por un mechón de pelo de George Harrison, en su día guitarrista de los Beatles, alguien estuvo dispuesto a pagar hasta $3,000. Pero no es el único caso. Por tan solo uno de los cabellos del emperador Napoleón Bonaparte, un comprador belga desembolsó la nada insignificante cantidad de $2,400. Pero la cifra récord en cuanto a cabellos se refiere se lo lleva el conocido como el rey del rock, Elvis Presley, por cuyo mechón de cabello alguien pagó la increíble cantidad de $75,000. El agente a cargo de la subasta, al hablar de esta típica pieza, comentó:
1: la colección de pelo fue guardada de cortes de cabello hechos a Elvis Presley por su barbero personal. Representa la más grande y mejor documentada colección de pelo de Elvis en el mundo.
0: Pero aparte de los objetos relacionados con personajes famosos o históricos, hay también algunos realmente inusuales.
1: Un meteorito lunar estrellado contra la Tierra fue adquirido por un coleccionista holandés, quien pagó más de $5,000 por él.
0: Otro de estos objetos fue una pieza de Lego bañada en oro, la cual viajó hasta el Reino Unido
1: después de que un comprador desembolsara $20,000 para adquirirlo.
0: Pero sin duda alguna, el premio al objeto más extraño jamás subastado habría que dárselo a Diana Dicer,
1: residente en la ciudad estadounidense de Hollywood, Florida,
0: quien sería agraciada con la nada desdeñable cantidad de $28,000 al subastar precisamente en eBay,
1: atención, un emparedado o sándwich de queso derretido mordido.
0: Según relata Diana, 10 años antes ella había preparado dicho alimento con pan de molde blanco y queso amarillo,
1: cocinándolo sin aceite ni mantequilla. Después de darle un mordisco,
0: cuenta,
1: noté que en una de las caras de mi emparedado había una imagen la cual me miraba fijamente. Mi primera reacción fue de temor, pero enseguida descubrí lo especial que era. Lo puse en una caja de plástico entre algodones y en todos estos años nunca ha mostrado signos de echarse a perder.
0: El caso es que, según Diana, la imagen grabada en su ya famosa rebanada de pan con queso es para ella ni más ni menos que
1: la imagen de la Virgen María.
0: En fin, queda claro que hay gente en nuestra amada tierra dispuesta a gastarse su dinero adquiriendo objetos sin ninguna utilidad real y cuyo valor está por entero supeditado a los gustos, creencias e inclinaciones del comprador o a las demandas.

0: del mercado de compra y venta.
1: Quien puede, está dispuesto y dispuesta a pagar lo que sea necesario por tener aquello que desea.
0: Sentados sobre un terreno agreste, un pequeño grupo de soldados echaba suertes. Una prenda de vestir de gran valor había caído en sus manos, y puesto que no tenía costuras para repartírsela, debía acabar en manos de uno de ellos.
1: La prenda en cuestión pertenecía a uno de los tres sujetos que estaban siendo ajusticiados en ese momento, conforme a la costumbre romana de aquella época.
0: Sin embargo, no era la improvisada subasta ni tampoco el valor material del objeto que tenía entre sus manos la razón de estar ahí.
1: Porque en ese lugar, ese día, quien había llevado esa prenda
0: colgaba de una de las tres cruces que habían sido levantadas padeciendo la muerte de un criminal voluntariamente,
1: no por sus propios crímenes, sino por los pecados que nosotros cometimos.
0: Ese día, un precio fue pagado por la vida de toda la humanidad.
1: El inocente Hijo de Dios se intercambió por cada uno de nosotros
0: para que hoy podamos recibir el perdón de Dios y la vida abundante que solo Él puede dar.
1: Creo hoy en Jesucristo.
0: Soy Carl, hasta siempre.

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1: ¿Estás en medio del campo de batalla ahora mismo, con balas que vuelan por todas partes? ¿O es este un periodo de sequía en tu vida en el que no parece estar sucediendo nada? El profeta Isaías dice que Dios es suficiente para las épocas de intensos problemas y para las de sequía. Bendito el varón que confía en el Señor y cuya confianza es Jehová, porque será como el árbol plantado junto a las aguas que extiende sus raíces hacia la corriente y no verá cuando viene el calor. Sus hojas siempre están verdes y en los años de sequía no se marchita ni deja de dar fruto. El calor habla de pruebas intensas, muchos problemas, uno tras otro. Te preguntas si la vida volverá a ser como antes. Apenas recuperas el aliento después de un golpe y ya viene otro. Por otra parte, la sequía simboliza esos tiempos en que sientes que nada, no cualquier cosa, sino ninguna, cero cosas, suceden en tu vida. En una u otra ocasión, si las raíces de tu confianza están arraigadas en Dios, encontrarás que con Él te basta. Jesús dijo, «Al que tenga sed, yo le daré gratuitamente de la fuente del agua de la vida». En este momento, sea que estés pasando por un intenso calor o por la esterilidad de la sequía, bebe ávidamente del agua de vida que realmente satisface. Pablo lo resumió urgiéndonos, por tanto, de la manera que recibieron al Señor Jesucristo, andad en Él, arraigados y sobreedificados en Él, confirmados en la fe, como fueron enseñados, abundando en acciones de gracias. Así que no abandones. El agua de vida sigue fluyendo para refrescarte y fortalecerte. Recuerda que Dios dice, «Bendito el varón que confía en el Señor, y cuya confianza es Jehová, porque será como el árbol plantado junto a las aguas». Arraigados en Él, tenemos todo lo que necesitamos para soportar tanto el calor como la sequía.
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1: Hijos, obedezcan a sus padres en todo, porque esto agrada al Señor. Colosenses 3:20. ¿Mi voluntad o la de Dios? Cuando el primero de mis nietos tenía 2 o 3 años, mi hija lo llamó a la mesa para cenar. Ella se sorprendió mucho cuando, en lugar de acercarse, él respondió: "No, mami, no voy a ir. Ahora voy a jugar". Como pueden imaginar, aquella noche mi nieto aprendió el significado del versículo bíblico que dice: "Hijos, obedezcan a sus padres en todo, porque esto agrada al Señor". Mientras mi hija me contaba sobre lo que había hecho mi nieto, sentí una punzada de culpa, porque Dios le hablaba a mi corazón sobre algo que quería que yo hiciera. ¿Cuántas veces le había dicho yo: "No, Señor, en este momento yo quiero hacer otra cosa"? Hago esto porque, aparte de Dios, en mi vida hay otro poder, uno fuerte, mi propia voluntad. Y aunque odio admitirlo, muchas veces mi voluntad se enfrenta a la de Dios. Esta batalla por hacer las cosas a mi manera es la esencia del pecado. Isaías escribió: "Todos nosotros estábamos perdidos como ovejas. Cada uno seguía su propio camino". Yo trato de seguir mi camino, que está en oposición al de Dios, porque Él me dio la capacidad de elegir. Por eso es que necesito presentarme cada día al Señor y preguntarle: "¿Qué quieres hoy de mí?". Romanos 12 nos anima a presentar nuestro cuerpo como sacrificio vivo al Señor. Pero como alguien señaló, el problema con los sacrificios vivos es que no dejan de luchar para bajarse del altar. Por eso me parece necesario presentarme delante del Señor cada día y reafirmar mi decisión de obedecerle. ¿Qué haremos hoy? ¿La voluntad de Dios o la nuestra?
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0: Un estudiante le preguntó en cierta ocasión a la antropóloga Margaret Mead cuál consideraba la primera señal de civilización en una cultura.
1: La estudiante esperaba que la antropóloga hablara de anzuelos, cuencos de arcilla o piedras para afilar, pero no.
0: Mead dijo que el primer signo de civilización en una cultura antigua
1: es la prueba de una persona con un fémur roto curado.
0: Mead explicó que en el resto del reino animal, si te rompes la pierna, mueres. No puedes huir del peligro,
1: ir al río a beber agua o cazar para alimentarte. Te conviertes en carne fresca para los depredadores.
0: Ningún animal sobrevive a una pierna rota el tiempo suficiente
1: como para que el hueso sane.
0: Un fémur roto que se curó es la prueba de que alguien se tomó tiempo para quedarse con aquella persona que se cayó,
1: curó la lesión, la puso a salvo y la cuidó hasta su recuperación.
0: Ayudar a alguien a atravesar la dificultad es el punto de partida de la civilización.
1: La civilización es una ayuda comunitaria.
0: Un hombre descendía por un camino y cayó en manos de unos ladrones,
1: quienes le robaron todo lo que tenía y lo hirieron, dejándolo casi muerto.
0: Por el mismo camino descendía un sacerdote y aunque lo vio, siguió de largo.
1: Cerca de aquel lugar pasó también un religioso y aunque lo vio, al igual que el sacerdote, siguió de largo.
0: Pero un samaritano que iba de camino se acercó al hombre y al verlo, se compadeció de él
1: y le curó las heridas con aceite y vino y se las vendó. Luego lo puso sobre su cabalgadura y lo llevó a una posada y cuidó de él.
0: Al siguiente día, antes de partir, sacó dinero, se lo dio al dueño de la posada y le dijo:
1: cuídalo, cuando yo regrese, te pagaré todo lo que hayas gastado de más.
0: Sin duda, esta historia contada en su día por Jesús resulta ser una magnífica ilustración de la idea que quiso transmitir a sus alumnos la antropóloga Margaret Mead.
1: El cuidado de nuestros semejantes es un fundamento de toda civilización.
0: En el caso del relato de Jesús,
1: nos encontramos además con un detalle extraordinario en la persona que socorrió al hombre herido,
0: debido a que se trataba de alguien socialmente marginado,
1: precisamente
0: por el grupo étnico al cual pertenecía el hombre que fue asaltado.
1: Con ello,
0: Jesús dio a entender que no hay excusas a la hora de expresar amor hacia otros.
1: No hay pretextos que valgan cuando se trata de asistir a los demás.
0: De ahí que,
1: por ejemplo,
0: cualquier forma de agresión grupal hacia un ser humano
1: debe ser identificado como una clara antítesis de lo que representa la civilización.
0: La Biblia dice: el Hijo del Hombre, Jesucristo, no vino para ser servido, sino para servir y para dar su vida en rescate por muchos. En la historia de la humanidad encontramos un sinfín de ejemplos de personas que se entregaron en cuerpo y alma,
1: ayudando a propios y extraños,
0: siendo ahora para nosotros verdaderos ejemplos a seguir. Pero más allá de esa voluntad de entrega,
1: personificada en Jesucristo como en ningún otro por la enorme disparidad entre Él y nosotros, tenemos que considerar también el resultado de lo que Él hizo.
0: Volviendo a la afirmación de la antropóloga Margaret Mead, un fémur curado,
1: algo muy necesario,
0: salva una vida.
1: Pero la vida de Jesús, entregada por nosotros, salva la de todos,
0: la tuya y la mía. Creo hoy en Él
1: y recíbelo en tu corazón.
0: Soy Carl, hasta siempre.

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0: ¿Piensa usted que conocimiento es lo mismo que sabiduría? ¿O que la inteligencia equivale a la sabiduría? La verdad es que abundan quienes tienen mucho conocimiento, pero casi nada de sabiduría. Un título universitario no equivale a sabiduría. Hoy aquí en Momento Decisivo, el Dr. David Jeremiah continúa su serie Fe que Transforma, la Carta a los Efesios, y considera la exhortación de Pablo a que andemos en sabiduría. Presentamos a nuestro pastor y maestro de Momento Decisivo, el Dr. David Jeremiah, con unas palabras más en cuanto al mensaje de hoy.
1: Pues bien, gracias por acompañarnos hoy. Hoy continuamos con la serie Fe que Transforma, la Carta a los Efesios. Y hoy consideraremos el pasaje que se halla en el capítulo 4, versículos 15 al 21. Ya hemos estudiado la exhortación de Pablo a que andemos en amor. Y ahora pasamos a estudiar la exhortación de que debemos también andar en sabiduría. Además de los mensajes que escucha por radio, también hemos preparado para usted el libro que lleva el mismo título, Fe que Transforma, la Carta a los Efesios. Además, también tenemos la correspondiente guía de estudio con preguntas de aplicación, bien sea para su estudio personal o para estudiar en algún grupo pequeño, una clase de estudio bíblico o con su familia. Visite nuestra página web para hallar toda la información que necesita para obtener estos recursos. El día lunes concluiremos con la segunda mitad del mensaje, Andando en Sabiduría. El día martes y miércoles de la próxima semana estudiaremos una lección titulada Matrimonio. Y para concluir la próxima semana, empezaremos a estudiar una lección titulada Padres e Hijos. Luego estudiaremos una lección con el título Honrando a Cristo en el Trabajo. Y luego un pasaje que nos habla de la batalla espiritual. Luego Pablo nos dice que debemos hacerlo todo con toda oración. Y esa será la última lección de esta serie sobre la Carta a los Efesios. Espero que tenga su Biblia a mano y que la abra a la carta de Pablo a los Efesios. Espero que también abra su corazón a la enseñanza del Espíritu Santo. Empecemos nuestro estudio de la exhortación de Pablo a que vivamos nuestra vida cristiana andando en sabiduría.

0: Orgulloso, el dueño de un nuevo yate practicó la navegación en la seguridad de la bahía antes de invitar a su esposa para salir en un crucero. Nunca lo había hecho antes, así que ella estaba nerviosa en cuanto a ese viaje. «No te preocupes, cariño», le dijo él, dirigiéndose a la salida de la bahía. «Conozco cada arrecife, banco de arena y roca en estas aguas». Su discurso quedó interrumpido cuando oyó un prolongado sordo rechinar desde el casco del barco. «De hecho, allí está una de esas rocas», dijo abochornado. «El hombre necesitaba algo de sabiduría, necesitaba algo de conocimiento. Hoy vamos a hablar de sabiduría. Quedé encantado con un libro que Robert Fulghum publicó hace años, titulado «Todo lo que en realidad necesito saber, lo aprendí en el jardín de infantes». Allí, él dice, «La mayoría de lo que en realidad necesito saber en cuanto a cómo vivir, y qué hacer, y cómo ser, lo aprendí en el jardín de infantes. La sabiduría no estaba en la cumbre del monte de la universidad, sino en el cajón de arena en la guardería infantil. Hay muchas cosas que se aprenden allí. Compártelo todo. Juega justo. No golpees a las personas. Pon las cosas de nuevo donde las encontraste. Limpia lo que desordenas. No tomes lo que no es tuyo. Di lo lamento cuando lastimas a alguien. Cuando sales al mundo, está alerta por el tráfico. Tómense de las manos y manténganse juntos. Ahora bien, eso es un curso bastante bueno en sabiduría, ¿verdad? En la guardería infantil, Doug Larson dice, «La sabiduría es la recompensa que recibes por toda una vida de escuchar cuando preferirías estar hablando». Mi definición favorita de sabiduría es esta. Sabiduría es hacer lo correcto sin precedente. Sabiduría es hacer lo correcto cuando no puedes mirar hacia atrás en la historia y decir, «Ah, recuerdo cuando eso sucedió, eso fue lo que hicimos entonces». ¿Sabes por qué es eso tan importante? Porque vivimos en tiempos sin precedentes. Hay mucho de lo que sucede hoy que no ha sucedido antes. Lo vemos todos los días. Encendemos la televisión, leemos el periódico y nos preguntamos, «¿Qué es eso? ¿Qué es eso?». Y tratamos de figurarnos, «¿Cómo me impacta eso a mí? ¿Cómo debo responder a eso?». La sabiduría es Dios dándole a uno la capacidad de vivir la vida cuando no se sabe qué hacer y no hay ningún precedente para tomar la decisión. Hasta aquí en Efesios hemos hablado de imitar a Dios andando en amor y andando en la luz. Esta es una tercera forma de andar, andando en sabiduría. El pasaje que consideramos es Efesios capítulo 5, versículos 15 al 21. Y vamos a hablar primero de que el andar sabio es un andar diligente. El versículo 15 dice, «Por tanto, tengan cuidado cómo andan, no como insensatos, sino como sabios». La palabra griega que se traduce «tengan cuidado» también se podría traducir «circunspección», que se deriva de dos palabras griegas. Una de ellas es la palabra «circum», que quiere decir «alrededor» o «círculo». De allí se deriva nuestra palabra circunferencia, círculo. La otra palabra para griega es spekere, que quiere decir mirar. Así que esas dos palabras combinadas quieren decir mirar por todos lados. Pablo dice que debemos andar en sabiduría, mirando alrededor con todo cuidado y diligencia, asegurándonos de no caer en la trampa que Satanás prepara para uno. En otras palabras, si usted es cristiano, no puede andar con la cabeza gacha. Siempre debe estar mirando alrededor, siempre alerta, siempre observando lo que sucede. Usted oye lo que sucede en la cultura y le pide a Dios ayuda para saber qué hacer. Pero si no sabe lo que tiene lugar en la cultura, no nota los indicios. Simplemente tropieza. Y hay muchos cristianos así. Son salvados, saben que están yendo al cielo. Y desde allí en adelante parece que todo lo que hacen es andar tropezando en la vida. Así que Pablo dice que a fin de andar en sabiduría, hay que andar prestando atención, teniendo cuidado, con circunspección. Si no hace eso, hará necedades. Hay tres razones para andar teniendo cuidado. Primero, andar con diligencia nos guarda de la defección. La palabra necio aparece varias veces en la Biblia. El pasaje más famoso es Salmos 14, versículo 1, que dice: «El necio ha dicho en su corazón, no hay Dios. Oí de un hombre que se puso uno de esos letreros como emparedado, uno por delante y otro a la espalda. Era un creyente y estaba tratando de dar testimonio. El tablero al frente decía, soy un necio por causa de Cristo. Pero al alejarse, el tablero a la espalda decía, ¿y necio por quién eres tú? La Biblia dice que si no andamos en sabiduría, andamos como insensatos, o sea, como necios, y hacemos cosas necias. Presten atención a cómo andan, dice Pablo, porque si uno no presta atención, la tendencia es a la defección. Cuando uno se convierte a Cristo, sale de la necedad y empieza a andar en la sabiduría de Dios. Eso es lo que sucede. Entonces se pasa de la lujuria al amor y pasa de las tinieblas a la luz y empieza a andar en la luz. Cuando usted se convierte a Cristo, pasa de la insensatez a la sabiduría y empieza a andar en sabiduría, tiene su cabeza erguida y está erguido y ve lo que sucede a su alrededor. Las cosas se ven diferentes porque usted tiene una claridad mental que no tenía antes. Pero Pablo dice que si uno no presta atención, una vez que nos hemos convertido a Cristo y empieza a andar en sabiduría, puede retroceder al camino anterior. Se vuelve holgazán. Deja de leer la Biblia y deja de asistir a la iglesia como debería. Debo decirles que la pandemia del COVID estampó un sello de desaprobación en muchos, porque hay muchos que prefieren escucharme en la internet. Me alegro de que tenemos la internet, pero si usted me escucha en la internet en lugar de estar en la iglesia, está cometiendo un gran error. La internet no es la iglesia, ni una iglesia, es un mal sustituto de la iglesia. Es primordialmente para aquellos que no pueden salir, pero no es para quienes quieren ir a la iglesia con su bata de dormir. La iglesia es una reunión. La palabra eclesía quiere decir estar juntos. No puede reunirse y estar aparte. He hablado con pastores por todo el país y es un problema increíble. Algunos me han dicho que han dejado de transmitir sus servicios por la internet porque muchos se quedan en casa y lo ven en la internet y no asisten a la iglesia. A mí me parece que eso penaliza a quienes dependen de la internet y no pueden asistir a la iglesia. Pero hay quienes usan eso como excusa para no ir a la iglesia. Y eso es una insensatez. Lo que sucede es que cuando alguien se convierte a Cristo, empieza a andar en sabiduría. Entonces aparece esa trampa que les hace más fácil no andar en sabiduría. Cuando uno se vuelve descuidado en la fe cristiana, da un paso en la dirección errada. En segundo lugar, andar con diligencia nos guarda de la desobediencia. Pablo llamó insensatos a los gálatas. Y voy a decirles lo que pasó. Los creyentes de Galacia habían salido del judaísmo y se habían convertido a Cristo. Habían recibido a Cristo como su Salvador, habían sido bautizados, se habían unido a la iglesia que empezaba en Galacia. Pero algunos judaizantes, es decir, maestros judíos que habían venido de Jerusalén a Galacia, empezaron a decirles a estos nuevos creyentes, no pueden ser cristianos en realidad a menos que adopten todas las regulaciones de la ley judía. Decían que para ser cristianos reales, tienen que ser cristianos judíos. Y algunos de los creyentes en Galacia, que se habían criado en la fe judía y en las tradiciones judías, empezaron a retroceder a eso. Pero no se puede seguir en ambas direcciones. O bien es salvado por la fe, o estar tratando de ser salvado por la ley, pero no puede ser ambas cosas. Y Pablo en realidad se siente molesto por eso. Y escuchen lo que dice en Gálatas, capítulo 3, versículos 1 y 3. Oh Gálatas insensatos, ¿quién los ha fascinado a ustedes ante cuyos ojos Jesucristo fue presentado públicamente como crucificado? ¿Tan insensatos son? Habiendo comenzado por el Espíritu, ¿van a terminar ahora por la carne? En otras palabras, habiéndose convertido a Cristo, ¿ahora van a retroceder para incorporar la ley en la fe? No hagan eso. Eso es una insensatez, dice Pablo. Si no andan en sabiduría, caerán por trampas como esa. Allí es donde el enemigo se aprovecha. Pablo no escatima palabras en su reprensión por eso. Así que, andar con diligencia lo guarda de la defección, lo guarda de la desobediencia, y en tercer lugar, andar con diligencia nos guarda de la destrucción. ¿Sabía usted que es posible que nos destruyamos nosotros mismos como cristianos? Eso no es algo que Dios le hace al creyente. Es algo que el creyente se hace a sí mismo. Deja de vivir como cristiano por un tiempo y lo que sucede es esto. Mientras más tiempo deja de asistir a la iglesia, es más fácil no asistir. Mientras más tiempo deja de leer la Biblia, es más fácil no leer la Biblia. Mientras más tiempo tiene lugar, es lo opuesto al ámbito físico. Cuando no come físicamente, mientras más tiempo pasa, más hambre tiene. Pero en el ámbito espiritual, mientras más tiempo pasa sin recibir alimento, es más apto a que pierda su apetito y menos lo quiere. Y Pablo está diciendo, anden prestando atención, anden con diligencia, anden con los ojos abiertos de par en par. Asegúrese de estar alertas por las cosas que el enemigo quiere hacer para destruirlo en la fe cristiana. Todo cristiano puede ser tentado. Quien cede a esa tentación puede hallarse descarriado y tal vez piense que todo esto será simplemente un breve desvío. Pero antes de que se dé cuenta, ha estado siguiendo ese desvío por 2 años. Satanás es experto en sacarlo del camino. Por eso Pablo instruye a los creyentes de Éfeso y a todos nosotros que mantengamos nuestros ojos bien abiertos. Andar prestando atención. El andar sabio es un andar diligente. En segundo lugar, el andar sabio es un andar disciplinado. Mientras más años tengo, más importante es para mí el versículo 16. Aprovechando bien el tiempo, porque los días son malos. Vaya, el tiempo. ¿Qué quiere decir eso? Hay 2 palabras en el griego que se traducen al español con la palabra tiempo. La primera es cronos. Cronos es la palabra para el tiempo del reloj. Cronos es para días, horas, minutos y segundos. Pero la palabra que Pablo usa en este pasaje no es esa, sino la palabra griega kairos. Esta palabra se refiere a un periodo de tiempo. Kairos no se refiere al paso lineal del tiempo, sino a un periodo determinado de tiempo. Kairos es el lapso de tiempo que nos es concedido a cada uno de nosotros entre el nacimiento y la muerte. Así que Pablo dice, anden en sabiduría aprovechando bien el tiempo. Asegúrese de que aprovechan bien el tiempo que Dios les ha dado. Salmo 90, versículo 10 dice, los días de nuestra vida llegan a 70 años y en caso de mayor vigor a 80 años. Con todo, su orgullo es solo trabajo y pesar, porque pronto pasa y volamos. Cuán deprimente es ese pasaje de las Escrituras, pero es una verdad en general. Yo no quiero arriesgar la pérdida de alguno de esos años que se me dan entre mi nacimiento y muerte. Yo no quiero arruinar esos años y perder las oportunidades que Dios me ha dado. Nuestras vidas están limitadas por el nacimiento y la muerte, y Dios quiere que redimamos nuestra vida como un todo, que hagamos que toda ella cuente para Él, que redimamos nuestro kairos, nuestra vida. La Biblia ofrece muchas metáforas para ayudarnos a entender esto. Las que siguen son unas pocas de ellas. Primera de Crónicas, capítulo 29, versículo 15, dice que como una sombra son nuestros días sobre la tierra. Salmo 102, versículo 3 dice, porque mis días han sido consumidos en humo. Y me encanta lo que dice Salmos 103, versículos 15 y 16. El hombre, como la hierba, son sus días. Como la flor del campo, así florece. Cuando el viento pasa sobre ella, deja de ser, y su lugar ya no la reconoce. Alguien me dio una vez un breve bosquejo de ese pasaje. Dice, tu vida es como la hierba. Se la siembra, crece, se la siega y se acabó. Pablo dice que no hay que engañarse pensando que uno va a vivir para siempre. Uno tiene un kairos, un periodo de tiempo. Y Dios le ha dado ese tiempo. Ahora hay que redimirlo y usarlo como es debido. Santiago, capítulo 4, versículo 14, dice, sin embargo, ustedes no saben cómo será su vida mañana. Solo son un vapor que aparece por un poco de tiempo y luego se desvanece. Dios nos da estas ilustraciones para que entendamos el privilegio que tenemos al estar vivos. Y me alegro de estar vivo y que en el gran esquema de cosas me di cuenta de que mi vida no durará para siempre. En mi caso, tengo más días detrás de mí que delante de mí. Me gusta lo que leí en una ocasión en cuanto al don del tiempo. Hay un don que nos viene de una fuente real cada día de nuestras vidas, brillante y reluciente, absolutamente intocado, prístino. ¿Cuál es ese don? Es el don invaluable del tiempo. Cada día recibimos una provisión fresca, nueva. 24 horas, 1.440 minutos, 86.400 segundos. 24 horas que no hemos vivido nunca antes. 24 horas que nunca volveremos a vivir. Pablo dice que aprovechemos bien el tiempo, y esa expresión habla de echarle mano a algo. Usted va de compras y en algún lugar ve una mesa que tiene gangas especiales y es realmente popular. Y usted sabe que si usted no echa mano de algo cuando lo ve, si lo piensa dos veces, ya no estará allí. Así que, ¿qué hace? Le echa mano, lo redime. Así es como debemos lidiar con el tiempo. Cuando viene la oportunidad, debemos aprovecharla. En otras palabras, estar alerta en estos días malos para aprovechar la oportunidad y tomar la decisión correcta. Mientras más complicada se vuelve la vida mediante oportunidades aumentadas, más disciplinados debemos llegar a ser en cuanto a lo que escogemos hacer. Salmos 90, versículo 12 dice: enséñanos a contar de tal modo nuestros días que traigamos al corazón sabiduría. Todd Durkin es un amigo a quien veo varias veces por semana y tiene un podcast, y me contaba de un invitado que tuvo. Era un individuo que es un profesional en la administración del tiempo. Lo más importante que dijo, y que realmente me impresionó, es que el uso del tiempo no es hacerlo todo hoy y controlar el tiempo de modo que hoy sea mejor, sino hacer todo hoy con el uso del tiempo a fin de que mañana sea mejor. Y si usted hace eso hoy, pronto estará juntando muchos mañanas, uno tras otro, y sus mañanas serán sus hoy, y se dará cuenta de que ha hecho una decisión bastante buena en cuanto al tiempo. Así que lo que Pablo nos está diciendo es: estudia tu vida, observa tu vida, asegúrate de que hayas gran placer en la vida que Dios te ha dado. Es la única vida que se vive, y entonces redime tu tiempo. Anda sabiamente y redime tu tiempo. Aprovecha la vida y haz que tu vida cuente para Dios. En tercer lugar, dice que el andar sabio es un andar dirigido. Versículo 17. Así pues, no sean necios, sino entiendan cuál es la voluntad del Señor. En otras palabras, sabiduría es entender la voluntad de Dios para uno, puesto que es nuestros días son limitados y algunos de nosotros estamos viviendo en sobretiempo, debemos asegurarnos de que no tomamos muchos desvíos. Si no sabe a dónde está yendo, si no tiene sus direcciones, si no tiene su meta, se desviará de su curso. Si no entendemos cuál es la voluntad de Dios para nuestra vida, podemos perder años deambulando como los israelitas en el desierto. Pablo dice que debemos asegurarnos de que tenemos una clara comprensión de la voluntad de Dios, porque si no, pasaremos nuestras vidas viviendo neciamente. Así que la pregunta es: ¿cómo sé cuál es la voluntad de Dios? Y esa es la pregunta que con más frecuencia se hace a los pastores en todo el mundo evangélico. ¿Cómo sé la voluntad de Dios? La mayoría de ellos lo que quieren decir es: ¿cómo sé la voluntad del Señor para mi vida? Y es muy buena pregunta, pero tal vez no sea la pregunta correcta. Estudié todos los libros y artículos que se han escrito en cuanto a este asunto, y déjeme decirle esto. He llegado a entender que debemos preocuparnos más en cuanto a la voluntad de Dios para nosotros hoy. Y cuando uno pone la voluntad del Señor para hoy, durante suficientes hoy seguidos, acabará en donde está la voluntad de Dios. Si usted se enfrasca en qué es lo que Dios quiere que haga el resto de su vida, es muy posible que no llegue allá, porque Dios dirige día por día. Cuando fui llamado a predicar, no tenía ninguna intención de que esto sea mi vida. Solo respondí a la petición de mi papá de que predicara una vez en una iglesia pequeña cerca de Columbus, un cierto domingo. Y yo fui. Lo próximo que supe es que yo volvía la siguiente semana, y después semana tras semana. Antes de que yo supiera de que una asignación a que vaya allí un domingo fue la clave para el resto de mi vida. Y he estado haciéndolo cada semana por más de 50 años. Dios quiere que usted sepa su voluntad. Dios no está sentado en el cielo conversando con sus ángeles y diciéndoles: ¿saben? Tengo una voluntad para cada uno de mis hijos e hijas en la tierra, pero no les voy a decir lo que es, voy a ocultárselas. Ese no es el Dios que conocemos. Concedo que no vamos a recibir una carta de entrega especial que diga: haz esto, pero si se lo pedimos, Dios nos mostrará lo que Él quiere que hagamos. Mi observación es que muchos cristianos, y tal vez alguno de ustedes que me están oyendo hoy, es que no tenemos la voluntad de Dios en nuestras vidas, porque nunca se lo hemos pedido. Y no lo pedimos porque tenemos miedo de lo que puede ser. Tenemos miedo de que si le decimos a Dios, ¿cuál es tu voluntad para mi vida?, Él nos contestará y nos dirá cuál es, y a lo mejor no queremos hacerlo y queremos mantener nuestras opciones abiertas. Y así, nos parece que está bien si Dios hace unas cuantas sugerencias, y si Él está entre los papeles que estamos examinando, lo consideraremos como una de las muchas opciones. Pero en cuanto a darle la soberanía sobre todo y decirle, Señor, Tú eres mi Dios, Jesús, Tú eres mi Salvador, quiero entregarte mi vida hoy, dime lo que quieres que haga y lo haré, ni en sueños. Y así pasamos toda nuestra vida conformándonos con lo segundo, mejor. Déjeme decirle lo que sé. La voluntad de Dios para su vida, que es mejor que cualquier cosa que uno pueda pensar por cuenta propia. Nosotros pensamos que somos muy listos y que tenemos toda la vida bosquejada. Ponga a Dios a cargo y vea lo que hace. El primer paso para saber la voluntad de Dios es deleitarse en el Señor. Salmos 34, versículo 7, dice, pon tu delicia en el Señor, y Él te dará las peticiones de tu corazón. Eso significa dos cosas. Primero, que si uno se deleita en el Señor, Él le da los deseos correctos. Segundo, que si uno se deleita en el Señor, uno debe hacer lo que quiere hacer, porque Dios le dará los deseos para hacer lo correcto. Permítame decirle cómo esto ha funcionado para mí. Antes de que Dios me llamara a pastorear una iglesia, yo quería ser locutor de radio. Vivía para eso y me encantaba. Ya he dicho en otras ocasiones que, mientras estaba en la universidad, trabajé en dos estaciones de radio diferentes en Ohio. Pensaba que haría eso por el resto de mi vida y estaba bastante seguro de que el Señor me había llamado a que haga eso. Trabajaba en una estación en Springfield, de las 3 de la tarde a las 11 de la noche. Espero que esta primera parte del mensaje Andando en Sabiduría de esta nueva serie, Fe que Transforma, la Carta a los Efesios, haya despertado su apetito y estimulado su decisión para acompañarnos en el resto de esta serie. Tengo mucho más para decirle respecto al matrimonio, la familia, el lugar de trabajo, la batalla espiritual que libramos como creyentes, el papel de la oración en nuestra vida cristiana. Continuaremos nuestro estudio cuando volvamos a reunirnos el día lunes para otra edición de Momento Decisivo. Tenemos que despedirnos por esta semana y quiero recordarle de nuevo que es importante que usted asista a su iglesia local este próximo domingo. Momento Decisivo le acompaña de lunes a viernes, pero el día domingo usted debe estar presente en su iglesia local. Momento Decisivo no puede ni pretende reemplazar a su iglesia local. Le animamos a que sea parte de una iglesia local que predique la Biblia y proclame a Jesucristo. Volveremos a vernos el día lunes.
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1: Siempre me ha fascinado esta frasecita de la Biblia. Haced sendas derechas para vuestros pies. En este capítulo de Hebreos se compara la vida cristiana con correr sin fallar en la carrera. ¿Cómo puedo hacer que ese sendero sea llano y derecho? Lo allano cuando hago todo lo posible para que las circunstancias me presenten un sendero recto, fácil de recorrer, y donde sea casi imposible equivocar el camino. Hace poco pensé en la frase «hacer caminos derechos para tus pies» cuando quité de nuestra despensa todas las comidas grasosas que el cardiólogo le prohibió a mi esposo. Las probabilidades de no comerlas eran mayores de esta forma. Este no es un ejemplo demasiado espiritual, pero el versículo me ayudó de todos modos. El rey David se metió en serios problemas cuando equivocó el camino. No estaba donde debía estar. Él debió ir a la guerra con sus hombres, pero se quedó en el palacio y a causa de su mala elección tuvo serios problemas. Sucedió un día al caer la tarde que se levantó David de su lecho y se paseaba sobre el terrado de la casa real y vio desde el terrado a una mujer que se estaba bañando, la cual era muy hermosa. A partir de allí todo fue cuesta abajo. David cometió adulterio con Betsabé, quien quedó encinta, y luego mandó a asesinar a su esposo para cubrir lo que había hecho. Nada de esto habría sucedido si David hubiera estado donde debía. Supongamos que has elegido la ruta correcta. ¿Qué más puedes hacer para seguir el sendero derecho? Puedes usar un mapa, la palabra de Dios, que nos enseña el camino. Simplificas tu vida en mucho si decides de antemano cómo la vas a vivir y diciendo, viviré así y está decidido. Puede haber pozos o colinas en el camino, pero con la ayuda de Dios, despojémonos de todo peso y del pecado que nos asedia. Y corramos con paciencia la carrera que tenemos por delante, por un sendero derecho y un camino llano.
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1: Y bueno, tenemos el privilegio en este domingo de presentar, evidentemente, a un matrimonio que han conocido al Señor, y Dios está haciendo una obra maravillosa en su vida. Está con nosotros, pues, Jesús Márquez y Carmen Chacón, más bien conocido como Jesús Grande y Carmen Lucy. Vamos a darle la bienvenida. Mis hermanos, bienvenidos.
2: Un placer estar aquí contigo.
1: Gloria a Dios. La verdad es que estoy contento, ¿no? Porque no suele ser tampoco muy habitual de invitar a matrimonios. Siempre invito a pastores, hermanos y demás, y yo creo que es importante ver la obra que Dios también está haciendo en los matrimonios, en las vidas, ¿no? Y vosotros, pues, sois un caso, evidentemente, ¿no? No sé quién quiere comenzar, pero Jesús, ¿cómo ha sido eso de conocer los caminos del Señor?
2: Pues mirad, sinceramente, fue un tiempo en mi vida, pues la verdad que estaba un poco confundido con mi fe. Venía del catolicismo, ¿no?, hablando claro, pero siempre tenía esas ganas de realmente tener un encuentro con el Señor, un encuentro real que me llenara. Y pues mi madre empezó antes que todos mis hermanos, empezó mi madre. Y tenía esa inquietud, y hasta que el Señor me llamó y aquí estamos.
1: Me comentabas de que estabas en el mundo católico, pero ¿eras practicante?
2: Era practicante, entre comillas, porque, bueno, estuve en un colegio de curas, estuve también metido en las hermandades, las cofradías, pero no era tampoco algo muy, muy intenso, pero sí que pues vivía las costumbres más bien de lo que es la religión católica.
1: Muy bien. Y Carmelucci, pues sé que te gusta que te digan Carmelucci. Carmelucci, ¿habéis conocido al Señor también los dos iguales, o tu experiencia cómo ha sido?
3: No, la verdad es que empezó él solo, ¿vale? Yo rechazaba lo que es el Evangelio porque, bueno, yo me he criado siendo testigo de Jehová, y entonces pues como que sentía mucho rechazo. Pero bueno, él siguió yendo, no se enfrió, estuvo ahí al pie del cañón, y me insistía mucho en que lo acompañara, pero yo como con mi recelo, pues no. Pero pasó el tiempo y ya un día me dio como pena.
1: de que fuera solo.
3: Claro, porque siempre, hija, es que siempre voy sola, acompáñame en que sea ondita. Y le decía, bueno, pero como yo veo algo raro, salgo corriendo, ¿eh? Y no miro para atrás. Total, que un día me decidí y digo, bueno, pues venga, te voy a acompañar. Y ya a partir de ahí, pues empezó mi inquietud también, mi curiosidad y mi apego.
1: Bueno, la verdad que, bueno, tu testimonio en este caso de venir del mundo de los testigos de Jehová a venir a lo que es el Evangelio es un cambio bastante brusco.
3: Radical, totalmente radical.
1: Y bueno, porque estuviste muchos años en los testigos de Jehová.
3: Pues yo tenía 5 añitos cuando mi madre empezó a asistir a los testigos de Jehová. Y pues yo creo que tenía como 19, 20 años cuando decidí de salir de allí.
1: Muy bien, muy bien. Y gloria a Dios. Bueno, digo gloria a Dios porque la verdad es que eso es hoy día es un milagro, ¿no? El hecho de que, hombre... lo bueno es, como evidentemente, ¿no?, como estáis, ¿no?, los dos en una misma en creencia, ¿no?, en este caso en el Evangelio, ¿no? Jesús, ¿qué tiempo hace ya que conociste al Señor?
2: Pues realmente tuve un encuentro con el Señor pues hará unos 6 o 7 años, pero durante el periodo de que iba o no iba, que daba ese paso, pues realmente hace más de 10 años que conocí al Señor. Bueno, conocí al Señor, dice la palabra, ¿no? También dice, de oída te conocía, ¿no? Pero ahora realmente te conozco, ¿no? Porque yo lo conocía, o sea, me dio el Señor la oportunidad de conocerlo, pero claro, había muchas ataduras en mí. bien por mi entorno, bien por mis propias decisiones. Entonces tenía muchas heridas ahí todavía. Entonces me enfriaba, iba, y gracias a la Iglesia Refugio, donde hoy en día asisto, y gracias a Manuel, al pastor, pues la verdad que estos años para acá, pues realmente he encontrado esa relación personal con el Señor, y eso hace 7, 8 años más o menos.
1: Gloria a Dios. ¿Y qué es lo que te ha llamado, no? ¿Qué es lo que verdaderamente te ha vuelto a impactar de la palabra?
2: Pues de la palabra me ha impactado que la palabra lo transforma todo y lo cambia todo. Realmente te das cuenta de que cuando vivimos con el yo por delante, con el egocentrismo, ¿no? De, aunque sea inconscientemente, aunque sea creyendo que hacemos las cosas bien, si no está Dios en medio, todo está vacío. Todo es banalidad, ¿no? Todo es como una especie de secuelas que te vas creando porque tú crees que estás haciendo las cosas bien, pero realmente no las haces. Entonces encontraba esos vacíos que me hacían daño. Al fin y al cabo, también el mundo me llevó a un lugar donde por poco pierdo mi matrimonio, por poco pierdo mi casa, pero Dios lo restaura todo.
1: Gloria a
2: Dios. Dios lo restaura todo. Y hoy en día, junto con mi mujer, pues podemos dar testimonio de que Dios es real, que Dios vive y que Dios lo que quiere es restaurar las vidas de las personas, pero sobre todo los matrimonios.
1: Cuán importante es lo que está diciendo, ¿no? Y evidentemente en la Biblia, ¿no? En la palabra, y es una de las cosas, ¿no? Que desde aquí, pues evidentemente desde Ventana Evangélica estamos siempre anunciando y diciendo, ¿no? La Biblia, la palabra ya nos habla, ¿no? Del matrimonio, ¿no? De esas líneas, de esas pautas a seguir que es una bendición, ¿no? Son muchas las bendiciones que las personas se pierden por no leer la Biblia. Exacto. Camerucci, a ti, porque ya tú conocías la palabra, evidentemente, ¿no? El hecho de ese encuentro con el Señor, eso ¿cómo vino a ser eso?
3: Bueno, eso fue un proceso. Un proceso porque yo tenía que desechar mi doctrina que tenía desde pequeñita. Y entonces, pues fue un proceso relativamente largo. Porque, claro, tú ya vienes con una doctrina, como he dicho. Uh-huh. Entonces, eran como cambios, como aquí creo esto y ahora aquí se cree esto. Entonces, como tenía que mirar bien la Biblia y tenía que mirar bien dentro de mí. Uh-huh. Y realmente fue gracias al Espíritu Santo, ¿no? Que está ahí y te va dando sabiduría, te va dando discernimiento.
2: No, te das cuenta que el Señor no es una simple religión. O un lugar de congregación simplemente por un queda bien. No, el Señor es una relación continua y ahí nos dimos cuenta, ella más que yo, porque ella venía un poco más encasillada, ¿no? En lo que es el tema de lo que es una religión. Y tú lo haces bien, vale, pero como lo hagas mal, me aparto de ti, ¿no? Y realmente el Señor se da hacia todo aquel que necesite, ¿no? Y las religiones te encasillan simplemente con los tuyos. ¿Sabes? Y ahí ella, pues creo que ha tenido un poco más de trabajo.
3: Me refiero al tema de, claro, las doctrinas, de las enseñanzas, de la escritura, ¿no? Hombre, claro, como testigo de Jehová, se lee mucha la Biblia, se lee muchísimo, se estudia. Pero claro, ya vienes, pues, predispuesta con una clase de doctrinas. Entonces, a la hora de aprender otras cosas nuevas, hay un proceso ahí que es un poco difícil, no, porque realmente yo llegué con él, empecé ahí a la iglesia y fue tanto la llenura del Espíritu Santo que me enamoró. Entonces lo que hice fue dejar a un lado esas doctrinas que yo tenía en casilla y entregarme a Dios.
1: Como bien decía Jesús, ¿no? Dejar esa religiosidad, porque al final cabe una religiosidad y evidentemente el Señor tocó tu corazón y te llenó, ¿no? Hubo ese encuentro genuino con la palabra y con el Señor. Tenemos un Señor y un Dios que se manifiesta evidentemente a nuestras vidas, ¿no? Y te quería preguntar, ¿no? Porque de la congregación, ¿qué ha aportado lo que es en este caso la Iglesia de un Refugio, la Iglesia del Refugio, que la verdad, bueno, un servidor, yo ya lo he dicho muchas veces, ¿no? También de la Iglesia del Refugio, ¿no? Que es un refugio para cada uno de nosotros, porque allí encontramos a nuestros Cristo. Cristo bendito, allí lo alabamos y le glorificamos, ¿no? Esa experiencia de ir a una congregación evangélica y encontrarte esos cánticos, la palabra, ¿qué fue lo que te llamó la atención también?
3: Bueno, las alabanzas te quebrantan de una manera espectacular. Y luego la palabra que se explica de una manera muy sencilla, muy fluida, y te llega mucho al corazón, te llega... Vamos, yo... Es raro el día que salgo de la iglesia sin llorar. Pero que yo estoy muy llorona, y aparte que el Espíritu Santo se palpa en la iglesia nuestra, se palpa, se siente. Entonces, es que es casi imposible quebrantarte.
2: Más que una iglesia, somos una familia en Cristo. Y es verdad que cuando Manuel o tú da la palabra, es que se manifiesta el Señor de una manera sobrenatural, porque Él es real y Él está sobre todo. Y Él manda, y él utiliza a su siervo, ¿no?, como es vuestro caso, para hablar a su pueblo. Y eso a nosotros, que somos sus hijos, ¿no?, y que lo hemos aceptado como nuestro Salvador para nuestras vidas, como nuestro Rey, pues lo que nos hace es vivir, y vivir con esperanza en medio de problemas, en medio de dificultades, en medio de las alegrías, porque también hay que aprender a dosificar las alegrías. El Señor nos llena, pero también te hace entender y comprender que no somos nada, que Él es el que está por encima de todo, y eso pues gracias a las enseñanzas y gracias a ustedes que estáis en medio del pueblo de Dios, y eso es de agradecer.
1: Tú eres conocido también como Jesús el Grande.
4: Es así, ¿no?
1: Jesús Grande. ¿Eso qué es debido?
2: Pues eso es debido a que mi padre era Juan Grande, era un pintor muy conocido aquí en la tierra, y también una persona muy entrañable, una persona muy, muy especial, ¿no?, muy querida. Y pues se le puso ese apodo porque igualmente creo que había dos Juan en la casa, uno era Juan Chico y era Juan Grande. Es un apodo. Sí, sí. Es un apodo del cual me siento orgulloso, ¿no? Están mis hermanos, que también se le dicen así, que de una manera cariñosa, ¿no? Y la música, pues como también me dedico, ¿no?, a la percusión, y pues me llaman de esta manera.
1: Qué bueno, gloria a Dios. Oye, ¿qué ha pasado también en vuestra vida, ¿no? Porque tanto en tu caso como en el tuyo, los familiares, los amigos, aunque tu casa, en tu caso, evidentemente, ¿no? Yo llevas tiempo, ¿no? Pero ¿qué te dicen esos amigos que te conocían de antes y que de buena primera te ven en el Evangelio y te ven?
2: Pues claro, pues al principio era un poco chocante, en el sentido de que yo, pues el mundo pues me atraía, las cosas del mundo, me atraía la noche, me atraía todo lo que conllevaba al pecado, ¿no? Porque, claro, no estaba, como te he dicho antes, estaba vacío. Entonces, un cambio en mí, poco a poco, tampoco voy a decir que fue un cambio radical, fue un cambio poco a poco, porque fueron mis luchas, luchaba contra mi juventud, luchaba contra en los lugares donde me movía. La música te da muchas cosas buenas, pero también hay lugares donde uno ha aprendido a que debe de evitar, más que nada porque no te hacen bien o porque en esos momentos no estabas fuerte, ¿no? Pero sí que es verdad que mi familia, porque solo trabajo mucho con mi familia, ahora le encanta que les hable del Señor. Muchas personas a las cuales quiero como familia, y puedo decir orgullosamente que también mi familia es la sangre, pero mi familia también ya hoy en día es la fe, como puede ser Nonojero, ¿no?, que le hablé del Señor y mira, ahí está, ¿no? O mi hermano Luis, ¿no?, que fue el pionero de mis hermanos, pero se apartó y yo fui el más constante, ¿no? Y ahí está, ¿no?, también, ¿no? O sea, que gracias al Señor, mi familia pues conoce a Dios, incluso hasta mi padre lo llegó a conocer antes de partir con él, claro.
1: Gloria a Dios. Jesús, veo que, bueno, estás colaborando ahora también en la iglesia, ¿no?, en el tiempo de alabanza.
2: Amén. Así es un privilegio servir al Señor donde me ponga, donde Él quiera, pero compartir las alabanzas para mí es un privilegio, porque administrar, tiene que administrar al pueblo de Dios, tiene que tener la obligación de estar, de ir ya predispuesto a que los hermanos reciban esa bendición. Entonces, pues para mí es un gozo.
1: Gloria a Dios. Carmelucci, desde que llegaste a los caminos del Señor, el Señor os ha dado un regalo, ¿no?
3: El Señor nos ha bendecido de una manera impresionante, que vamos, ni por nuestra cabeza se nos podía pasar, porque, bueno, la lucha fue durante 15 años de intentar ser padre. Y bueno, pues, por desgracia, bueno, pues, teniendo problemas con abortos y legrados y cosas así, pues entonces mis trompas se quedaron obstruidas. Los médicos me dijeron que era imposible que yo me quedara embarazada por mí misma, que la única manera era haciéndome in vitro. Entonces, pues, nos hicimos como cuatro y no dio resultado ninguna. Y bueno, pues fueron 15 años, pues, de pena, de una lucha que, bueno, hay muchas personas que pasan por este tema y lo entenderán. Entonces, bueno, pues decidimos cerrar este capítulo de nuestras vidas porque ya nos estaba haciendo daño. Y entonces, pues, decidimos eso, vivir nuestra vida como pareja. Nos compenetrábamos bien, somos una pareja que nos queremos mucho, nos llevamos muy bien. Y entonces, bueno, era una cosa que la dejábamos aparte. Y entregarle nuestra vida al Señor y ya está. Entonces, pues, fue algo que superamos bien, con la ayuda del Señor siempre. Él siempre nos ayuda a superarlo. Y un día salimos de la iglesia un domingo y nos fuimos a almorzar con los hermanos. Y entonces, cuando ya nos íbamos, nos dijo Manuel, el pastor, dijo, hermana, bueno, me lo dijo a mí, hermana, tú te vas a quedar embarazada. Vamos a ir a la iglesia para que te quedes embarazada. Y entonces yo recuerdo que le dije, Manuel, no hace falta. Si nosotros ya eso lo tenemos superado, tú no te preocupes, no hace falta correr por nosotros ni por ese tema ni nada, porque esto ya está cerrado. Pues así fue. A los 2 o 3 meses, estaba embarazada.
1: Qué bueno, gloria a Dios.
2: Coincidía el tiempo de que Manuel
3: de la oración.
2: A mano enteramos, estaba de 3 meses, ¿no?
3: Casi, de 2 meses y pico ya.
2: Y ya quería que se la había, porque es verdad que ha parido una, con una edad no tan habitual, ¿no? De las mujeres, ¿no? Y creía que era de la vacuna, ¿no? Me dijiste.
3: Claro, es que en ese tiempo la vacuna del COVID estaba dando como trastorno. Uh-huh. Entonces, pues, yo le pregunté a mi prima, que mi prima es la que me puso la vacuna, y me dijo, sí, no te preocupes, esas son cosas de la vacuna. Claro, ¿qué me va a imaginar? Al final, pues, fue así.
1: Gloria a Dios. Gloria a Dios. ¿Y ya tiene el gorrión cuánto?
3: El gorrión. El gorrión tiene 14 meses.
1: Gloria a Dios. ¿Cómo se llama?
3: Jesús.
1: Ahí dice yo, bueno.
2: Bastante.
1: Qué bueno, me alegro.
3: Disfrutando del milagro.
1: ¿Y qué os comentó, bueno, los médicos en este caso?
2: Wow.
3: Pues cada vez que íbamos, ¿verdad? Era, uy, pero como tú tienes las trompas, como tú. Esto es un milagro de la naturaleza.
2: Recuerdo.
3: Nos decían, esto es un milagro de la naturaleza.
2: ¿Te acuerdas el primero que decía? Porque fuimos, ¿verdad? Que fuimos porque estábamos, oye, ¿qué pasa? ¿No? Porque ella me enseñó la prueba que se hizo de embarazo y como era la época del COVID, que estaba tan. Yo creía que tenía el COVID.
3: Claro, cuando yo le dije, digo, mira. Dice, no me diga que tiene el COVID.
2: Claro, vi las dos rayitas que digo, no tiene el COVID. Pero fue muy gracioso, ya me di cuenta y digo, ¿qué pasa aquí? Entonces fuimos, cuando nos dieron cita, fuimos a que la vieran y le dijo el hombre, bueno, pero por in vitro, ¿no? Por hecho por in vitro, no. ¿Cómo hace eso? El mismo médico, bueno, todos los médicos, no se echa la mano a la cabeza. Es más, ella tiene, no sé si está en casa ya esos papeles, porque ella le hicieron muchas pruebas. Una de ellas le hicieron una prueba de ¿cómo se llama? La prueba que te hacen de contraste. Para, y por ahí, ¿sabes? Estaba todo obstruido, estaba todo para que Dios se glorifique. Y ya está.
3: Además, iba ya con, los médicos iban ya con prejuicios, o sea. La matrona mía, de hecho, verdad, en la primera cita que teníamos, me decía, fue la primera, ¿no?, que me dijo, esto es un milagro de la naturaleza. Yo le decía, es un milagro de Dios. Dice, bueno, de la naturaleza. Digo, bueno, vale, es que es lo mismo, pues la naturaleza es Dios.
2: Claro.
3: Entonces, y ya me decía, bueno, pues a ver si llegamos al mes que viene. Y yo me miraba así, digo, ¿y por qué no vamos a llegar?
2: Sí, es verdad.
3: Hombre, porque la edad que tú tienes, la ficha, ¿cómo se dice?
2: El historial médico.
3: El historial que tú tienes. Bueno, y cuando ya estaba, ya cumplía, casi cumplía, en las últimas revisiones, Dice, ah, pues mira, al final hemos llegado, ¿eh? Digo, bueno, yo no lo dudaba.
1: qué bien, gloria a Dios. Jesús, antes has hablado tú no me acuerdo uno de vosotros dos, ¿no? La importancia del matrimonio, ¿no? Que está en el Señor, ¿no? ¿Qué le diríais, ¿no? A esos matrimonios que pueden estar un poco en duda, porque estamos viendo, evidentemente, ¿no? Estamos viendo la cantidad de separaciones, la cantidad de divorcios. Ya hoy en día ninguna pareja se soporta. Y bueno, ¿qué consejo también como matrimonio?
2: Yo, personalmente, el consejo que doy es que el diablo es más astuto. Y nosotros no podemos luchar contra un poderoso del mal. Y ahí se mete, y por donde se mete, especialmente en la familia, porque ahí es donde destruye la vida de muchas personas. No simplemente de un matrimonio, sino de los hijos, de los primos, de los amigos. O sea, es algo que hace mucho mal. Entonces yo le ruego a los matrimonios que tienen esa inquietud, y los invito a que vayan a un lugar de congregación, a un lugar donde la palabra de Dios fluya, para que busquen ese tercer lazo, ¿no? Esa tercera cuerda, ¿no? Que es el Señor, para que ese matrimonio esté fuerte, esté bien unido, para que la vida le vuelva a sonreír, por si está pasando por algún bache, porque el matrimonio, al fin y al cabo, es uno de los principales, ¿no? Mandamientos del Señor, ¿no? Y eso es de bendición. Y hoy en día, pues, aguanta poco. No sé por qué, estamos muy distraídos con la tecnología, con las cosas, y hay que ser conscientes de que somos personas y que tenemos que hablarnos, tenemos que tratarnos y tenemos que edificarnos, ¿no? En la fe, ¿no?
1: Uh-huh. Qué bien, qué bien. Carmelucci, tú, como a los matrimonios o a cualquier mujer que te pueda estar escuchando, ¿qué le dirías tú, bueno, en relación a lo que has encontrado?
3: Yo, sinceramente, pienso que un matrimonio tiene que estar basado en Dios, porque Dios es amor. Y entonces, cuando tú ves a tu pareja con amor, pero amor del bueno, el amor no es celoso, el amor no es vanidoso, el amor, etc., las cosas van bien. Yo no creo eso que ahora está de moda de... Uno tiene que pensar en sí mismo. Uno tiene que mirar por... Yo tengo que mirar por mí misma, ¿no? Sin embargo, yo pienso que la gente que mira más por los demás son más felices que las que miran por sí mismas. No sé, es mi forma de pensar, sin ofender a nadie. Pero lo veo de esa manera. Entonces, un matrimonio es como dice la Biblia, ¿no? Dejarás a tu padre y a tu madre y seréis una sola carne. Entonces, yo no quiero daño para mi carne, y él ya es mi carne. Amén. Ya somos una carne. Entonces, la comunicación es súper importante, súper importante. El consejo que doy es ese: mucha comunicación, mucha oración, uh-huh, mucha comunión con Dios, y sobre todo, querer, tener ganas los dos, tanto por una parte como por otra, cuando hay algún problema o algo, tener ganas de arreglarlo los dos, no solamente uno.
1: Qué bien. Jesús, ¿qué versículo llevas grabado en tu corazón?
2: Uf, es que dependiendo de las circunstancias, pues... Pero... Esto estaba diciendo a mi mujer, digo, a ver si me voy a acordar, o no, porque tú sabes que aquí te pones un poco más nervioso, ¿no? Pero Jeremías 33:3 para mí es: clama a mí y yo te responderé, y te enseñaré cosas grandes y ocultas que tú no conoces. Y creo que tiene que ver mucho con mi casa, con mi vida, con mi matrimonio. Lo clamé a él y él me respondió. Es más, él cambió mi lamento en baile, como dice la palabra. Lo que era para nosotros un yugo, lo que era para nosotros algo imposible. Entonces, yo soñaba con que iba a ser padre, pero soñaba del anhelo que tenía, del por qué a mí no, ¿no? Claro, ahora lo entiendo. Entiendo de que el plan de Dios se tenía que manifestar en mi vida, tal como él lo tiene planteado. Entonces, clama a mí, yo te responderé y te enseñaré cosas grandes y ocultas que tú no conoces. Lo tengo clavado, no, lo tengo tatuado en el corazón, como dice Manuel, ¿no? El Pacho.
1: Qué bien, qué bien. Y sobre la persona de Jesús, ¿qué te llama, ¿no? En ese caminar del Señor en los días de su carne, ¿qué comportamiento, qué te llama la atención del Señor?
2: Me llama un comportamiento, me gusta mucho la paciencia con la que él le contestaba a aquellas personas que lo estaban condenando y lo estaban acusando de mentiroso, ¿no? Y cómo le hablaba atacándole a las conciencias, a los corazones, ¿no? ese sudamor, ese sur de sufrido, ¿no? Pues claro que te conmueve, ¿no? Y que te llena el alma. Pero me gustaba mucho con la serenidad que le hablaba a Pilato, que le hablaba a los fariseos, ¿no? Cómo sabía contestarle sin entrar en su juego, sin entrar en su manera cruel de hablarle, ¿no? Siendo quien era, ¿no? Rey de reyes, ¿no? Pero esa forma de él me cautiva.
1: Qué bien. Ahí queda. ¿Y tú qué, Carmelucci? ¿Qué versículo tienes grabado o qué pasaje de la Biblia? ¿Qué te llama la atención de la palabra?
3: Pues mira, el texto que más me gusta o el que más siempre más o menos recuerdo, porque intento decírmelo a mí misma cada día. Josué 1:9. Mira que te digo que te esfuerces y seas valiente, no temas ni desmayes, porque Jehová tu Dios estará contigo donde quiera que vayas. Para mí ese versículo también me lo tatuaría. La verdad que sí, porque en este mundo en el que vivimos
2: en
3: realmente...
2: En el corazón,
3: como dice Manuel, en el corazón. Es verdad que en el mundo este en el que vivimos hay que ser muy valiente y nos tenemos que estar cada día esforzándonos por no entrar en los deseos de la carne y por muchas cosas más, ¿no? Ese mundo está corrompido cada día más. Y entonces pues hay que ser valiente. Estamos continuamente en una lucha. No temer por nada porque tenemos almas grandes y cada día más.
1: Y si hablamos del trato del Señor aquí con las personas, ¿qué te llama a ti de la atención? Pues tú, Jesús le decía, ¿no? Esa paciencia, esa manera de contestar a los demás. ¿A qué te llama la atención del Señor?
3: Del trato de Jesucristo. Es que hay muchas cosas, pero es que lo más obvio es el amor tan inmenso que tiene, ¿no? Que ha tenido con la humanidad. Es que, por más que uno lo piense, no llego. Y ahora, bueno, que soy madre más, ¿no? Porque entregar a tu hijo por los pecados de los demás, pues...
1: Ahí queda.
3: Jesús,
1: ¿qué está aportando la iglesia, en este caso a ti personalmente, ¿no? O a vuestras vidas, ¿qué está aportando?
2: A mí personalmente me está aportando sabiduría, porque una iglesia que está en todo momento instruida por la palabra de Dios, me instruye, aparte de sabiduría, me instruye cómo caminar con el Señor, cómo andar, ¿no? Y cómo seguir sus pasos, ¿no? Porque dice la palabra que seamos imitadores de él. Y también la iglesia me está dando una familia con la cual cada persona que la compone son muy especiales. Somos especiales, cada uno viene con algún testimonio diferente, con sus luchas, momentos que pasamos mejores que otros, pero sí que es verdad que es muy, muy edificante, ¿no? Para mi vida y para mi matrimonio. Para mi hijo, que está ahí criándose en el Evangelio. Para mí eso es muy importante la cercanía, ¿no? Y las puertas abiertas. Tenemos una iglesia que tiene las puertas abiertas, no importa de dónde venga, cómo venga, lo importante es que venga con un corazón dispuesto a llenarte, ¿no?, del Señor.
1: Amén, amén. Hermano, ¿tú qué me dirías?
3: Bueno, pues la iglesia, nuestro refugio, como ya hemos dicho, es un refugio. Vienen muchas personas necesitadas de Dios, vienen personas necesitadas de amor. Y nuestra iglesia es como una familia, es una familia grande y allí hay mucho amor, muchos abrazos, muchos besos, siempre oramos por los demás. Es algo que me llamó la atención cuando empecé ahí, que no lo he dicho antes. No se ora por uno mismo, ¿no? Por Dios mío, cuida de mis hijos, cuida de mi familia. No, siempre estamos orando también, ¿no? Pero siempre estamos orando por los demás. Bendice, Señor, a nuestros hermanos. Por los problemas siempre podemos en peticiones los problemas o las cargas que tengamos. Y estamos siempre continuamente orando por nuestros hermanos. Entonces, es una familia, somos una familia. En la fe y casi de la sangre ya, porque es que nos queremos como una familia de sangre.
1: Amén. Gloria a Dios. Pues se nos fue el tiempo, ¿no?
3: Bueno, pues hace cortito.
2: Se me ha hecho corto, ¿eh?
1: Se nos fue el tiempo y bueno, No sé, ¿no? Unas últimas palabras, Zule y Carmelucci, que queráis un poco comentar a aquellas personas que pueden estar viendo, ¿no? A través de la televisión y luego a través de las redes sociales, evidentemente, ¿no? ¿Qué le diría a aquella persona que te puede estar escuchando?
2: Pues yo personalmente diría que los tiempos son malos, que estamos viendo muchas cosas feas. Venimos de pasar pandemia, guerra, terremoto, está de moda el divorciarse, ¿no? Y porque estas son las cosas del enemigo, no es el plan de Dios, es el plan del enemigo. Entonces los tiempos son malos y son cortos, pero todavía Dios tiene misericordia para cada uno de vosotros, cada uno de las personas que tienen esa inquietud de llenarse. El mundo lo que ofrece te lo va a pedir, Dios no. Dios ya pagó un alto precio en la cruz por tu vida y por la mía. Así que os digo que no tengáis prejuicios, que no tengáis el qué dirán, que eso no importa. Lo importante es que estéis llenos y que hay una promesa viva que es la vida eterna, y en uno está donde las quiere pasar. Uno decide aquí dónde quiere pasarla. Así que os animo a que rompáis con todo lo que os está atando al desánimo, al pecado y a las cadenas que el enemigo pone, que rompáis esas cadenas y que deis ese paso de valiente, que no hay paso más valiente en la vida que reconocer a Cristo como el único y suficiente salvador de cada vida.
3: Es que ya lo has dicho tú, todo, realmente, claro, que eso, exactamente, que el tiempo se acerca, ya estamos, la venida de Cristo llega pronto, porque ya cada vez está más palpable. Una de las cosas más que yo veo que me llama más la atención cuando dice, verás lo bueno malo y lo malo bueno. Y es que estamos viviendo en este mundo. Lo bueno ya se ve malo y lo malo está a la orden del día. Entonces, es una cosa que cada vez estamos viendo más declive en la humanidad. Entonces, es evidente que estamos en los últimos tiempos. Y yo diría eso, pues que se acerquen, que no tengan vergüenza, que el Evangelio tiene vida, está vivo, la Biblia está viva y ejerce poder.
0: 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Sin más, un abrazo para todos y nos vemos próximamente.

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0: llene de compasión, podemos compartir también con los demás. La segunda es la bondad. Como nuestras piernas son las que nos transportan para hacer cosas útiles para los demás, la bondad debe ser la falda o los pantalones. El cinturón que afianza la bondad es la paciencia. Con ella tenemos la gracia de seguir tratando a los otros bondadosamente, aun cuando no sean receptivos. La humildad debe ser sin duda los zapatos, los elementos más próximos al suelo. El calzado de humildad nos llevará a ayudar a los que son menos afortunados que nosotros. Para los complementos, prueba la amabilidad. No es muy ostentosa, pero es tan atractiva. Pedro afirma que la belleza de ustedes no sea la externa, que consiste en adornos, que su belleza sea más bien la que procede de un espíritu suave y apacible. Esta sí que tiene mucho valor delante de Dios. En sexto lugar, el perdón. Es el sombrero, porque primeramente es una decisión que tomas en la cabeza y después pasa a ser una emoción del corazón. ¿Qué me dices de un abrigo para mantener el frío a raya? Las Escrituras dicen, por encima de estas cosas, vístanse de amor, que es vínculo perfecto. Desde luego que el amor irradia calidez. ¿No estás de acuerdo en que la persona que vaya vestida de compasión, bondad, humildad, amabilidad, paciencia, perdón y amor va bien arreglada para cualquier ocasión? Usemos el vestuario de Dios.
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0: El ser humano ha convivido con invasiones, plagas, hambrunas y miedo desde el principio de la historia. Si usted está resignado a vivir con una sensación de inquietud continua, siga escuchando. Esto es Pautas para Vivir. ¿Descanso en todas partes? Suena bien, ¿verdad? Eso es justo lo que Dios le dio a un pueblo cansado. Y el Señor les dio descanso en todas partes, tal como se los había prometido solemnemente. Nos dice Josué 21:44. La buena noticia, como vemos en el capítulo 4 de Hebreos, es que Dios aún ofrece descanso a quienes ama. Todavía hay un descanso especial en espera para el pueblo de Dios, y sigue vigente la promesa que hizo Dios de entrar en su descanso. Este descanso se encuentra al vivir en obediencia a Dios. Hebreos explica, el descanso de Dios está disponible para que la gente entre, pero los primeros no entraron porque desobedecieron. El teólogo John Owen llamó a este descanso el estado de un alma satisfecha. Dios desea que vivamos en esa satisfacción y paz con Él. La Biblia es nuestra guía en ese camino. Leerla cada día y permitir que transforme nuestra vida es la clave para una alma libre de temor y ansiedad por el futuro. ¿Necesita usted descanso hoy? Todos hemos desobedecido, pero aún hay esperanza. Las Escrituras dicen, Dios fijó otro tiempo para entrar en su descanso, y ese tiempo es hoy. Hoy puede ser el comienzo de una vida de paz en la presencia de Dios.
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1: ¿Estás en medio del campo de batalla ahora mismo, con balas que vuelan por todas partes? ¿O es este un periodo de sequía en tu vida en el que no parece estar sucediendo nada? El profeta Isaías dice que Dios es suficiente para las épocas de intensos problemas y para las de sequía. Bendito el varón que confía en el Señor y cuya confianza es Jehová, porque será como el árbol plantado junto a las aguas que extiende sus raíces hacia la corriente y no verá cuando viene el calor. Sus hojas siempre están verdes y en los años de sequía no se marchita ni deja de dar fruto. El calor habla de pruebas intensas, muchos problemas, uno tras otro. Te preguntas si la vida volverá a ser como antes. Apenas recuperas el aliento después de un golpe y ya viene otro. Por otra parte, la sequía simboliza esos tiempos en que sientes que nada, no cualquier cosa, sino ninguna, cero cosas, suceden en tu vida. En una u otra ocasión, si las raíces de tu confianza están arraigadas en Dios, encontrarás que con Él te basta. Jesús dijo, «Al que tenga sed, yo le daré gratuitamente de la fuente del agua de la vida». En este momento, sea que estés pasando por un intenso calor o por la esterilidad de la sequía, bebe ávidamente del agua de vida que realmente satisface. Pablo lo resumió urgiéndonos, por tanto, de la manera que recibieron al Señor Jesucristo, andad en Él, arraigados y sobreedificados en Él, confirmados en la fe, como fueron enseñados, abundando en acciones de gracias. Así que no abandones. El agua de vida sigue fluyendo para refrescarte y fortalecerte. Recuerda que Dios dice, «Bendito el varón que confía en el Señor, y cuya confianza es Jehová, porque será como el árbol plantado junto a las aguas». Arraigados en Él, tenemos todo lo que necesitamos para soportar tanto el calor como la sequía.
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0: Un estudiante le preguntó en cierta ocasión a la antropóloga Margaret Mead cuál consideraba la primera señal de civilización en una cultura.
1: La estudiante esperaba que la antropóloga hablara de anzuelos, cuencos de arcilla o piedras para afilar, pero no.
0: Mead dijo que el primer signo de civilización en una cultura antigua
1: es la prueba de una persona con un fémur roto curado.
0: Mead explicó que en el resto del reino animal, si te rompes la pierna, mueres. No puedes huir del peligro,
1: ir al río a beber agua o cazar para alimentarte. Te conviertes en carne fresca para los depredadores.
0: Ningún animal sobrevive a una pierna rota el tiempo suficiente
1: como para que el hueso sane.
0: Un fémur roto que se curó es la prueba de que alguien se tomó tiempo para quedarse con aquella persona que se cayó,
1: curó la lesión, la puso a salvo y la cuidó hasta su recuperación.
0: Ayudar a alguien a atravesar la dificultad es el punto de partida de la civilización.
1: La civilización es una ayuda comunitaria.
0: Un hombre descendía por un camino y cayó en manos de unos ladrones,
1: quienes le robaron todo lo que tenía y lo hirieron, dejándolo casi muerto.
0: Por el mismo camino descendía un sacerdote y aunque lo vio, siguió de largo.
1: Cerca de aquel lugar pasó también un religioso y aunque lo vio, al igual que el sacerdote, siguió de largo.
0: Pero un samaritano que iba de camino se acercó al hombre y al verlo, se compadeció de él
1: y le curó las heridas con aceite, vino y se las vendó. Luego lo puso sobre su cabalgadura y lo llevó a una posada y cuidó de él.
0: Al siguiente día, antes de partir, sacó dinero, se lo dio al dueño de la posada y le dijo:
1: cuídalo, cuando yo regrese, te pagaré todo lo que hayas gastado de más.
0: Sin duda, esta historia contada en su día por Jesús resulta ser una magnífica ilustración de la idea que quiso transmitir a sus alumnos la antropóloga Margaret Mead.
1: El cuidado de nuestros semejantes es un fundamento de toda civilización.
0: En el caso del relato de Jesús,
1: nos encontramos además con un detalle extraordinario en la persona que socorrió al hombre herido,
0: debido a que se trataba de alguien socialmente marginado
1: precisamente
0: por el grupo étnico al cual pertenecía el hombre que fue asaltado.
1: Con ello,
0: Jesús dio a entender que no hay excusas a la hora de expresar amor hacia otros.
1: No hay pretextos que valgan cuando se trata de asistir a los demás.
0: De ahí que,
1: por ejemplo,
0: cualquier forma de agresión grupal hacia un ser humano
1: debe ser identificado como una clara antítesis de lo que representa la civilización.
0: La Biblia dice: el Hijo del Hombre, Jesucristo, no vino para ser servido, sino para servir y para dar su vida en rescate por muchos. En la historia de la humanidad encontramos un sinfín de ejemplos de personas que se entregaron en cuerpo y alma,
1: ayudando a propios y extraños,
0: siendo ahora para nosotros verdaderos ejemplos a seguir. Pero más allá de esa voluntad de entrega,
1: personificada en Jesucristo como en ningún otro por la enorme disparidad entre él y nosotros, tenemos que considerar también el resultado de lo que él hizo.
0: Volviendo a la afirmación de la antropóloga Margaret Mead, un fémur curado,
1: algo muy necesario,
0: salva una vida.
1: Pero la vida de Jesús, entregada por nosotros, salva la de todos,
0: la tuya y la mía. Creo hoy en él
1: y recíbelo en tu corazón.
0: Soy Carl, hasta siempre.

creen en un Dios poderoso en esta noche, en un Dios que tiene poder, y Él está en este lugar. Lo declaramos, nombre sobre todo nombre. Iglesia, con todas tus fuerzas, abrí tu corazón en esta

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0: Una persona consume a lo largo de su vida más de 75.000 litros de agua.
1: Una persona puede sobrevivir un mes sin alimentarse, pero solo 7 días como máximo sin beber agua.
0: ¿Sabía usted, querido amigo, que cuando se siente sed es porque se ha perdido más del 1% del total de agua de su cuerpo?
1: ¿Y sabía que durante una ducha de 5 minutos se utilizan entre 95 y 190 litros de agua? Hola amigos, aquí estamos una vez más en la Fuente de la Vida. Estamos listos y preparados para pasar los próximos minutos junto a todos los que se unen con nosotros en este nuevo día para descubrir un poquito más la Palabra de Dios, la Biblia. Les habla Esperanza Suárez. Este es un programa que llega hasta cada uno de ustedes desde los estudios de Radio Encuentro, Radio Transmundial en España. Somos parte de la mayor red de radios del mundo, a través de la cual se difunde, entre otros, este espacio, el programa La Fuente de la Vida, en sus más diversas versiones. Damos gracias por todos aquellos que se ponen en contacto con nosotros, que nos oyen desde otros lugares, desde otros países, desde otros continentes. Muchísimas gracias a todos ellos. No sabemos desde dónde contacta usted hoy, desde dónde hoy nos escucha. ¿Por qué no nos llama? ¿Por qué no nos escribe y nos lo cuenta? 601-20-32-65. 601-20-32-65. Le recordamos que también estamos en Facebook. Síganos. Pueden escribirnos también a info@radioencuentro.net. Mientras escuchamos la canción que ya prácticamente va a entrar en un segundo, nos alegrará saber que usted nos acompaña. Ahora ya, dentro música.

0: A veces nos encontramos con situaciones muy adversas que parecen no tener solución. Nos vemos acorralados y parece que no hay nadie que nos pueda ayudar. Sentimos como que las esperanzas se acaban y lo único que toca es esperar a que suceda lo peor.
1: Sin embargo, no todo está perdido. Aún en los casos más extremos, Dios está a nuestro lado y promete no poner sobre nosotros cargas más fuertes de las que podamos soportar.
0: Hoy vamos a conocer el capítulo 8 del libro de Esther. Vamos a conocer en él un relato histórico a través del que Dios nos va a dar la oportunidad de aprender, sobre todo, cómo relacionarnos con él.
1: Para descubrir más sobre este nuevo capítulo, abrimos nuestras Biblias y escuchamos a Virgilio Bagnoni, que nos expone los detalles de la palabra de Dios.
0: Vamos allá.
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3: Hoy estudiaremos el capítulo 8 del libro de Esther, desde el versículo 1 hasta el 17. Continuamos hoy nuestro estudio en este libro de Esther y llegamos al capítulo 8. El título que le hemos dado es El mensaje de esperanza pronunciado por el rey. En nuestro programa anterior vimos que las circunstancias habían cambiado completamente. Había salido un decreto del rey estableciendo que la nación de Israel tenía que ser destruida, pero Dios, por medio de su providencia, había colocado en el trono, al lado del rey, a una hermosa reina. La voluntad de Dios para esta gente era que ellos regresaran a su propia tierra. Al no haberlo hecho, estaban viviendo al margen de la voluntad de Dios, pero estaban protegidos por la providencia de Dios, que nos muestra que Dios puede prevalecer, dominar, cambiar las cosas. Y usted y yo, estimado oyente, debemos estar agradecidos por eso, porque Él interviene muchas veces a nuestro favor para que podamos llevar adelante su propio plan y propósitos cuando usted y yo estamos fuera de su voluntad. De modo que este hombre, Amán, el que había preparado ese decreto de destruir a los judíos, murió en la misma horca que había construido para ahorcar a Mardoqueo. Pero aunque Amán estaba muerto, la amenaza de muerte pendía aún sobre todos los judíos. El decreto que él había enviado a todas las provincias del imperio establecía que los judíos debían ser exterminados en una fecha determinada. Como el decreto era una ley de los medos y los persas, no podía ser cambiado. Ello presentaba un verdadero problema. ¿Cuál sería la solución? Este capítulo tiene la respuesta. Veamos lo que nos dicen aquí los versículos 1 y 2 del capítulo 8 de Esther. Aquel mismo día el rey Asuero dio a la reina Esther la casa de Amán, enemigo de los judíos, y Mardoqueo fue presentado al rey, porque ya Esther le había hecho saber lo que él había sido para ella. Se quitó el rey el anillo que había recobrado de Amán y lo dio a Mardoqueo, y Esther encargó a Mardoqueo la hacienda de Amán. Entonces, por primera vez, Esther dio a conocer que Mardoqueo era su padre adoptivo, el mismo hombre que no se había querido inclinar ante Amán y por quien se promulgó ese decreto al comienzo de este estudio. Él había criado a Esther desde su temprana edad. Este pasaje nos indica que el rey tenía completa libertad para disponer de la utilización de su anillo. Esta era realmente una joya importante. Pudo ser oprimido contra la cera blanda para promulgar una ley que destruyera a un pueblo. Este era el anillo que el rey había entregado a Amán cuando este era el primer ministro. Este anillo pasó a Mardoqueo y quedó entonces en buenas manos, pero al rey no parecía importarle mucho el autorizar a otros para que lo usaran. Ahora el versículo 3 de este capítulo 8 de Esther dice: Volvió luego Esther a suplicar al rey y se echó a sus pies, llorando y rogándole que anulara la maldad de Amán, el agageo, y el plan que había tramado contra los judíos. Esther le suplicó al rey pidiéndole su ayuda, pero nada podía hacerse para cambiar el decreto. No podía ser alterado de ninguna manera, ni siquiera el rey podía cambiar la ley. Y así fue que una vez más el rey tuvo misericordia y extendió su cetro. Leamos los versículos 4 al 6. Entonces el rey extendió a Esther el cetro de oro y Esther se levantó, se puso en pie delante del rey y dijo: Si place al rey, si he hallado gracia en su presencia, si le parece acertado al rey y soy agradable a sus ojos, que se dé orden escrita para revocar las cartas que autorizan la trama de Amán, hijo de Amedata, el agageo, dictadas para exterminar a los judíos que están en todas las provincias del rey. Porque ¿cómo podré yo ver el mal cuando caiga sobre mi pueblo? ¿Cómo podré yo ver la destrucción de mi nación? Esther enfatizó claramente al rey que el juicio ejecutado contra Amán resultaría inútil a menos que se hiciera algo para salvar a su pueblo. Algo, pues, debía hacerse para detener ese exterminio, esa tragedia. Leamos el versículo 7. Respondió el rey Asuero a la reina Esther y a Mardoqueo el judío. Yo he dado a Esther la casa de Amán, y a él lo han colgado en la horca, por cuanto extendió su mano contra los judíos. Era un hecho que el rey le había entregado a Mardoqueo y a Esther la casa de Amán, pero ello no libraba en absoluto a los judíos. Para ellos la situación no era mejor que antes de la muerte de Amán. Continuó diciendo el rey en el versículo 8. Escribid, pues, vosotros a los judíos como bien os parezca en nombre del rey, y selladlo con el anillo del rey, porque un edicto que se escribe en nombre del rey y se sella con el anillo del rey no puede ser revocado. En esta situación veremos que Mardoqueo se puso en acción inmediatamente. Continuemos leyendo el versículo 9. Entonces fueron llamados los escribanos del rey en el mes tercero, que es Sivan, a los 23 días de ese mes. Y se escribió conforme a todo lo que mandó Mardoqueo a los judíos, a los sátrapas, a los capitanes y a los príncipes de las provincias, desde la India hasta Etiopía, a las 127 provincias. A cada provincia según su escritura y a cada pueblo conforme a su lengua, y también a los judíos según su escritura y su lengua. O sea que nuevamente y bajo la dirección de Mardoqueo, los escribas fueron convocados para preparar copias del nuevo decreto en cada idioma del reino. Y dicen los versículos 10 al 12. Y escribió en nombre del rey Asuero, lo selló con el anillo del rey y envió cartas por medio de correos montados en caballos veloces procedentes de las caballerizas reales. En ellas el rey daba facultad a los judíos que estaban en todas las ciudades para que se reunieran a defender sus vidas, prontos a destruir, matar y aniquilar a toda fuerza armada de pueblo o provincia que viniera contra ellos, sus niños y mujeres, y a apoderarse de sus bienes. Y esto en un mismo día en todas las provincias del rey Asuero, el día 13 del mes duodécimo, que es el mes de Adar. Lo que es importante destacar aquí es que el decreto original no fue cambiado ni alterado en ninguna manera. No podía ser modificado y permanecía vigente. Pero entonces se preparó otro decreto y fue enviado y distribuido de la misma manera que el primero, y fue firmado por el rey. Y aquí se destaca nuevamente el poder absoluto del rey, evidenciado en su ejército y en sus oficiales, que estaban en este momento a favor de los judíos. Esto cambiaba totalmente la situación. Cuando este nuevo decreto fue conocido por los judíos, sus corazones se llenaron de alegría y júbilo. A medida que leemos este relato, podemos con nuestra imaginación visualizar la escena. Debe haber sido tarde en la noche cuando la reina Esther había ido a presentarse ante el rey para interceder por su pueblo. Ahora el nuevo decreto estaba escrito y firmado con el anillo del rey. Aquel era un reino en el que se hablaban muchos idiomas. Podemos decir que todos los amanuenses o escribientes fueron convocados para copiar el decreto en los idiomas de las 127 provincias, y probablemente había cientos de copias en cada idioma. El rey empleó todos los medios de comunicación disponibles en esa época. Los heraldos iban a caballo, en mulas, en camellos, en dromedarios, a través del desierto, por los ríos Éufrates y Tigres o cruzándolos, por la India y por parte de África. Así fue que los heraldos se esparcieron en todas direcciones distribuyendo el decreto tan rápidamente como fue posible a todos los pueblos y caseríos del reino. El nuevo decreto proveía una vía de salida para los judíos. Si ellos recibían el mensaje con esta buena noticia a tiempo y lo creían, podían salvar sus vidas. Esta es probablemente una de las imágenes más hermosas de la salvación registradas en las Sagradas Escrituras. No se trata de una imagen muy utilizada en la actualidad, pero es una ilustración que vino directamente de Dios. Bien dijo el apóstol Pablo hablando de los judíos, en su primera carta a los Corintios, capítulo 10, versículo 11. Todas estas cosas les sucedieron como ejemplo y fueron escritas como enseñanza para nosotros que vivimos en estos tiempos finales. Dios ha enviado un decreto, que en las palabras del libro del profeta Ezequiel, capítulo 18, versículo 4, dice: «El alma que peque, esa morirá». Esto no se refiere solo a un cierto tipo de personas que se encuentran en calles y lugares frecuentados por delincuentes. Se refiere a todos los seres humanos. Como dice la carta de Pablo a los Romanos, capítulo 3, versículo 23, «Por cuanto todos pecaron y no alcanzan la gloria de Dios». Todos tenemos una naturaleza impura y toda nuestra justicia puede compararse a trapos irremediablemente sucios. Perdemos el color y nos marchitamos como una hoja que ha caído del árbol. Y todas nuestras maldades, como el viento en toda su fuerza, nos arrastran de un lugar a otro. Como dice el profeta Isaías en su capítulo 64, versículo 6. Dios no nos puede salvar hoy a causa de una perfección que no estamos en condiciones de ofrecer. Tampoco nos puede salvar a causa de nuestra imperfección, porque Él no puede bajar su nivel ni devaluar sus normas. Pertenecemos a una raza caída. Este es el aprieto, la situación sin salida en la que se encuentra la humanidad. Este es el problema de la familia humana. Nos agrada pensar que el problema radica en factores externos, en otras personas, cuando en realidad se encuentra en nuestro propio corazón. Dice la Biblia que del corazón surgen los malos pensamientos. El mundo está contaminado, y no solamente el agua de los ríos, del mar o el aire que respiramos, sino que es el corazón humano el que también está corrompido. Y Dios tiene que juzgar, porque los hombres están perdidos y necesitan un Salvador. Por supuesto, este es un mensaje impopular. A muchos no les agrada que les califiquen de esa manera, porque a todos nos gusta que nos halaguen, que nos adulen. Pero se trata de un decreto de Dios que, como aquella ley de Media y de Persia, es inalterable y permanece vigente. Es un decreto que, en caso de ser ignorado, implica para los seres humanos la muerte eterna. Pero gracias a Dios que hay otro decreto que ha salido del trono de Dios, y es el siguiente: reconciliaos con Dios. Nosotros somos embajadores en el mundo actual. Un embajador es el representante de más alto rango nombrado por un país para representarle ante otro. El embajador representa a un país amigo y a un soberano amigo. Nuestro Dios está en una actitud amistosa. Usted no tiene que hacer nada para reconciliar a Dios. Él ha conseguido la reconciliación para usted. Cristo murió por usted y por mí. ¿Qué podríamos añadir a lo que Dios ya ha hecho? Usted no puede hacer nada para ablandar el corazón de Dios. Su corazón ya es tierno hacia nosotros porque Jesús ya ha pagado la pena, el castigo por nuestro pecado. Ahora sí que podemos decir como el apóstol Pablo: si Dios está por nosotros, ¿quién estará contra nosotros? Estimado oyente, Dios está de parte nuestra. El decreto ya ha sido publicado. Cree en el Señor Jesucristo y serás salvo. Según el libro de los Hechos, capítulo 16, versículo 31. Si usted deposita su confianza en Cristo, será salvo. Volviendo a nuestra historia, esta fue la provisión que el rey Jerjes hizo para los judíos. Todo lo que ellos tenían que hacer era creer en el nuevo decreto y actuar en consecuencia. Ello les rescataría de una muerte segura. Dios tiene un camino, una manera de salvar a los pecadores. Usted no es lo suficientemente bueno como para ir al cielo y nunca lo será. Dios tiene que trabajar en usted. Usted y yo tenemos que venir a Él y aceptar la salvación que nos provee un manto de justicia que es perfecto. Cristo nos da su justicia. Usted no puede mejorar esa provisión de Dios. Dios no podría llevarnos al cielo tal como estamos. Tenemos que experimentar un nuevo nacimiento espiritual. Esto es lo que nuestro Señor le dijo a Nicodemo, un dirigente religioso de los judíos: «Os es necesario nacer de nuevo». En la primera carta de Pedro, capítulo 1, versículo 22, Dios lo explicó de esta manera: «Pues habéis nacido de nuevo, no de una simiente corruptible, sino de una que es incorruptible, es decir, mediante la palabra de Dios, que vive y permanece para siempre». Es a causa de que las personas oyen y creen en la palabra de Dios que experimentan un nuevo nacimiento espiritual y sus vidas comienzan a ser cambiadas. No les digo a las personas que comprometan sus vidas a Dios como si ellas tuvieran algo que comprometer. ¿Cree usted que Él desea su vieja vida? Estimado oyente, Él desea darle una nueva vida, quiere regenerarle, quiere salvarle. En los días de Esther, los judíos tenían que reconocer que se había promulgado un decreto para exterminarlos. También tenían que creer que el rey parte de ellos y había publicado otro decreto para salvarles. Nosotros también tenemos que creer que el Rey de Reyes está de parte nuestra. Yo soy un embajador de Cristo y, en consecuencia, de parte de Dios debo decirle: reconcíliese con Dios. Él ya está reconciliado con usted. Volviendo a nuestro relato, el segundo decreto del rey fue distribuido. Leamos a continuación los versículos 13 y 14. La copia del edicto que había de darse por decreto en cada provincia para que fuera conocido por todos los pueblos decía que los judíos debían estar preparados aquel día para vengarse de sus enemigos. Los correos, pues, montados en caballos veloces, salieron a toda prisa según la orden del rey, y el edicto también fue promulgado en Susa, capital del reino. La situación requería actuar con prisa y la situación actual también requiere obrar con rapidez. No estamos tratando de alarmarle, pero esta podría ser la última vez que usted tenga la oportunidad de aceptar a Cristo como Salvador. Ahora es el momento apropiado para creer en Cristo. La única ocasión en la que Dios quiere que usted actúe con rapidez es para aceptar a su Hijo. Continuemos leyendo el versículo 15. Salió Mardoqueo de delante del rey con vestido real de azul y blanco, una gran corona de oro y un manto de lino fino y púrpura. La ciudad de Susa se alegró y regocijó entonces. El atuendo real que estaba usando Mardoqueo era verdaderamente diferente a aquella ropa áspera y a las cenizas que llevó solo un breve tiempo antes. Su aparición en la ciudad indudablemente reafirmó la alegría producida por el nuevo decreto del rey. Observemos el contraste entre los dos decretos. El decreto de Amán trajo aflicción y el decreto del rey alegría. La salvación puede traer alegría a su vida. Usted puede asistir a actividades de diversión, probar todos los placeres imaginables y pasar un tiempo agradable o divertido. Si usted no es salvo, puede incluso llegar a participar en todos los excesos, aprovechando el placer hasta sobrepasar todos los límites. Usted habrá satisfecho sus necesidades por unos momentos, pero a la mañana siguiente se sentirá mal y no habrá experimentado lo que la verdadera alegría realmente significa. Hasta que usted venga a Cristo, no experimentará esa verdadera alegría que produce paz, satisfacción, como una experiencia constante e integral. Llegamos ahora al versículo 16. Y los judíos tuvieron luz y alegría, gozo y honra. Dios le ofrece a usted la luz. Jesús es la luz del mundo. Él también es la alegría y el verdadero honor que el sistema del mundo no puede dar. Lo que realmente trae honor y dignidad a los pecadores es recibir al Salvador, quien es Dios manifestado en un cuerpo humano y que murió por ellos. Ello levantará a los pecadores del lodo, del fango, de la suciedad. Esa experiencia capacitará a un pecador para caminar por esta tierra con la cabeza alta, regocijándose. ¿Y cómo necesitamos esa alegría en los tiempos de ansiedad en que vivimos? Estimado oyente, ¿está usted alegre con ese gozo que surge en lo profundo de su corazón? Si usted no está lleno de esa satisfacción, venga a Cristo y Él le dará motivos para estar alegre y satisfecho. Finalmente, leamos el último versículo de este capítulo 8, el versículo 17. En cada provincia y en cada ciudad a donde llegó el mandato del rey y su decreto, los judíos tuvieron alegría y gozo, banquete y día de placer. Y muchos de entre los pueblos de la tierra se hacían judíos, pues el temor de los judíos se había apoderado de ellos. Observamos aquí que por temor muchos se hicieron judíos, es decir, que aceptaron su religión. La nación de Israel fue un mejor testigo ante el mundo que el mérito que le hemos reconocido. El acontecimiento clave de estos últimos programas fue la caída del malvado Amán en desgracia. Habiendo subido tanto en su posición social y política hasta llegar al cargo de primer ministro, su caída fue vertiginosa y espectacular. En unas pocas horas, terminando su vida ahorcado como el criminal que realmente era. En contraste, vimos la trayectoria ascendente de un hombre honrado, fiel a sus convicciones religiosas, leal a su soberano y a su pueblo, hasta llegar a ocupar el cargo más alto del reino después de los reyes, prácticamente la posición de la cual había caído Amán. Amán murió en la misma noche y en la misma horca que él había construido para Mardoqueo. Esta es la revelación de una gran verdad que se halla presente por toda la palabra de Dios y que ya hemos mencionado anteriormente. Pablo la enunció para los cristianos en su carta a los Gálatas, capítulo 6, versículo 7, donde dijo lo siguiente: «No os engañéis, Dios no puede ser burlado, pues todo lo que el hombre siembre, eso también segará». ¿No es interesante que la horca que Amán había preparado para ahorcar a un hombre inocente fuera la misma horca en la que él sería ahorcado? En el Antiguo Testamento hemos visto que el patriarca Jacob pasó por esa experiencia. Engañó a su padre, se puso las ropas de su hermano Esaú y el anciano Isaac las olió y dijo: «Huele como mi hijo Esaú». Y Jacob se puso en sus manos una piel de cabrito y el anciano Isaac, que estaba ciego, extendió su mano tocando las de Jacob y dijo: «Estas son las manos de Esaú». Jacob se creía muy inteligente. Él era un hombre de Dios, pero Dios no le dejaría salirse con la suya. Un día, años después, cuando él era anciano y el padre de 12 hijos, estos le trajeron una túnica de muchos colores manchada con la sangre de un cabrito y le dijeron: «¿Es esta la túnica de tu hijo?». Y Jacob se derrumbó y lloró. Él también fue engañado con respecto a José, su hijo favorito. El apóstol Pablo supo mucho de cómo operaba esta ley en su propia experiencia. Él fue el hombre que aparentemente dio la orden para el apedreamiento o lapidación de Esteban. Significativamente, los que le apedrearon pusieron las ropas de Esteban a sus pies, pero no pudo evitar las consecuencias. Alguien podría decir: «Bueno, pero él se convirtió a Cristo y sus pecados fueron perdonados». Sí, fueron perdonados, pero tendría que sufrir las consecuencias. Aquello que uno siembra, eso mismo segará. Y Pablo recogería su propia cosecha. En su primer viaje misionero fue al país de Galacia y llegó a la ciudad de Listra, donde fue apedreado y lo dejaron por muerto. Así que Pablo experimentó en carne propia la verdad de estas palabras: «Todo lo que el hombre siembre, eso también segará». Es que Dios no puede ser burlado. Y volviendo a nuestra historia, vimos entonces a esta ley cumpliéndose en la vida y conducta de estos hombres, Amán y Mardoqueo, de carácter opuesto, que cosecharon cada uno de acuerdo con la semilla que habían sembrado. Estimado oyente, es necesario tomar en serio la palabra de Dios, porque además de describir acertadamente la realidad humana, hemos visto que lo que esa palabra anuncia se cumple. Por eso le invitamos a dirigirse a Dios por el único camino que esa palabra señala, y que es Jesucristo. Su muerte en la cruz por mis pecados y los suyos y la victoria de su resurrección abrieron un acceso directo a Dios. Si usted confía en Él, como Él llevó su pena, su castigo, usted queda libre de toda condenación por la gracia de Dios y tiene la vida eterna. De esa manera, en su paso por este mundo y bajo el control del Espíritu de Dios, podrá ser usted un sembrador sabio, que reciba la bendición de Dios en la recolección de una abundante cosecha.
0: Pues hemos llegado al final del espacio, amigos. Estamos ya en la recta final del programa y tenemos que cumplir la promesa que les hacíamos al principio: darles nuestros datos de contacto. 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Recuerden que si llaman desde fuera de España deben pulsar el prefijo +34. Les repito los teléfonos: 91-422-0524 o bien el 601-2032-65. Nos despedimos de ustedes esperando volver a acompañarles muy pronto en una nueva emisión de La Fuente de la Vida, un tiempo de descubrimiento de la palabra de Dios. Nos vamos, pero no queremos cerrar estos micrófonos sin recordarles que hay una fuente de agua viva que nunca se agota. Beba de ella.
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1: Bienvenidos a Espacio Flamenco. Aquí un servidor, Manu Ponce, y también está con nosotros codirector, nuestro amigo el pastor y cantador flamenco Juan Manuel Real. Muy buenas y bienvenidos, Juanma.
2: Bien hallado, Manu.
1: Gloria a Dios, qué bueno. Oye, traemos hoy aquí en Espacio Flamenco un programa especial, ¿verdad?
2: Sí, yo creo que será un poquito distinto.
1: Estupendo. Bueno, y cuando me refiero a especial es cada uno de los programas, pero bien, sí, es distinto, ya que vamos a estar pues hablando un poquito pues sobre la creatividad artística, ¿no? De cómo los artistas en el flamenco, así como en el resto de géneros musicales, desarrollan pues ese don tan importante, ¿no? Que es componer letras, y en tu caso que también te manejas y te defiendes con la guitarra, pues también la parte musical, ¿no? Y bueno, y hablando de todo esto, vamos a estar hablando de la creatividad de letra, porque precisamente Juan Manuel nos acompaña hoy con su guitarra y con un cuadernillo con canciones que él escribió en su día. Y yo también me traigo otro cuadernillo, un cancionero flamenco titulado Anáfora de mi vergel, que presentaremos en el Centro de Interpretación Paco de Lucía en Algeciras el día 12, cae en viernes 12 de junio a las 8 de la tarde. Cantará Marina La Caracola, que también ha estado aquí con nosotros en varias ocasiones en Espacio Flamenco. Nuestro amigo Juan Huertas también cantará unas letras de este libro que presento ese día. Y todo esto pues gracias también a la colaboración del guitarrista Yaguita, nuestro amigo José Carlos Torres. Así que bueno, hablaremos un poquito más sobre este espectáculo flamenco. Vamos a estar leyendo canciones tanto de mi libro como también escuchando. Yo haré un recital, porque yo cantar no me manejo igual que tú. Pero tú sí vas a estar también cantando algunas letras de este cuaderno. Así que bueno, cuéntanos sobre este cuadernillo. ¿Cuándo empezaste a escribirlo?
2: Bueno, el libro tiene canciones que empecé pues al principio de la universidad. O sea, el año 81. Ya hasta el 2026 ya hay tiempo. Ya lleva un tiempo. Claro, ha sido un recorrido, ¿no? A lo largo de todos estos años. Hay una serie, una variación de cante y de estilo musical, ¿no? En definitiva, todo se trata acerca de lo mismo, de lo que es mi testimonio personal, pero de esta forma, digamos, escrito en poemas y cantado también.
1: De hecho, tú empezaste escribiendo poemas y
2: sí, claro.
1: En la mili me contaste que cuando hiciste el servicio militar obligatorio, Ya tenías tú algunas cosas
2: ahí. Y antes, ¿no? sí. Bueno, aquí tengo algunos de los poemas de aquella época de mi servicio militar. Y antes de ir al servicio militar, también ya empecé a escribir. Y además, en una ocasión, pues estuve con una persona que era muy Julio Mariscal Monte, flamencólogo de ahí de Arco, junto con Antonio Murcia, ¿no? Y este hombre, Julio Mariscal Monte, aparte de ser profesor, maestro de escuela, que le llamábamos entonces, era un hombre que escribía muy bien, él me regaló uno de sus libros también, porque cuando le comenté que la inquietud de mí escribiendo, y bueno, pues preséntame algo que tú hayas escrito. Y así lo hice un día, una tarde, y cuando lo vio, pues me animó y entonces me dedicó uno de sus libros para que no perdiera el interés, ¿no? Y, pero por estas cosas, refiriéndose a la poesía, ¿no? Así que lo de la poesía a mí se despertó también bastante temprano. Digamos que lo descubrí, tendría yo 16, 17 años.
1: Me viene a la cabeza el salmista David, ¿no? El rey David, que él tenía su arpa y componía, ¿no? Esto es algo dado por Dios, ¿verdad? Es un don que Dios da, ¿no? Para comunicarnos con él.
2: esto lo hemos hablado, tú sabes, en otros programas, y es así. Los dones los da Dios. Y los vemos a través de la misma Sagrada Escritura, a través de la Palabra de Dios. Vemos hombres, y como eran pues, nombrados como jefe de coros, encontramos, y con respecto a David, pues la mayoría de los salmos que él escribe, todos son musicales, se ha llevado. Yo creo que de los salmos, el himnario cristiano está bien repleto, digamos. O sea que hay muchos. Yo una vez que me convertí al Señor he podido descubrir que a través de los salmos, los himnarios que manejamos, hay muchísimas canciones. Y actualmente inclusive hay jóvenes que componen, compositores, que digamos se inspiran en muchos de los salmos y entresacan también algunos de los textos, de los versos. Así que la influencia que tienen los salmos en relación a la música es increíble.
1: Además, el poeta, lo que es la poesía, ¿no? Va cargado de una sensibilidad que yo creo que al fin y al cabo es algo espiritual que el alma del ser humano está buscando, ¿no? Conectar con Dios, declamar a Dios. Y al cabo el flamenco es un cántico de lamento, de clamores. Y también lo hemos hablado en otros programas, ¿no? Que está muy ligado a eso, ¿no? Pero en especial el poema en sí, el poeta en sí, en ese mundo de retroperspectiva, de reflexiones, siempre está pues buscando una senda que es algo espiritual, ¿no?
2: Claro, el poema es. Hay que tener en cuenta que una cosa es el trovador, que también existe desde la perspectiva de composiciones, ¿no? Y otra cosa es el poeta, ¿no? Poeta donde profundiza, digamos, en la poesía a la hora de componer, pues la argumentación pues tiene un contexto espiritual muy fuerte. La mayoría de los grandes poetas, si te das cuenta, a través de la historia manifiestan esa sensibilidad, ¿no? Y la verdad es que el poeta puede escribir en cualquier momento un poema y en ese momento de inspiración, que bueno, te traslada a algo superior, a algo que está quizás en ese momento fuera de lo que es tu pensamiento, inclusive en ese momento cuando lo escuchas o cuando lo lees, pues digamos que te puede llevar, ¿no?, a una sensibilidad espiritual a ti mismo, a la hora de tener ese poder, ¿no?, de traspasar. Es lo mismo que el cante cuando traspasa, cuando llega, ¿no? Y eso pasa, ¿no?, con un libro de poesía, pasa igual, ¿no?, cuando hay poemas. Yo recuerdo que mis comienzos fueron, lo que era leer mucho acerca de, bueno, poesía de García Lorca, de Miguel Hernández, de toda la generación del 27, después de poetas, digamos, anteriores. Pero la verdad es que cuando tú coges uno de los poemas de cualquiera de estos poetas, pues te llega a lo más profundo, ¿no? Te das cuenta que hay algo especial que sobrepasa.
1: Pues se me ocurre, ya que hemos dicho de que esto iba a ser un programa especial, diferente, ya que estamos en esta línea hablando sobre la poesía, ¿qué te parece si antes de empezar con la canción empezamos con unos recitales poéticos con la guitarra de fondo?
2: Yo la guitarra, tú sabes, la manejo.
1: Unos arpegios de fondo, sí, alguna cosita que suene flamenco, que suene...
2: Alguna cosita, sí.
1: Pues, ¿qué te parece? ¿Vas a leer tú o prefieres que lea yo alguno y te paso el atril?
2: No, tú mismo.
1: Yo mismo. Después, ah, sí. Pues entonces tengo que buscar alguna cosita por aquí. Pues sí, la verdad es que, bueno, yo también quiero comentar sobre lo que estábamos hablando anteriormente aquí, el pastor Juanma. Pues la verdad es que el poema es algo muy bonito y fue hace algunos años que un artista flamenco me contactó y me dijo, oye, ¿me puedes escribir una soleá? Recuerdo que me pidieron una soleá. Uh-huh. Y bueno, yo en aquel entonces todavía no había escrito ninguna, pero sí que siempre que escribía poemas, de hecho Onda Cero me hizo una entrevista cuando publiqué mi primer libro, y yo le comentaba, de que me preguntaron, ¿qué te inspira? Y digo, pues mira, me inspiro mucho en los cantes de Manolo Caracol, que muchas de sus letras pues eran de Rafael de León, uh-huh, de Quiroga, y siempre quería yo escribir flamenco. Yo escribía poemas, pero sonaba esa música de fondo, esa guitarra de fondo, ¿no? Y la verdad es que, bueno, cumplí ese sueño, ¿no?, de poder escribir poemas flamencos, y a día de hoy, pues, algunas personas me conocen como poeta flamenco, más que un poeta seca, poeta flamenco, ya que me gusta de tirar por esta rama, uh-huh, tan flamenca. Y es por eso que estamos aquí, creando este contenido de Espacio Flamenco, porque somos unos gran admiradores y apasionados de este arte, ¿no? Voy a leer esa soleá que escribía este cantador, así que si te parece, me puede acompañar, sí, algo que suena soleá, que tenga eso. Y es una. Esta letra la he recitado en algunos eventos poéticos, y la verdad es que bueno, que espero que guste a la audiencia, así como en todos estos actos.

0: Pintor que pinta retratos, son tus manos mi vocación. Tu cuerpo el lienzo gitano de la mujer que quiero yo. 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Pues yo por quererla tanto, no la borro del corazón. Píntale el lienzo poeta, de verde sus ojos grandes. Canela su piel morena, negro su pelo azabache. Pintor, préstame ese color, el color de mi gitana, que no me quedan colores en el blanco y gris del alma. Pinta, gitana, pinta tus colorcitos morenos junto a mi cama. Mira, te defiende, sí, te defiende.
1: Claro, un poquito.
0: Pues bueno, esto me lo pidieron por Soleada Alcalá, y claro, yo me puse a buscar la métrica, yo no había escrito flamenco, pero desde luego que tenía yo esa pasión de... porque soy un gran aficionado, la verdad, y tenía muchísimas ganas. Y bueno, en este libro pues he plasmado eso, ese poema. Espero que guste y bueno, y sobre todo a los aficionados y profesionales también del arte, ¿no? ¿Por qué no decirlo? Que estén buscando letras actualizadas, porque la verdad es que hacen falta letristas de flamenco puro que quieran actualizar el repertorio. Pues bueno, ahí está en Amazon El Cancionero Flamenco. Si no, pues el 12 de junio estaremos presentándolo en el Centro de Interpretación de Paco Lucía. Va a haber un acto con estos cantadores que he nombrado anteriormente: Marina la Caracola, Juan Huerta y Dieguita a la guitarra. Y bueno, haciendo nuestra pequeña aportación por la causa y por el arte.
1: Sí, ¿no? Yo creo que va a ser un momento bonito e importante, ¿no? Porque todo lo que se cante que lleve el sello de lo que es un poema dedicado a la palabra de Dios y sobre todo al Señor, ¿no? Creo que todo esto redundará en mucha bendición también.
0: Y bueno, decir que el poema que he recitado ahora había un romance, ¿no? Pero también hay algunas letras, algunas alegrías, algún tiento también. Hay algunos palos, algunas canciones que están dedicadas también a Dios, porque el mismo título lo dice: Anáforas de mi vergel. Me preguntaron en Canal Sur Radio que es la anáfora de mi vergel. Digo, bueno, mi vergel es todo lo que me rodea, que me da gozo, ¿no? Como es el flamenco, la familia, es mi tierra y, por supuesto, mi fe en Jesucristo. Bueno, eso es lo que hace florecer el jardín, el vergel. Y viene por ahí, ¿no? Al fin y al cabo es una carta de presentación este libro, y presento pues todo lo que a mí me apasiona, y por supuesto está mi amor a Dios, y en algunas, muchas de las letras pues se refleja eso también.
1: Yo, claro, a la hora de componer, siempre tienes un objetivo, ¿no? Y cuando me convierto, mi objetivo a la hora de cualquier tipo de composición ya está relacionada con la palabra de Dios, con el Señor, con mi experiencia personal. Y muchas de las canciones son testimonios vivos de la realidad, de mi propia experiencia como persona, ¿no? Y luego hay muchos cantes de los que a la hora de componer, Sigrilla, Soleares, Milonga, tengo hasta sevillanas, tengo compuestas. Y son sevillanas que ahora le daremos un repasito, porque son sevillanas que hablan de lo que es la oración, la intimidad tuya con el Señor, ¿vale? Y ahora la leeremos. Y esto que tengo aquí, que cantaremos ahora más adelante, está precisamente, me inspira el Señor en lo que me quedé, ¿no? Con lo que es la mirada del Señor a Pedro, cuando Pedro lo niega allí en el patio, ante tantas personas, y lo niega como el Señor ya le había profetizado, ¿no? No una vez, sino hasta tres veces, ¿no? Lo niega allí. Y luego, ¿cuál es la reacción cuando el Señor lo contempla al cruzarse los dos allí en el patio? Y el Señor lo mira, y esa mirada para mí fue motivo de inspiración de lo que...
0: Entonces, ¿esto es una canción, un poema? Poema, ¿verdad?
1: Esto es una canción, pero que es, digamos, inspirado en eso.
0: Vale, si quieres, iniciamos con los poemas y metemos la canción al final, creo que va a ser...
1: Sí, el poema, en verdad, yo es que lo compongo poemas a la hora y lo vale, canto.
0: Pero las canciones al fin y al cabo son poemas, pero ¿lo vas a cantar o lo vas a recitar?
1: No, esto va a ser cantado.
0: Vale, este bueno, venga, contado. Adelante y luego ya seguimos con los poemas.
1: Sí, luego lo buscamos, venga. Está ahí en el libretito, ¿no?
0: Pues adelante, Juanma, que te vamos a escuchar en directo, que bueno, en todos estos programas hemos estado escuchando las canciones de sus discos y ahora por pues, Juan Manuel Real en directo para todos ustedes aquí en Espacio Flamenco en Radio Vida.
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0: Vamos a estar pendiente al siguiente programa en el que vamos a continuar pues en esta línea poética, con canciones en directo con el pastor Juanma. Vamos a estar exprimiendo ese manual, ese libro que tiene de canciones, las cuales algunas ya hemos escuchado en los discos que él ha ido grabando durante toda su carrera, y otros que son inéditos, y vamos a tenerlo aquí en primicia en Radio Vida, en Espacio Flamenco, en el 95.1, la señal, la sintonía que está escuchando en estos momentos. Así que muchísimas gracias, Juanma. No te vayas muy lejos porque tenemos que seguir, pero tú, querido amigo, querida amiga que nos estáis escuchando, ya sabes, si quieres escuchar el resto de programas de Espacio Flamenco, puedes hacerlo a través de nuestra página web, radiovida.es, buscar toda la programación que tenemos, y justamente en el Espacio Flamenco ahí podrás pues escuchar cada uno de los episodios, si te has perdido alguno, aunque sabemos que no, que eres un fiel y una fiel seguidora de este Espacio Flamenco de Radio Vida.
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2: Tal vez usted le haya dicho a su hijo algo similar a esto: solo porque 100 personas salten de un puente, eso no significa que tú debas hacerlo. Un escritor francés expresó una idea similar: si 50 millones de personas dicen una necedad, sigue siendo una necedad. Resistir la presión de la multitud, especialmente de quienes nos rodean o comparten nuestra edad, no siempre es fácil. Afortunadamente, tenemos el ejemplo perfecto a seguir: Jesús. Él se levantó solo frente a las presiones de la religión, la cultura e incluso de su propia familia para cumplir la voluntad de Dios. Con su ayuda, nosotros también podemos permanecer firmes y actuar correctamente. Le habla David Jeremiah, animándole a que tome el camino a una vida nueva. Descubra la fortaleza de Dios en su minuto en la Biblia.

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0: también.
1: Al menos 4 migrantes murieron después de que su embarcación volcara cerca de Canarias en una nueva tragedia en este archipiélago español frente a las costas africanas. El último de estos sucesos, que ya son tristemente habituales, ocurrió este jueves hacia las 22:00 hora local, cerca de la isla de Lanzarote, en el archipiélago Atlántico, puerta de entrada a Europa de los migrantes irregulares que buscan una vida mejor. Una precaria y abarrotada embarcación volcó cuando alcanzó un área rocosa en la costa norte de la isla, según indicaron los servicios de emergencia locales. Se cree que había 49 personas en el barco, según Enrique Espinosa, jefe de los servicios de emergencia de Lanzarote. En total, 20 hombres, 17 mujeres y 4 niños, 2 de ellos bebés, fueron rescatados gracias a la intervención de los habitantes de la zona costera, que se lanzaron al mar a ayudar al darse cuenta de lo sucedido, según Espinosa. Finalmente, 4 fallecieron en la travesía. Todos los migrantes eran originarios de África subsahariana. Algunos rescatados afirmaron haber partido 2 días atrás de la localidad de Tantán, en el sur de Marruecos, y a unos 250 kilómetros al este de la isla de Lanzarote. Las llegadas de migrantes a Canarias desde las costas africanas en una travesía peligrosa por las fuertes corrientes y la precariedad de las embarcaciones van en constante aumento, llegando, por ejemplo, el pasado año a la no despreciable cantidad de 23.000 personas, según el Ministerio del Interior, calculándose que la cifra de muertos o desaparecidos podría rondar las 2.000 personas. La prensa y, en general, los medios de comunicación continuamente, por medio de artículos como el que he citado, se hacen eco de una realidad que ya es parte de la vida cotidiana para los habitantes del archipiélago canario. Pero esto es solo una pequeña parte de una realidad que a diario involucra miles de personas en todo el mundo, quienes se desplazan a otros países en busca de seguridad o sencillamente de una vida mejor. Por la frontera sur de Estados Unidos, alrededor de 500.000 de personas intentan entrar al país todos los años, aunque cuando se dan las llamadas crisis migratorias, esa cifra fácilmente puede llegar a duplicarse. En cuanto a Europa, al año llegan más de 1.000.000 de seres humanos procedentes de otras regiones en calidad de migrantes, recorriendo mar y tierra en condiciones peligrosas y precarias, siendo carne de cañón para traficantes de personas, en busca de una vida mejor, aun a riesgo de perderla en el intento. No sé si soy capaz de imaginar la magnitud de la necesidad que experimenta una persona como para empujarla a aventurarse de esa manera, queriendo cambiar su destino. El hecho es que nadie se expone innecesariamente a peligros si no es por una causa mayor, un destino mejor. Mejor. Aunque evidentemente tiene su relevancia, lo esencial en la vida no es en realidad de dónde venimos, nuestro origen, las circunstancias iniciales que rodean nuestra existencia. Lo realmente importante es cómo afrontamos esas circunstancias y, si es necesario, las cambiamos a nuestro favor. Pero si en ese intento ya estás cansado, cansada de luchar en tus propias fuerzas, quiero invitarte a confiar en Dios, que lo dio todo, hasta a su propio Hijo, por nosotros, para cambiar nuestro destino. Y si me lo permites, quisiera decirte algo más. A pesar del bienestar económico y social del que disfrutan las naciones europeas, norteamericanas, etcétera, con respecto a otras, la triste realidad es que el verdadero destino de la humanidad no es para nada halagüeño. Sin importar nuestro origen o condición, nuestra lejanía de Dios nos lleva inevitablemente a la desgracia. Y esto sí debiera importarnos, porque de ello no dependen unos pocos años de existencia, sino literalmente toda una eternidad. Vuélvete hoy a Jesucristo y recíbelo en tu corazón como tu Señor. Soy Carl. Hasta siempre.
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0: continuación vamos...
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0: Músico con Pedro Pablo Quintero. Lo que pasó, pasó.
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0: Romero, despiértame.
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0: Rocky, sonríele.
1: Mi hermano, gracias por llamar y cuéntenos su historia.
2: Sí, te quiero comentar para que sepan que el trabajo de ustedes es un trabajo excepcional y que el Señor los usa para ayudar a la vida de cada persona. Yo empecé a escuchar Fusión cuando llegué aquí a los Estados Unidos y yo no estaba convertido todavía al Señor. Así sentía que estaba bajo una promesa, pero andaba en el mundo. Y Fusión fue ese puente. Yo no sé si tú te acuerdas cuando ponían el reto de 30 días, el reto de 30 días.
1: Sí.
2: En ese lapso de 30 días, el Señor fue tocando mi vida, fue tocando mi vida. Y bueno, sí, sucedieron otras cosas, pero su Fusión fue una de las cosas, uno de los puentes que el Señor utilizó para tocar mi corazón. Y bueno, yo tengo más de un año en el Evangelio y agradecido con el Señor. Y no te imaginas cuántas bendiciones y aprendizajes han llegado a vivir.
1: Freddy, no, aquí estoy con los ojos llorosos. Gracias, mi hermano, por compartir. De verdad, esto es como la cosecha, ¿no? Porque uno trabaja así todos los días, comparte todos los días y uno nunca sabe a quién le está llegando. Pero mi oración siempre ha sido de que Dios, con que una persona sea tocada, con que una persona pueda conocerte, con eso basta. Entonces, escuchar su testimonio, de verdad que es de bendición. Gracias por compartir, hermano.
2: Amén, amén. Un fuerte abrazo, hermano. Que Dios te bendiga.

0: Gándara. Abres camino.
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0: con Generación 12, Blanco y Negro.
1: Te acompaña Miguel en el camino y vamos a pausar la música. Ahí está, por un ratito para recordar que Dios nos cuida constantemente, donde quiera que estamos. El consuelo de la presencia de Dios es una promesa eterna hacia sus hijos. Así que regocijémonos en la maravilla de compartir toda nuestra vida con Dios. Ok, ahora sí, play.

0: español con Unified Sound. ¡Aleluya!
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0: Priscila Bueno, santo por siempre.
1: Feliz viernes, te acompaña Miguel, and it's story time. So, antes le ayudaba a un amigo voltear casas. We flipped houses. Básicamente, él encontraba una casa que era un desastre. La compraba y decidía cuánto iba a invertir para luego ponerla de nuevo a la venta. Amigo, ¿no es esto similar a nuestra historia con Dios? Sé que miras tu estado actual, ves tu desastre y piensas, ¿a poco hay valor en mí? ¿Te digo algo? Hay un carpintero caminando en tu calle con madera y clavos y quiere pasar por tu casa. Él puede tomar aquello que aparenta no tener valor porque él está lleno de gracia y verdad. Él lo hace todo nuevo, lo redime todo, ya que él entregó su propia vida. He takes your mess and turns it into a message. Toma tu desastre y la convierte en un mensaje. Soy Miguel y yo volteaba casas y Dios me volteó a mí. El nombre del carpintero, del redentor, del salvador es Jesús.

0: Maverick City Música con Genevieve Lewinsky y Andrés Babi. Gracias, Dios.
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0: Galería Adorno. Sonido del cielo, versión estudio.
1: Oremos juntos. Padre nuestro, sin ti no podemos hacer nada. Sin ti somos nada. Sin ti estamos vacíos. Pero contigo podemos hacer cosas buenas y hermosas. Contigo somos hijos del todo. Y contigo estamos llenos, llenos de paz, de gozo y de amor. Dependemos de ti, mi Dios, en el nombre de Jesús.

Hey, soy Miguel y ya me despido el día de hoy. Gracias por pasar tu tiempo conmigo, a darle con todo el resto de este viernes y 2026. Amigo, tienes todo lo que necesitas en Dios para llevar a cabo este año. Vamos a terminar este 2026 felices, hombre. Porque, no, sí, a veces sí me pongo triste, pero recuerdo que el sol está solo. Y aún así, sigue brillando. Y el sol, pues en realidad no está solo, tiene planetas y la luna como sus amigos. Entonces, a terminar con todo. Soy Miguel, que tengan un lindo finde y como siempre, hasta mañana, primero Dios. Un abrazo.

0: Vertical Worship. Sí lo haré.
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0: español. En esto creo.
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0: Masterchef Español con Paloma Ramos. No tengo nada.
1: Buenas tardes, estás escuchando Fusión y Jendrix aquí acompañándote en el programa de hoy. Damos inicio a este viernes por la tarde, cuando estás terminando una semana exigente, ¿verdad? Cuando regresas del trabajo, vas a realizar compras o vas a preparar actividades para este fin de semana. Y yo sé que debes estar agotado y preocupado por situaciones pendientes, pero quiero animarte a terminar esta semana meditando en la palabra de Dios y entregando tus cargas a Él. Y juntos vamos a recordar que la esperanza no depende de circunstancias, sino de Jesucristo. Así que quédate conmigo y disfruta de esta programación. Vamos a escuchar a Saraí Rivera y su canción Suelto.

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1: Saraí Rivera, suelto.
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0: Spanish en español. Adiós al ayer.
1: Gracias, Señor, porque sabemos que podemos confiar en ti, aún en nuestras peores situaciones. La palabra de Dios dice en Marcos 4 que Jesús y sus discípulos cruzaban el mar cuando se levantó una gran tormenta. Las olas entraban en la barca y los discípulos pensaron que iban a morir. Mientras tanto, Jesús estaba allí con ellos. Él estaba dormido. Lo fueron a despertar y ¿sabes qué hizo Jesús? Él reprendió al viento y dijo: "Calla, enmudece". Y entonces vino una gran calma. Y esto quiere decir que la presencia de la tormenta no significa que Jesús había perdido el control. Él seguía en la barca contigo, teniendo el control. Y quizá hoy todavía escuchas el viento alrededor de tu vida, pero recuerda que Cristo permanece allí contigo. No lo olvides.

0: y en verdad, vamos a cantar.
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0: Worship, Andrés Ferreira y Yariel Navarro. Único.
1: La adolescencia es la etapa en donde los hijos comienzan a soltar la mano de sus padres para escribir su propia historia. No es que se han convertido en adultos capaces de velar por sí mismos, sino que nuestra presencia y cuidado les ayudará de forma paulatina a ser cada vez más independientes. Nuestra tarea como padres es ir poco a poco dando más responsabilidades y a la vez otorgando más libertad, de modo que se conviertan en personas seguras de sí mismas y capaces de tomar decisiones fundamentadas en los valores que les hemos enseñado. Los padres preparamos a los hijos para el viaje de la vida. Procuren que lleven enseñanzas de integridad, buenos recuerdos y un ejemplo que les inspire. Le habla Sixto Porras de Enfoque a la Familia.
2: Visite enfoquealafamilia.com.

0: North Point en vivo con Seth Condrey, tu gran amor.
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0: tranquilo, todo va a estar bien.
1: Así es, todo va a estar bien, no lo dudes. Estás en las manos del Dios Todopoderoso. ¿Sabes? Debemos tener una mente firme. Isaías 26 dice que Dios guardará en completa paz a aquel cuyo pensamiento persevera en él, porque ha confiado. ¿Has confiado en Dios? ¿Sabes? La paz de Dios significa que podemos volver a dirigir la mente hacia la verdad cada vez que se desvía. Por eso, antes de dormir, apaga todas las distracciones. Puedes leer un salmo, escoger un versículo y orar al Señor con ese versículo. Porque meditar es mantener la verdad en tu corazón. Y deja que esta próxima canción te recuerde quién es Dios. Por la forma

0: invitados, la iglesia.
1: Mientras terminas de organizar lo de mañana y cierras tu agenda, recuerda que tu futuro ya está seguro en las manos de Dios. Sigamos confiados en Él. Aquí, con Yendrix.
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0: Hoy es viernes, gracias por continuar conmigo y vamos a escuchar un testimonio de Isabel, porque hoy es una buena oportunidad para compartir nuestra aplicación móvil con cualquier familiar o amigo que esté fuera de los Estados Unidos, en otro país. Es una aplicación que es gratis. Así que, así como tú recibes ánimo y esperanza a través de Fusión, esa persona también lo va a poder recibir. Acompáñame a escuchar a Isabel.
1: Hola, soy Isabel Ortega, los escucho desde Guanajuato, México, y de verdad es una bendición tener Fusión en mi vida. Lo escucho en el trabajo, en mi hogar, y ha sido de mucha bendición las alabanzas que me alientan, me animan, me edifican, más en los tiempos difíciles, han sido de gran bendición. Gracias por todos los que colaboran en Fusión, hacen que estemos más cerca del Señor por medio de las alabanzas. Dios bendiga su vida, Dios bendiga todo su ministerio. Les amamos mucho desde acá, desde México. Que Dios los bendiga.